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Va a llover, dice Nicole, en esta canción que acaba de pasar y que va de menos a más. De una batería suave a una guitarra enérgica y la voz de Nicole sigue el mismo viaje. Ya lo escuchabas tú en Sonido Circular. Damos vuelta el disco porque en el lado B nos espera Extraño Ser, otra de esas canciones entrañables y simplemente lindas que lanzó Nicole en su disco de 1994 que escuchamos hoy en calidad análoga, en todas las señales de Radio Concierto.

y yo no quiero ir a la calle. Yo no quiero la corriente, decía Nicole en Sigo Buscándote del disco Esperando Nada, una canción sobre sentir que estás buscando a alguien que no aparece. Seguro se distrajo escuchando la 88.5. Era que no. En ese mismo dial suena Solo el mar, una de las canciones más románticas y dulces de este álbum del 94 que revisamos en nuestro Septiembre de Chilenos en Sonido Circular.

Tranquilo como una canción de cuna, es el sonido de Cuando yo me transforme, con ese arpegio de guitarra y el sonido del xilófono, en este disco que acoge con suavidad la energía del rock, que nunca es suficiente. Algo así es lo que plantea Tres pies al gato, escrita sobre alguien que no está dispuesto a dar lo que se necesita, al menos para cumplir las exigencias de la narradora de esta canción. Tres pies al gato es lo que escuchas directo del disco de 1994 que hoy suena en Sonido Circular.

0: El piano de Con este sol nos lleva hasta el final del álbum Esperando Nada, el segundo en la discografía de Nicole que sonaba en nuestro mes de chilenos en Sonido Circular.
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2: 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Concierto Cambio Climático. En Santiago, 10 grados.
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0: qué canción abrió Madonna su primer concierto en Chile el año 2008? Con Candy Shop.
1: La hora, con cierto desafío. 10 de la noche. 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

Concierto Cambio Climático. En Santiago, 9 grados. 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

0: banda dice que inventó el heavy metal sin querer? Black Sabbath.
1: La hora con cierto desafío. Un minuto para las 11. 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

Concierto Cambio Climático. En Santiago, 9 grados. 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
1: ¿Qué canción de los Rolling Stones compusieron Paul McCartney y John Lennon? I Wanna Be Your Man.
2: La hora. Concierto Desafío. 12 de la noche.
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es que el perdón es lo divino y rara vez suele ser humano. No es bueno nunca hacerse de enemigos que no estén a la altura del conflicto.

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0: canción le escribió George Harrison a Eric Clapton sobre su afición por los dulces? Savoy Truffle.
1: La hora con cierto desafío. 1:03. 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

0: nacionalidad tiene la cantante Sharey? Nigeriana británica.
1: La hora con cierto desafío. 2 de la mañana. 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

0: ¿De qué ciudad es Duran Duran? De Birmingham.
1: La hora, con cierto desafío. 3 minutos para las 3. 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

0: banda dice que inventó el heavy metal sin querer? Black Sabbath.
1: La hora con cierto desafío. Un minuto para las cuatro. 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

0: fue el primer álbum de YouTube? Boy, en 1980.
1: La hora, con cierto desafío. 5:01. 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

0: ¿Cuáles fueron las ciudades donde se presentó Phil Collins para el concierto Live Aid de 1985? Londres y Filadelfia.
1: La hora, con cierto desafío. 2 minutos para las 6. 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

0: Concierto Cambio Climático. En Santiago, 5 grados. 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

0: ¿Quién bordó la primera bandera nacional de Chile? Javiera Carrera la bordó y la izó por primera vez el 4 de julio de 1812.
1: La hora con cierto desafío. 18ero. 2 minutos para las 7.
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8: Muy pero muy buenos días, bienvenidos a Concierto Valor, día miércoles 9 de septiembre, 7 de la mañana con un minuto, estamos comenzando, Luciano, los controles, la Feña, la Nacha, aquí el equipo de Radio Concierto muy temprano, cuando a esta hora en Santiago hay solo 6 grados, una máxima de 17 y bajando, ¿eh? Para el jueves y viernes se estiman máximas solo de 14 grados y precipitaciones. Algunas lloviznas, hay unos chubasquitos con algunas nubes. Lo mismo para Puerto Montt, el resto del país con condiciones estables, algunas nubes también y máximas que van a bordear los 17 grados. Los resultados de la prueba PISA y el diagnóstico en profundidad que hoy día analiza no solo nuestra prensa, sino la prensa internacional, obligan a poner sobre la mesa una verdad incómoda. Chile mantiene el liderazgo de los rankings de América Latina, pero medido contra los estándares OCDE y el mundo desarrollado, el estancamiento de nuestros estudiantes, por ejemplo, en comprensión lectora, matemáticas y ciencias, no cede. La ilusión de que modernizar nuestras aulas consistía únicamente en repartir pantallas y garantizar la conectividad se ha estrellado contra la evidencia global. El problema que enfrentamos es pedagógico y es cultural. El informe de la OCDE expone con crudeza que los alumnos leen cada vez menos por iniciativa propia.

muestran una tolerancia casi nula a la frustración y al esfuerzo sostenido y crecen bajo la dopamina inmediata de un teléfono celular. Países que lideraron la carrera de la digitalización escolar, como Suecia, Singapur o los Países Bajos, ya dieron un giro estratégico. Retiraron los dispositivos en la etapa formativa, o sea, en la etapa temprana de los alumnos, para devolver el protagonismo al libro impreso, a la escritura manual y a la lectura pausada. ¿Por qué? Porque han constatado que la sobreexposición digital fragmenta la concentración y derrumba la base del razonamiento lógico. Para Chile, la lección es la misma. En un entorno global donde la inteligencia artificial ya procesa información, redacta y calcula en segundos, el valor insustituible de la educación formal no radica en enseñar a operar estas herramientas que van cambiando año a año, sino en entrenar la musculatura cognitiva previa al pensamiento crítico, la capacidad de sostener un argumento complejo, la disciplina intelectual. Sin concentración no hay discernimiento posible, y sin jóvenes capaces de pensar con profundidad y rigor, ningún país puede aspirar a construir el desarrollo y la autonomía, y tampoco el futuro. Vamos a escuchar a Bee Gees con Staying Alive. Sean todos bienvenidos.

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1: 7:07, Fernanda Shore está con nosotros aquí en Radio Concierto para los titulares de este día, miércoles 7. Oye, 9 de septiembre.
2: 9 de septiembre, estamos atrasados. Y 7:08. Muy buenos días, Elena. Muy buen día. Bien, mitad de semana, con todo el optimismo.
1: Qué difícil esta semana.
2: Vamos, que se hace cuesta arriba, pero vamos con ánimo para...
1: Pocas horas de sueño.
2: Para sortear todos los desafíos que nos ponga el día.
1: A ver.
2: Porque siempre comienza difícil.
1: A saber.
2: Pero se va mejorando. Oye, te cuento que el cáncer... Sí, ando positivo hoy día. Vamos a partir por noticias que involucran al canciller Francisco Pérez Mackenna.
1: Que no está tan positivo.
2: Que no está tan positivo, porque así es, va a tener que enfrentar el próximo 28 de septiembre una interpelación que finalmente fue aprobada y fue confirmada por la Cámara de Diputados, impulsada por la oposición, que calificó, y el canciller calificó la instancia como una oportunidad para exponer los lineamientos de la política exterior del gobierno. Así que está optimista, creo yo. Está confiado. Es una citación que va a abordar 13 temas considerados sensibles, como la relación con Argentina, la soberanía en el Estrecho de Magallanes, ¿cierto? Uh-huh. El retiro del apoyo a Michelle Bachelet para liderar la ONU, aranceles impuestos por Estados Unidos y la salida del movimiento de países no alineados. El ministro aseguró que, como te decía, va a aprovechar de responder debidamente las consultas de los parlamentarios.
1: Genial.
2: Se reunió también con presidentes de partidos, oficialistas, con la mesa directiva del Senado, en algo que se interpreta también como parte de su estrategia política previa a esta interpelación. Sostuvo que la política exterior es política de Estado y que debe ser un punto de encuentro y no de división, pese a las distintas diferencias que han existido entre el gobierno y la oposición.
1: Hay que estar siempre alineados cuando se trata de política exterior, eso estamos claros.
2: Así es, y vamos a hablar también, hablando de tensiones diplomáticas. Esta semana se suma otro episodio porque la Cancillería chilena convocó para hoy día, para este miércoles, al embajador de Estados Unidos en Chile, Brandon Judd, para pedirle información que él asegura tener sobre los episodios del estallido social, ¿cierto?, vinculados a violencia del pasado 18 de octubre del 2019 en nuestro país. Esto luego de que Judd afirmara en una entrevista con CNN que la inteligencia de su país establece y tiene información categórica de que estos hechos habrían provenido de organizaciones o de ideología de izquierda puntualmente. El gobierno sostiene que busca esclarecer lo ocurrido y poner los antecedentes a disposición de quienes deban identificar a los responsables. Vinculó entonces el embajador Brandon Judd ideológicamente la mayoría de las manifestaciones con la izquierda, comparando el patrón con el de otras protestas ocurridas en Estados Unidos. Atribuye que estas afirmaciones tienen evidencia, análisis de fuerzas policiales y agencias de inteligencia estadounidenses, sin precisar cuáles son ni entregar muchos detalles. Cancillería tampoco adelantó si va a haber consecuencias diplomáticas, pero por ahora el foco está en obtener y en verificar esta información entregada por el embajador.
1: Y antes templado lo encontré yo en sus declaraciones, fíjate.
2: Y que no entregue tampoco con una fuente, que no entregue...
1: O sea, él dice que si piden inteligencia norteamericana, ellos van a poder hacer algún tipo de probatoria respecto a estos dichos, pero es bien como amplio, son amplias sus declaraciones, pero bien destemplado.
2: No, y además, hablando de eso, viene
1: como
2: también
1: diplomático,
2: a...
1: ¿no?
2: Claro, y viene a reconfirmar o a avalar, ¿cierto?, las palabras de una declaración previa que había hecho la subsecretaria de Estado para la diplomacia de Estados Unidos, Sarah Rogers, en Chile, ¿cierto?, en el Foro de Madrid unos días antes, uh-huh, quien había afirmado que extremistas de izquierda incendiaron estaciones de metro y destrozaron negocios para presionar por una nueva constitución.
1: Va en la línea también de declaraciones que han hecho exmandatarios, como el expresidente Eduardo Frei. Ha habido algunos otros personeros políticos de alto rango que han hecho mención a esto, pero eso no ha sido investigado, no puede ser probado y por lo tanto habría que ver si efectivamente existen estos datos de la inteligencia norteamericana.
2: Y además, la evidencia que
1: el embajador dice que no es que hayan venido los norteamericanos a Chile a recoger esa evidencia, sino que hay grados de inteligencia suficientes como a nivel internacional como para esta probatoria. Hay que ver qué pasa en Cancillería con estas declaraciones también.
2: Así es, y bueno, quiero recoger lo que tú decías en la editorial sobre la prueba PISA, que alerta también sobre la educación en Chile. Los resultados de esta prueba revelan revelan que el 59% de los estudiantes chilenos no logra alcanzar el nivel básico en matemáticas, casi el doble del promedio de los otros países, que se ubica en un 35%. Nosotros estamos casi en el 60%. El país tuvo retrocesos en todas las áreas respecto de la edición anterior, del año 2022, y aunque la caída fue menor que la tendencia mundial, la brecha con la OCDE sigue sin cerrarse. En matemáticas, Chile obtiene 403 puntos frente a un promedio de 463 puntos entre los países miembros. Algo que sí, ya que estamos optimistas, algo que sí estaba revisando, que disminuyó la brecha o la diferencia socioeconómica entre los últimos 10 años, entre 2015 y 2025, respecto de ciencias, fíjate, debido a una mejora de los estudiantes que están más desfavorecidos. Así que eso se va eliminando, se va.
1: O sea, hay evidentemente hay una crisis global. Si uno mira lo que aparece hoy día en el diario El País también respecto a los países europeos, lo mismo que yo estaba mencionando en la editorial sobre esos países que digitalizaron antes las aulas y que están retrocediendo, hay algo que revisar, porque esto tiene que ver también con el sistema de medición. ¿Es la prueba PISA el mejor sistema para medir cuáles son finalmente las habilidades de los estudiantes necesarias para el mundo en el que estamos viviendo?
2: Eso se puede cuestionar de todas maneras, pero lo que sí creo yo, que la comprensión lectora finalmente es tan importante, porque interviene en la comprensión de muchas otras materias.
1: Tolerancia a la frustración, el estudio sostenido, el mantener la concentración a nivel sostenido cuando tienes que, por ejemplo, leerte un libro, que es algo que hoy día las pantallas probablemente no te permiten hacer.
2: Claro, estamos ahí un poco adictos a la dopamina inmediata, y tú lo vas a conversar en un ratito más también. Así con un experto. Bueno, hablamos del IPC de agosto, que sorprendió al doblar las expectativas del mercado. La inflación mensual llegó a 0,6%, muy sobre el 0,3% proyectado y lejos del 0,1% registrado en julio. Con este resultado, la inflación acumulada llega a 3,6% en lo que va del año y 4,1% en 12 meses. El viceministro de Economía y Minería, Daniel Mas, explicó esta alza por el aumento de los precios de los combustibles derivado del conflicto en Medio Oriente, y también lo atribuyó al mal tiempo que afectó a varias regiones del país. Sí, claro. Factores que, dijo, no dependen de la política económica del gobierno.
1: Oye, hablando de IPC, ¿terminaste con ese título?
2: Sí.
1: Viene hoy, viene como en la portada del diario La Última Noticia, la portada del diario impreso, un ingeniero que gasta 50 luquitas al mes en la cuenta de la luz y la carga de su auto. ¿Te imaginas?
2: ¿Cómo lo hace?
1: Claro. Bueno, el gasto de la luz entre 40 y 50 mil pesos al mes, tiene auto eléctrico, suma el consumo de la casa y del auto. Es Christian Steyr, que hizo una inversión en el 2023. Antes se gastaba 160 mil pesos solo en combustible a nivel mensual. Hoy día gasta entre 40 y 50 mil pesos en luz y en hacer andar su auto. Instaló 6 paneles solares en el techo, le saca trota a los paneles solares, tiene una capacidad de 3,3 kilowatts, conectado a la red eléctrica, incluso hasta le devuelven platita. Dice que, bueno, en general su auto, que es un Jack, es un auto chino, digamos, que rinde muy bien, que lo compró a mediados del 2025 y que lo usa para traslados cortos. Cuando tiene que hacer traslados más largos, usa un auto híbrido. Así que interesante, porque hay una conversión acá que viene destacada en el día del auto eléctrico, fíjate, hoy día.
2: Me acuerdo que alguien hablaba también de que en algún minuto se pensó que iba a haber un boom de los autos eléctricos, que no fue tal, y también hay una como insuficiencia, entre comillas, en la red como de a lo largo del país de carga. Entonces, finalmente hace sentido que lo use justamente para trayectos más cortos.
1: Hay mucha gente que lo que hace es comprarse híbridos. Eso
2: claro.
1: Ha tenido un aumento en la cantidad de compra.
2: Oye, y para cerrar, te cuento también otro dato, un icono ochentero, noventero, yo creo que tú y yo lo vivimos, de la televisión chilena, vuelve a la pantalla, y me refiero a Miss 17.
1: ¿Cómo?
2: Este recordado concurso de belleza juvenil, ya que está como tan de moda el tren de los 80, y esos pelos como escarmenados.
1: Ah,
2: bueno,
1: sí, te hiciste la foto.
2: Me lo hice ayer, con el flaco. Bueno, anunció el regreso para el próximo año, este concurso Miss 17, famosísimo, con sede en Santiago, bajo el concepto de una nueva generación, una nueva esencia. Busca reunir a participantes de distintas comunas, distintas regiones del país, apostando por una versión renovada que se aleje de la imagen tradicional del certamen y ponga más foco en el talento y en la personalidad y también en los sueños de las jóvenes.
1: ¿Quién va a organizar esto?
2: Uy, está, no lo tengo claro, pero sí, en el anuncio promocional recordaron a distintas figuras históricas como Patricia Larraín, Claudia Conserva, cierto, ganadora en 1990.
1: Todas queríamos ser Claudia Conserva.
2: Sí, de todas maneras. Y remarcaron que buscan una experiencia donde las participantes más allá de la corona puedan crecer, aprender. Yo creo que hay un revival también como de estos concursos de belleza.
1: O sea, participante entre 14 y 19 años.
2: Súper chica.
1: Sí, pues la Vero Calavi también. La Zafka Polak, la Pamela Díaz.
2: Gente que está en la farándula hoy en día.
1: Todas ellas fueron parte de este certamen y es una productora que se llama PW Producciones.
2: Ah, perfecto. Sí. Mira, así que... Y ya abrieron una convocatoria para productores de eventos, para directores de academias, profesionales de moda.
1: Una agencia de modelos también está participando, Top Model Chile.
2: Así que me encanta.
1: ¿Sí?
2: Igual entretenido, ¿no? O sea, creo que estos certámenes, más que, yo no, tú sabes que yo no avalo el tema de los certámenes de belleza, pero me da una nostalgia tremenda, sí, porque total. Me acuerdo de la canción, sí. Me acuerdo de la revista y todo.
1: Totalmente, gracias, Peñita. Nosotros vamos a escuchar música chilena hablando de íconos ochenteros, esto es UPA con Ella Llora.

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1: 7 de la mañana con 23 minutos, hacemos doble clic en los resultados de la prueba PISA 2025 que encienden las alertas, ya lo comentábamos en los titulares y también en la editorial. Queremos conocer más detalles y también una reflexión profunda. Estamos con el profesor investigador del Centro de Investigación Avanzada de Educación, CIAE, de la Universidad de Chile, Juan Pablo Valenzuela. Juan Pablo, ¿cómo estás? Buenos días.
2: Muy buenos días, María Elena. Muchas gracias por la invitación y estoy muy bien en esta mañana.
1: Gracias por esta conexión tan tempranito con cierto valor. Juan Pablo, primero las reflexiones que uno debería hacer cuando vemos que efectivamente estas cifras no son nada halagüeñas para Chile, pero tampoco en el mundo. Hay un nivel, uno podría decir, de desconcentración por parte de los alumnos, falta de tolerancia a aprendizajes que probablemente sean persistentes en el tiempo, etcétera. ¿Qué es lo que observas tú desde el CIAE?
2: Bueno, mira, acaban de aparecer estos resultados y yo diría que no es que sea una sorpresa lo que podamos tener, pero sí nos llaman a preocupación y a entender el mundo tremendamente incierto y cambiante que nos está tocando vivir. Y uno podría decir, bueno, lo que tú estabas comentando, hay un tema de un shock negativo a nivel mundial, de la mayor parte de los países, de la OECD en particular, con una caída en lenguaje y en matemáticas sustantiva, inédita, y que profundiza lo que ya había tenido la OECD en el 2022 respecto a la situación prepandemia. Y para el caso de Chile, lo que se encuentra que no había sucedido en el 2022 es que sigue esa misma tendencia en lectura y matemáticas, con una caída en ambas disciplinas, pero lo que hay que tener mucho cuidado en entender cómo comprendemos los factores que están respecto de la caída, pero es distinto para el caso de Chile respecto al bajo nivel de desempeño que teníamos inclusive previo a la pandemia. O sea, tenemos muchos desafíos todavía antes de la pandemia y no lo estamos superando, y hay adicionales post-pandemia, que son cosas distintas y causas distintas.
1: Ok, ¿y cuáles serían esos adicionales que estamos viendo en la medición 2025?
2: Mira, en el caso de Chile, el corazón de esta caída tiene que ver con la generación de la pandemia. Esto es un país como la mayor parte de América Latina y algunos países del sur de Asia que estuvieron cerrados un año y medio, cerca de dos años, 2020 y 2021, y es lo que hemos visto en otras mediciones. Estos son jóvenes que en esa pandemia estaban en quinto básico, cuarto básico, claro, y que el resultado dice, no hemos sido capaces, no hemos hecho lo suficiente para cerrar las brechas generadas, y están a puertas de terminar su enseñanza secundaria con un hándicap adicional a las generaciones anteriores y con un rostro de mujer en muchos casos, como el tema de matemáticas.
1: Chuta. En ese sentido, Juan Pablo, ¿cómo observas tú estos sistemas de medición también, cuando estamos viendo que hay un cambio persistente post-pandemia, pero que también está bien relacionado con el uso de las pantallas, independiente que tenemos restricciones para el uso en las salas de clase? Evidentemente, cuando uno ve, no sé, la relación directa entre el mayor uso recreativo de dispositivos digitales y peores resultados, por ejemplo, en comprensión lectora, la verdad es que da para reflexionar, ¿no? No sé si esto tiene freno.
2: Bueno, los países estamos tratando de aprender a mediar con los efectos nocivos, más allá de las oportunidades que genera los dispositivos tecnológicos. No podemos esconderlos, botarlos, claro, pero sí podemos, por ejemplo, regular el uso dentro de los colegios. Eso Chile avanzó muchísimo, en general subió casi al doble los estudiantes que declaran que no lo pueden usar en sus clases, pero tal como tú indicas, ya hay un conocimiento compartido de estos datos que recién aparecieron ayer, que el uso social que tienen, el tema de las redes sociales en horarios fuera del tema escolar, tienen una serie de perjuicios, ¿verdad?, en el tema del desarrollo de habilidades, de competencias, más allá solo de la concentración para responder una pregunta, sino como de habilidades regulares que están afectando los aprendizajes de lenguaje, los aprendizajes de matemática, no así el tema de ciencia, pero que piensa tú lo que va a venir con las generaciones aún más jóvenes. Es decir, si este es el corazón de la explicación de este deterioro podría ser profundizado en los años que vienen, porque la generación más joven han estado expuestas casi desde su nacimiento a situaciones de este tipo. Y lo que tenemos algunos países que están comenzando, ¿verdad?, ya no a regular solo lo que pasa dentro del colegio, sino el tema del uso de redes sociales en el espacio privado, en el tema de la familia. Y ahí hay una tarea ineludible también de las familias y de cierta conciencia que tenemos que hacer notar y desarrollar en los propios niños, niñas y jóvenes.
1: Juan Pablo, ¿qué pasa en el área de ciencias que tú estabas destacando y que uno puede leer que hubo una mejora o al menos se va como emparejando un poquito la cancha cuando uno habla de las habilidades científicas?
2: Bueno, es una pregunta muy interesante porque si te fijas el tema de Chile, que evoluciona a la misma intensidad de deterioro en lectura y matemáticas, también es la misma intensidad de que no hay cambio prácticamente con respecto al año 22. La pregunta, bueno, entonces todos los argumentos que estamos conversando de la pandemia, del tema de los dispositivos en la vida privada, el tema de la atención en la sala de clases, no sucede en ciencia. Mira qué extraño. Entonces, yo te diría que a esta altura, es verdad lo que podemos levantar, solo hipótesis. Una que yo tengo, que conversaba con los estudiantes ayer en clases en la universidad, yo clases en distintos programas de magíster de la Universidad de Chile, y lo que decíamos, mira, una potencial hipótesis es porque las clases de ciencia en general son más atractivas, son más interesantes. Estamos haciendo experimentos, estamos involucrados, muchas veces trabajamos en equipo, no es un tema de tener una exposición o para el caso de Chile y muchas partes del mundo las clases de matemática que son hacer ejercicio, de verdad hoy día no es la forma de aprender. Nosotros hemos visitado muchas salas de clases de enseñanza media en Chile recientemente durante este año y las clases mayoritariamente son hacer ejercicios o individualmente o en la pizarra. No están interactuando a partir del error, no aplicarlo a la vida cotidiana de por medio. Bueno, en ciencias es más probable, más frecuente, no hemos ido a observar las clases de ciencias, pero es más frecuente que ocurra eso, y esa podría ser una hipótesis que es coherente con lo que están diciendo los jóvenes a nivel internacional. Sí. Me aburro en clase, no me concentro, al final estoy mirando que algunos temas de otros dispositivos tecnológicos y veo a mis compañeros que hacen lo mismo. Bueno, hacer clases interesantes, entretenidas, colaborativas, que nos ponga como protagonista en la interacción para el aprendizaje, puede estar una parte relevante de la solución respecto de esta caída. Recuerda que otros son los desafíos de las políticas públicas para cerrar las brechas de lo que ya teníamos de ese bajo desempeño, especialmente en el caso de matemáticas.
1: Juan Pablo, cortito, ¿cómo esto también pone en jaque o hace visible que quizás nuestra educación no está respondiendo a lo que necesitan los jóvenes hoy día, ligándolo precisamente a lo que tú estás comentando respecto a las clases de ciencia?
2: Bueno, claramente no solo en las clases de ciencias como que podría haber esta hipótesis, sino que lo que te cuento de las de matemáticas y también del punto de vista del desarrollo de la habilidad del lenguaje temprano. Es decir, si nosotros desarrollamos habilidades basales adecuadas en los primeros grados de matemática y especialmente de lectura, que es la herramienta, la llave para abrir los otros, vamos a poder cerrar parte relevante de estas brechas, pero claramente lo que requerimos es clases más interesantes, interactivas y otros métodos de enseñanza donde los propios dispositivos tecnológicos pueden ser una ayuda para enganchar de mejor forma a los estudiantes y generar aprendizajes profundos y sostenibles en el tiempo.
1: Juan Pablo Valenzuela es investigador del Centro de Investigación Avanzada de Educación, CIAE, de la Universidad de Chile. Un tema que da para mucho más. Juan Pablo, te agradecemos este contacto durante esta mañana de día miércoles.
2: No, un gusto, que tenga muy buen día.
1: Buen día. Nosotros vamos a hacer una pequeña pausa, pero tu ritual comienza aquí. 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Hacemos una pequeña pausa y volvemos con más Con Cierto Valor.
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1: Revisamos lo que está pasando en algunos sectores de la capital. Por ejemplo, restricción en la pista izquierda de la ruta 5 al norte en el sector de Enrique Matte está provocando congestión por el choque de dos autos, tránsito lento como es habitual en la ruta 78 hacia Santiago entre el kilómetro 17 y el kilómetro 10. Ojo con lo que ocurre con la falla recurrente en el cruce de Alameda con Avenida Providencia y en Plaza Baquedano. Está generando mucha congestión a esta hora porque hay problemas con ese semáforo. hay un equipo de mantención de la Municipalidad de Santiago trabajando en el lugar a esta hora. Y también restricción de pista en Vespucio Sur, en el sector de Avenida Grecia, por el choque de dos autos. Precaución, esto está generando también bastante congestión y tránsito lento. Escuchamos la música de Blondie, esto es Heart of Glass, el 88.5.

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1: Hoy estamos con el gestor de marketing y transformación digital, CEO de Pinta Libre y consultor C-Level Fraccional. ¿Cómo estás, Cristian Castro?
2: Muy bien, muchas gracias.
1: Espérate, que no tenés micrófono.
2: Hola, hola.
1: Ahora sí. Sí. Cristian, ¿cómo estás?
2: Todo bien, muchas gracias. ¿Y tú?
1: Oye, bien.
2: Muchas gracias por la invitación.
1: Muchas gracias por estar aquí. Matías Rojas nos dejó tu
2: el
1: contacto para que puedas venir a conversar con nosotros. Y estamos muy contentos de que estés aquí y te vamos a seguir invitando de todas maneras, Cristian.
2: Excelente, trataré de estar a la altura de
1: Matías. Tiene muchos memes, Cristian Castro, sí. Además. Oye, vamos a hablar del Estudio Chile Digital 2026. Y yo, de pasadita, antes de que empezáramos a conversar, te comentaba que estábamos viendo los resultados de la prueba PISA. Y a mí persistentemente, que uno está hablando constantemente de inteligencia artificial, de uso de tecnología, y vamos a estar viendo para qué usamos realmente Internet, también hay algunas cositas que uno debería mirar respecto a lo que está pasando con los estudiantes, no solamente de Chile, sino del mundo, respecto al uso de los celulares, el nivel de frustración, concentración, aprendizajes persistentes. Yo no sé si podemos seguir midiendo con la prueba PISA. Quiero ser un poco difícil. Pasada para la punta, digamos.
2: Sí,
1: con
2: creo
1: esto, ¿no?
2: muy ochentero eso.
1: ¿Cierto?
2: Para una época... Igual, tomando el concepto de Matías del sedentarismo cognitivo, en
1: sí,
2: el fondo,
1: sí, exactamente.
2: Yo creo que hay dos factores que están afectando las pruebas. Yo tengo hijas, tengo una de 15 y tengo una de 12, y veo
1: vives,
2: en el fondo,
1: claro.
2: Y lo vivo, y creo que hay dos cosas. Uno es el abuso de la hiperconexión, en el fondo, tener todo muy fácil, de no ocupar el ingenio para solucionar ciertas cosas, y lo otro que yo creo que les afectó a toda la generación a nivel mundial fue el tema de la pandemia en línea, en el fondo. O sea, yo veía a las niñas en clase y eso no aprendieron nada. O sea, no tienen ni idea quién es Pablo Neruda. No, mi hija en particular una vez confundió a Michelle Bachelet con Gabriela Mistral.
1: Claro.
2: Y llegó al colegio y dijo, hoy nos encontramos con Gabriela Mistral el fin de semana en un restaurante, y sus compañeros fue como, oh, buena. Y una al rato así como dijo, no, pero espérate, Gabriela Mistral está muerta.
1: Entonces, igual es fuerte.
2: Como
1: hay
2: que,
1: algo
2: como
1: cultural,
2: que
1: finalmente,
2: claro,
1: ¿no?
2: Como de cultura general, de educación cívica, sin duda.
1: Sin duda.
2: Y de esta hiperconectividad, de tener todo muy rápido, de preguntarle todo a una inteligencia artificial, de googlear, de que es muy fácil.
1: Muy rápido, todos los resultados.
2: Uno tenía que ir a la enciclopedia o a cómo se llama, o a Encarta 98 o lo que sea. Y claro, por último, veía y otras cosas.
1: Tus papás te mandaban a buscar en el Atlas. Que claro, uno no puede decir, ¿sabes?, que todo tiempo pasado fue mejor.
2: No.
1: Y aquí tenemos que mirar un poquito este Estudio Chile Digital 2026, cómo realmente usamos Internet, porque nos creemos muy early adopters, pero yo creo que somos buenos para el scroll nomás.
2: Sí, yo creo que hay de todo un poco. Mira,
1: ya,
2: el estudio se hace todos los años, una serie de estudios globales. Chile es uno de los que participa, parte desde el 2011, que es como parte de este estudio. Y tiene cosas interesantes, por ejemplo, tomemos como base que, según el estudio, somos 19,9 millones de personas. Redondeamos
1: sí,
2: 20,
1: claro,
2: para
1: 20
2: los que quieran ir sacando rápido los cálculos ahí en el auto, ¿ya? De ellos tenemos 27,6 millones de conexiones móviles. O sea, 139% de la población chilena está conectada a través de red móvil, no de la casa, ¿ya?
1: Okay.
2: Y tenemos 16,2 millones de identidades en redes sociales. Eso quiere decir que un 81,7% de los 19,9 millones de chilenos que somos, tenemos una identidad en red social.
1: Wow.
2: Podemos tener un IG o dos IG, tú tenías el tuyo, tenías el de tu emprendimiento.
1: El de mi empresa,
2: así,
1: claro,
2: ¿cachai?
1: Exactamente.
2: Y eso tuvo un crecimiento year to year, de año a año, en el fondo del año pasado, de un 9,7%.
1: Harto.
2: ¿Cachai?
1: Eso quiere decir, eso uno podría quizás también explicarlo por cómo se están haciendo los negocios, quizás.
2: Sí,
1: ¿no?
2: Hoy día
1: ¿también?
2: En línea, en el fondo, y otra de las cosas que dice el estudio interesante es que somos súper multiplataformas.
1: Ajá.
2: ¿Cachai? Descubrimos algo en Instagram, pero igual vamos a Google, vamos a TikTok, vemos qué dice la gente, hablamos con el chat a través de redes, de WhatsApp, que es una red social muy importante.
1: Muy importante,
2: fondo,
1: claro.
2: Etcétera,
1: perfecto.
2: ¿Ya? La promedio, 36,9 años hoy en Chile.
1: ¿Para tener estos perfiles o para qué?
2: No,
1: para usar
2: general, de
1: Internet.
2: De los casi 20 millones en el fondo, la edad promedio es de 36,9 años.
1: De los usuarios.
2: Cualquier emprendedor, por ejemplo, que quiera empezar a pensar en su estrategia digital, la audiencia tiene que pensar que esa es la edad más o menos.
1: Más o menos promedio de la gente que te está viendo.
2: Exacto.
1: Ajá.
2: ¿Ya? Pasamos 25 horas y 16 minutos semanales usando redes sociales. O sea, de los 7 días a la semana, un poquito más de un día, estamos todo el día en redes sociales.
1: O sea, heavy, porque 40 horas semanales de trabajo, 25 horas en el celular.
2: Heavy. Ahora, mucha gente que además trabaja en el,
1: sí, por supuesto.
2: Con el tema. ¿Ya?
1: Por supuesto, ¿ya?
2: Con respecto a la radio, y con unos datos interesantes.
1: A ver.
2: 11 horas y 32 minutos a la semana escuchando streaming de música. Y la radio abierta se lleva 4 horas y 18 minutos.
1: ¿Cuánto streaming?
2: 11 horas y la
1: radio,
2: 32.
1: Y la radio 4.
2: 4:18.
1: Wow.
2: Ya, el 64,3% entra a internet para escuchar música. Y es la cuarta razón por la que sobre las noticias y sobre ver series. ¿Ya? Y 43,2% siguen a bandas o músicos en redes. Solo los amigos y la familia superan a los artistas. Que es como la razón principal por la que ocupamos redes sociales, porque queremos estar en contacto con nuestros amigos y demás.
1: Ok.
2: Esto nos lleva a decir que estamos súper requete contra conectado. El 97,6% de Chile es propietario de un teléfono.
1: ¿Cuánto?
2: 97,6%.
1: Sí, te diría que más.
2: De un Smart TV, 66,2%, y de un laptop, 63,6%. ¿Ya? Esto es, de nuevo, multiplataforma. Nosotros estamos ahora en el computador, nos llega una notificación en el teléfono, tomamos el teléfono, respondemos, después nos ponemos a conversar. Si tenías smartwatch, además te llega una notificación en la smartwatch. Estamos todo el día en pantallas que son activas o inactivas.
1: Perfecto.
2: ¿Ya? La tele podría ser una pantalla inactiva, por decirlo de alguna forma, porque no tenés interacción de touch, por decirlo.
1: Sí, claro, exactamente.
2: El número de veces por semana que estamos usando distintos medios son 5,26 horas de redes sociales, los videos de TikToks y otros 4,93.
1: Qué harto eso igual.
2: La música 4,68 y así, ¿ya?
1: Oye, increíble lo que pasa con las redes sociales y el impacto que tiene, porque finalmente uno podría decir ya, usamos redes sociales para vender, quizás tengo mi pequeño negocio, pero finalmente lo que está diciendo los datos es que estamos más conectados, queremos estar más pendientes probablemente de nuestro círculo, ¿no es cierto?, nuestros amigos, pero finalmente yo no sé si estamos como entendiendo el uso de la tecnología para nuestro propio beneficio o el beneficio de nuestros negocios finalmente. Creo que hay aquí una pérdida como de, no sé si de tiempo, pero también cómo nos van cooptando las redes sociales, incluso también las plataformas de streaming. Cuando uno, no sé, escucha al creador de Netflix que dice que él pelea contra el sueño de las personas, es bien aterrador en algún punto, ¿no?
2: Sí, yo creo que todo lo que tiene que ver con el dato o el análisis de datos que hay detrás de la trazabilidad digital que uno va teniendo, que también es un concepto bien común en el fondo, la trazabilidad digital, todo lo que tú haces a través del teléfono o de algún dispositivo durante el día deja una traza, deja un dibujo tuyo, ¿cachai? Y ese dibujo los motores en el fondo de analítica lo toman y van sacando conclusiones en función de ese comportamiento, ¿ya? Y te van clusterizando. Esta persona tiene este cierto comportamiento, por lo tanto, va a reaccionar de mejor manera o no a este tipo de estímulos para lograr algo que yo estoy haciendo, ¿ya? Uh-huh. Entonces, los emprendedores, en función de la tendencia o de lo que te dicen en el fondo, uno tiende a pensar en que ya, tengo que hacer un muy buen video en TikTok, ¿cachai?
1: Claro.
2: Que eso es una parte de tu estrategia digital en el fondo. Tú tenés que tener omnicanalidad y entender cómo el online y el offline se van a juntar en algún punto para poder obtener
1: un
2: mejor comportamiento de tu cliente. Si al final, cuando uno es emprendedor y tiene un objetivo, el objetivo, yo, de los años que llevo haciendo asesorías a emprendimientos y emprendedores, nunca nadie me ha dicho que quiere vender menos.
1: Claro, el
2: todos
1: objetivo
2: quieren
1: es
2: vender
1: venta,
2: más, ¿cachai?
1: Exacto.
2: O aumentar el ticket promedio, o el tiempo de estadía, o lo que sea, pero nadie quiere disminuir.
1: Pero quiere convertir, finalmente.
2: Y en función, en el fondo, de esa conversión, tenéis que tener multiestrategias en función de este comportamiento, ¿no? ¿Cachai? Un video bonito y chorín en TikTok, bacán, podéis ser viral, podéis empezar a aparecer en las noticias, te pueden hacer nota, vais a subir seguidores, vais a subir tu engagement rate, pero si no concretáis en conversión, el esfuerzo que hiciste
1: no sirve de nada.
2: ¿Cachai? Entonces,
1: hoy estaba leyendo, estamos con Cristian Castro, gestor de marketing y transformación digital, CEO de Pinta Libre. Estaba leyendo acerca de cómo está incidiendo sobre una no conversión el poner imágenes generadas con inteligencia artificial cuando estamos tratando de vender algo. Parece que está teniendo un impacto. De hecho, yo cuento así como bien anecdótico que el otro día entra mi hija a la pieza. Estaba la televisión prendida, ella tiene 20 años, 20 para 21, y me dice, no soporto los comerciales con inteligencia artificial. Así entra y como que... Y yo ni siquiera había reparado si es que ese spot que estaba en la televisión estaba hecho o no con inteligencia artificial, pero al parecer hay algo que está generando esto, que ahorra costos, importantemente, pero que hay algún tipo de fricción o rechazo con...
2: Sí, mira, yo creo... Esto, fuente Cristian Castro 2026, no el cantante, el otro.
1: Okay.
2: ¿No? yo creo que, como nos pasa generalmente los chilenos, descubrimos así como una pepita de oro y la explotamos a lo que más podamos, ¿cachai? Porque efectivamente pasa con hacer diseños o videos en inteligencia artificial que tiene un costo infinitamente menor que mandarlo a hacer con una productora.
1: Claro, ¿cachai? Por supuesto.
2: Y eso también es el mercado de las productoras. Malió el mercado porque empezaron a tener unos cobros excesivos que para un emprendedor es como flaco.
1: Imposible.
2: No tengo 25 millones de pesos para gastarme en un video. O sea, me gasto 25 millones de pesos en 2 años en sueldo mío, ¿cachai?
1: Claro, exactamente.
2: Entonces, no tengo, ¿cachai? ¿Cómo puedo llegar a tener, que todos me dicen, no pongas nada en redes sociales fijo, sino que tiene que ser interactivo en el fondo un video, no pongas imágenes y pon video? ¿Cómo lo hago? Entonces empezó a abusar de la inteligencia artificial, ¿cachai? Y ese abuso de la inteligencia artificial lleva a esto que hoy día hay una discusión frente a estos flyers en el fondo, que todos hemos hecho uno de esos flyers con ChatGPT.
1: Claro, el flyer.
2: Y ya ahora empiezan con los videos, ¿cachai? Y estamos llegando a un punto en que efectivamente va a ser cada vez más difícil darte cuenta qué es inteligencia artificial y qué no. Y ahí tomo algo que para mí es súper importante, que es como... los huérfanos del UX, que les llamo yo, que son las personas de la tercera edad hoy día en Chile, ¿cachai? Sí. Que en el fondo nada está pensado en función de ellos. Todos tienen departamentos de UX y UI y hacen el análisis y todo el tema, pero los abuelitos, mis papás viajaron hace poco y tuvieron
1: que hacer... No, digamos los abuelitos, gente mayor de 65, 70, exacto, o sea, ¿cachai? Gente que todavía está vigente.
2: Cada vez cuesta más. Entonces, yo veo algunos videos de inteligencia artificial que estoy seguro que ni mi papá ni mi mamá cacharían que no son, que son inteligencia artificial y se creerían eventualmente, y eso puede dar a fraude y a un montón de cosas.
1: Sí, claro, que ha pasado.
2: O sea, el fraude 3.0 que viene ahora probablemente venga en función de videos generados con inteligencia artificial. Entonces, manejemos la inteligencia artificial de manera inteligente y de manera astuta. No perdamos la astucia de querer ser ingenioso para lograr ciertas cosas.
1: Es verdad.
2: ¿Cachai? Mezcla cosas. O por último, si vayas a hacer un video que es burdamente inteligencia artificial,
1: claro, hazlo.
2: Usa eso y di, esto es burdo, me voy a reír, claro, de esto, voy a ser insolente con mi marca y voy a querer generar eso a través de del tema. Pero no tratéis de dártelas de Steven Spielberg en el fondo, claro, con inteligencia artificial.
1: Oye, Cristian, ¿dónde encontramos más detalles de este estudio Chile Digital 2026?
2: Mira, me pueden escribir si quieren. Yo, mi arroba es noelcantante.
1: Arroba noelcantante.
2: Ya, me encanta. Puedo compartir algunos slides en el fondo. Es un estudio abierto que hay que buscar en el fondo.
1: Pobrecito. Cristian Castro.
2: No, el cantante. De verdad, yo prefiero reírme de
1: la situación. Por supuesto. Ya, perfecto. Y ahí en No el Cantante, entonces, Cristian Castro, gestor de marketing y transformación digital, CEO de Pinta Libre y consultor C-Level Fraccional. Gracias por venir a conversar
2: Muchas
1: con nosotros.
2: Muchas gracias a ustedes.
1: Que te vaya muy bien. Nosotros te vamos a invitar a celebrar junto a tu familia, amigos o empresas. 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Hacemos una pausa y volvemos a nuestro panel de ideas en Concepto Valor.
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1: Miércoles 9 de septiembre, 8 de la mañana con 4 minutos, y ya estamos con Carolina Altschweiger, socia fundadora y directora ejecutiva de Alma Brands, nuestra panelista del Panal de Ideas. ¿Cómo estás, Carolina? Bienvenida.
2: Muy bien, ¿cómo estás?
1: Muy bien. Felipe Grau, gerente general de Casten, con trayectoria en gestión comercial, liderazgo de compañías vinculadas al asset management, que hoy día nos va a traer todo lo que tiene que ver con los cambios al mercado financiero. ¿Cómo estás, Felipe? Bienvenido.
3: Bien, ¿y tú, nena?
1: Muy bien. Gracias por estar aquí. Y la novia. Es
4: que yo quiero decir... que no me escuche mi pololo. No,
1: la Paola Calorio, presidenta de Axer Empresas, directora de Asuntos Públicos, Sustentabilidad y Comunicación de Coca-Cola, que ayer tuvieron un evento maravilloso. Fuimos a acompañarte, Pao. ¿Cómo estás? Y donde se hicieron anuncios súper importantes, además, con el propio presidente de la República ahí.
4: Muy bien, la verdad que ya con un peso menos, pero tuvimos un, como tú dices, un evento precioso y más que lindo el evento, anuncios potentes para el país con grandes autoridades, pero no vamos a spoilear porque lo vas a contar
1: en
4: más
1: columna.
4: Adelante.
1: Sí, pero además muchos jóvenes, me encantó eso, aparte que jóvenes... no solamente chilenos, de otros países que hoy día están capacitados para ejercer trabajos, que cuesta tanto encontrar el primer trabajo. Yo sé que lo vas a desarrollar, sí, pero solo quiero decirlo porque era súper bonito. Oye, hablemos un poquito de la prueba PISA, los resultados, que como que hay harto escándalo respecto a el bajo nivel alcanzado por nuestros alumnos a nivel de la OCDE, no en Latinoamérica, ojo, porque en Latinoamérica estamos bastante bien rankeados en Chile. De la prueba PISA, pero esto a nivel mundial. Yo les estaba leyendo recién un reportaje que ya aparece en la prensa internacional, que se hace un desglose de que, por ejemplo, los hijos de personas más ricas en Europa también tienen más bajo rendimiento que aquellas personas que tienen menos acceso, por ejemplo, a la tecnología, a la educación en general. Entonces ahí la duda es, ¿estamos midiendo bien? ¿Estamos midiendo mal? ¿Cuáles son las reflexiones que ustedes tienen? La Carola tiene una bien profunda, porque ayer fuiste a ver un personaje muy interesante que estaba presentándose en la UDD, ¿no?
2: Sí, ayer estuvimos con Moïse Nabón, uh-huh, que vino a hablar un poco en tiempos en donde la IA está decidiendo gran cantidad de cosas en nuestra vida cotidiana, si le vamos a dejar todo a la IA, toda la humanidad a la IA, uh-huh, y cuáles son los desafíos que desde ahí tiene la educación, ¿no? Porque finalmente la IA en sí misma no es algo negativo o positivo, sino que finalmente depende de cómo y para qué lo utilicemos, en qué contexto, cómo la hacemos parte de los mecanismos para poder aprender. Porque uno podría pensar, la IA finalmente es un medio de acceso al conocimiento, a la información, a diversas formas de aprendizaje. Si lo utilizamos bien, probablemente nuestras capacidades cognitivas, intelectuales, podrían desarrollarse aún más, pero si le dejamos toda la resolución de problemas y no potenciamos la resolución de problemas individualmente o conversacionalmente, entonces obviamente vamos a ir perdiendo capacidades, no solamente de desempeño técnico en ciertos contenidos, sino que capacidades para comunicarnos, para poder interactuar, para poder conversar, para poder reflexionar en conjunto.
1: Eso es como lo que más se desglosa de esto, que tiene que ver, por ejemplo, con... Bueno, y acá también está el post-pandemia, porque esta generación es la que fue la más golpeada por la pandemia, según lo que dicen los especialistas, esta medición de la PISA, y ahí... hay problemas de tolerancia a la frustración, de aprendizajes que se sostengan en el tiempo, que sean continuos. O sea, ¿cuánto tiempo podemos mantener la concentración, por ejemplo, cuando tenemos que leer un libro? Felipe.
3: O sea, me mira, escucha, con cara. Es que lo que pasa es que es brutal, porque efectivamente, o sea, hablar de tolerancia, de paciencia con un joven hoy, incluso uno mismo, con todo lo que te afecta, es distinto. O sea, acuérdate de las costumbres que uno tenía. Antes uno tenía que adaptar toda la vida para poder desarrollar tal o cual actividad. Hoy día está todo más o menos en el celular.
1: Automatizado, claro.
3: Y tú puedes hacer lo que quieres. Puedes parar de ver algo, verlo después, verlo en el minuto, seleccionar el idioma, el formato, si es celular, si es la tele, si es la tablet, sí, lo que sea. Entonces, y además con periodos de atención particularmente cortos. Pues como por ejemplo, oye, te dan un video, te mandan algo por 5 minutos y tú dices, chuta, esta es súper larga, no tengo tiempo. Puedo ver un reel de hasta 30 segundos. Imagínate que nosotros, esto es como relativamente nuevo. Imagínate que alguien que se crió viendo cosas de 30 segundos. No, es súper difícil. Y a propósito de lo que sí tú, y bueno, obviamente también lo que dice la Carola, la prueba yo creo que tiene un problema de medición. O sea, obviamente que para poder hacer pruebas tú tienes que tener expertos, conocimiento, historia, y el conocimiento va tan rápido, va tan avanzado, que cómo generas tú al que chequea esto.
1: El estándar.
3: Exactamente. Mm. Entonces, yo creo que obviamente tenemos un montón de dificultades desarrolladas a partir de la IA y qué sé yo, pero también hay un problema del que mide y qué es lo que estamos midiendo. ¿Está correcto lo que estamos midiendo? chuta, no lo sé. No.
1: Sí, estábamos leyendo que es del año 97 la herramienta PISA y que se empieza a aplicar el 2000, o sea, ya llevamos 26 sí, años, o sea, aplicando.
4: Yo creo,
1: ¿no?,
4: que la educación ha cambiado tanto, y estamos hablando que hoy día los colegios, las universidades, independiente del nivel de acceso, ¿no?, ha cambiado, o sea, sigue siendo la misma, y evidentemente la IA y todo el mundo hoy día nos trae otra cosa. Pero yo me quedé... Nena, con algo que tú dijiste que me golpeó bastante, que es como contradictorio, porque en esos jóvenes que tienen más acceso, uno creería, y siempre la discusión es, hoy día la élite con la IA van a ver, digamos, quienes tienen más acceso, ¿no es cierto?, a la tecnología, van a tener más ventaja. Y esto también demuestra en un ojo, porque probablemente en la medida que tienes más acceso a tecnología, estás de alguna manera minando, ¿no? Minando,
1: claro,
4: exacto, tu capacidad de reflexión, de agudeza. Entonces creo que nos hace reflexionar muchísimo, más allá que creo que está desactualizado.
3: Total.
4: En sí, ¿no es cierto?, la medición, la forma.
2: Hay una cuestión súper interesante que decía ayer, porque... estamos como en un momento de transformación en donde nos vamos a definir cada vez menos por lo que hacemos y más por lo que somos. Entonces la pregunta del aprender, el para qué aprender, por ejemplo. Aprender matemática. ¿Necesito aprender matemática para hacer algo? Si todas las herramientas que tengo permiten solucionar todos los problemas sin que yo piense un segundo, uno podría decir, no necesito. Pero sería bueno que yo aprendiera matemática, es importante que yo aprenda, porque desarrolla mi cerebro, mis capacidades, no sé, me permite seguir evolucionando, avanzando, etcétera. Entonces, las decisiones empiezan a ser un poco distintas. Entonces, él le decía a los alumnos, es como, ¿necesito aprender? O sea, es fundamental aprender para hacer, tal vez no, pero aprende, es importante para tu propio desarrollo. Entonces, empiezan a haber otras razones por las cuales decidir cómo instalamos el aprendizaje.
1: Interesante también lo de, solo para cerrar este tema, lo de que en ciencias los aprendizajes mejoran en general, en la donde se midió la PISA, y las ciencias tienen mucho que ver con la práctica, ¿no? Cómo aprendes haciendo finalmente. Yo creo que eso también es una provocación para el sistema educativo, ¿no?
3: Total.
4: Haciendo y el error, qué importante. O sea, creo que de todo, bueno, no sé aquí generacionalmente en esta mesa, en esta panal, pero en el laboratorio tú obviamente no solo ensayo y error, te equivocabas, y con eso probablemente aprendes mucho más. Con este formato de que está todo ahí a la mano, la capacidad además de equivocarte son pocas, y creo que ahí está también un problema de no solo la medición, de cómo estamos enseñando.
1: Y los resultados, todo el foco en el resultado. Oye, Felipe Grau, vamos a partir contigo hoy día, le vamos a dar el paso al hombre del panel. A ver, ¿qué pasa con el desarrollo de estas nuevas lineamientos, podríamos decir, para el mercado financiero? ¿Qué significa? Uno lo ve en las noticias, pero yo creo que la mayoría de la gente no lo entiende.
3: Bueno, como toda reforma, yo te diría que apunta en la dirección de dar profundidad y, por ende, mayor alcance a lo que se está haciendo. En este caso en particular, lo que tiene que ver con la reforma del mercado de capitales tiene que ver con que Chile, históricamente, yo creo que todos lo escuchamos durante los 90, durante los 2000, que no, que podíamos ser el centro financiero de Latinoamérica, qué sé yo, y nos fuimos quedando atrás esencialmente porque hemos puesto un montón de restricciones, que algunas son impositivas y otras son de vuelta, permisología. No es que sea necesariamente permisología, pero sí como poniendo trabas, poniendo más cosas. Y lo hablábamos hace varios paneles atrás, paneles atrás, de cuántas salidas a bolsa habíamos tenido. Y en los últimos 10 años creo que hay una, ya ponle dos, y resulta que eso permite muy poco distribución de la riqueza. Yo quiero partir básicamente con una reflexión. Recordemos que el mercado de capitales básicamente se trata de transferencias. Los que tienen más le pasan a los que no tienen. Ese es esencialmente. Hay gente que ahorra y gente que genera riqueza, y que para que siga creando riqueza hay que prestarla. No te la puedes quedar tú, te la tienes que distribuir. Y mientras más competitivo, más profundo sea tu mercado de capitales, esencialmente más eficiente es esa transferencia. Menos agentes hay entre medio cobrándote por hacer esa transferencia. Entonces, si pensamos que la reforma del capital tiene como gran título el concepto de que queremos que Chile vuelva a ser un país de propietario, recordemos que hoy en día, a propósito de la juventud, etcétera, ser propietario de tu vivienda hoy día es prácticamente imposible, porque hay poca oferta, hay poco acceso al financiamiento y además con precios particularmente caros. El otro día había un gráfico que era bien brutal, que hablaba de cómo han aumentado la cantidad de viviendas en Chile y cómo ha aumentado el valor de la vivienda en Chile. O sea, para que tengamos una idea, es como que la vivienda ha aumentado, Don Bento, en los últimos 15 años, 10% el stock, pero el valor, si tú ves al mercado cuánto cuesta, es como 4 veces. Entonces, obviamente que es imposible, porque no tienes una oferta que cubra la demanda y por ende empiezan a subir los precios. Entonces, el mercado de capitales tiene como uno de sus principales ejes el acceso a la vivienda. Y desde ese punto de vista empieza una serie de medidas que tienen que ver con cómo tú abordas el acceso a dicha vivienda. Recordemos que durante mucho tiempo no se podía comprar una casa 90, incluso 100% de financiamiento. Hoy día tenés que tener el 80% del financiamiento, por lo tanto tienes que ir a buscar el 20% del pie. Entonces, todas las medidas que uno ve que están en la reforma del MK4 tiene que ver con cómo mejoramos el acceso a la vivienda y cómo hacemos más competitivo el mercado financiero. Si lo pensamos en esa línea, los 4 ejes son vivienda, impuestos, el tema de empresas y pymes, cómo acceden a dicho financiamiento, tema que por lo demás me toca a mí personalmente, claro, por la empresa mía, y básicamente el mundo startup, que también es una... Cuando tú ves el mundo startup, básicamente lo que hace es que mueve fronteras respecto de lo que se estaba haciendo cosas. Pone cambios tecnológicos o de forma de hacer las cosas que permiten avanzar. Es como cuando uno ve, no sé, cosas, por poner ejemplos tangibles, el auto. Hoy en día cualquier cosa tecnológica que uno tiene en el auto es considerada normal, pero hace 30, 40 años era un lujo. Entonces es lo mismo, las startups logran ese avance. Entonces cuando tú permites que el sistema startup se desarrolle con más fuerza, llegas a más gente con ese beneficio, con esa ventaja. Si tú además haces más eficiente la carga tributaria, también permites que más personas entren, bajas las barreras de alguna forma de entrada. Si además le permites mayor profundidad a ese mercado financiero con estas transferencias, logras que el financiamiento sea más competitivo. Entonces, si miramos de vuelta esos 4 ejes, todos terminan por apuntar a hacer más eficiente el mercado, más concreto el acceso al financiamiento, que recordemos que la banca está razonablemente restringida por miles de puntos que tienen que ver con Basilea, que es lo que ha hecho más restrictivo el acceso al crédito, y finalmente el tema de la vivienda, que tú logres tener tu vivienda. A eso apunta esencialmente la agenda de mercado de capitales 4. Yo creo que apunta a la dirección correcta, como siempre a uno le gustaría por lo menos más fuerza, más agresividad, lo mismo que pasó con la red de reconstrucción, pero también hay que satisfacer varias cosas, hay temas políticos de por medio, sí, que no es tan fácil. Pero esencialmente ese es el mercado de capitales, apuntar a esos 4 ejes, para que quede así como instalado. Y el que más me gusta a mí es el de la vivienda. Sí. Recordemos que veníamos de un gobierno que hablaba mucho del arriendo, entonces
1: eso te iba a preguntar, porque el arriendo finalmente, yo escucho súper
3: lejana.
1: No, se escucha súper raro, está raro, está como... ¿tú también lo escuchas así, cierto, Felipe?
3: O sea, un poquito distinto, sí, de distinto, otras veces, okay. Algo hay diferente.
1: Oye, Felipe, uno piensa en hoy día la tendencia a nivel mundial, y igual hay un tema con el arriendo que hoy día, por ejemplo, hay algunos países desarrollados. No. Singapur lo tiene el Estado, eso, pero que están subsidiando el arriendo, porque hay una tendencia que es mundial, inflacionaria, de acceso al crédito, lo mismo que tú estás mencionando, sí, pero que no van como con la línea de ser propietario de la propia vivienda.
3: A ver, yo creo que en general subsidiar el arriendo, a mí personalmente, no me parece una buena política pública. Okay. Puede ser como quien dice, oye, tenía una herida y para el sangramiento, por así decirlo,
1: poniéndole
3: y
1: ponle un parche curita,
3: o un, ¿cómo se llamaba cuando uno se apretaba cuando era chico? Tienen como un nombre, pero para que te parí la hemorragia.
1: Un torniquete.
3: Pero es como de Boy Scout. Sí, oye, pone el torniquete, pero de largo plazo tienes que hacer algo distinto. Entonces, para mí, la medida paliativa que tiene que ir con el subsidio al arriendo, está bien, fantástico, hagamos que los arriendos no suban tanto, pero the real política pública es financiar el acceso a la vivienda. Recuerda que la vivienda después es heredable, es tu casa, tiene que ver con lo que hablábamos al principio, o sea, en otros paneles respecto a las contribuciones, o sea, es permitir que personas que pagaron toda su vida su casa no tengan que seguir apostando a arriendo y tengan su casa donde ir a pasar los últimos años de su vida, ¿te fijáis? Entonces, bien lo del subsidio, porque creo que son cosas puntuales, lo mismo que estamos viendo ahora con el tema del desempleo, hay cosas puntuales, pero lo de fondo es hacer más accesible la vivienda, y para eso eso tienes que liberar terrenos para que se puedan construir, claro. Tienes que apoyar para la permisología para que cuando te llegue un edificio para construir o un proyecto de casa, no estáis 5 años esperando que te lo autoricen. Mm. O sea, en fondo, toda esa medida del subsidio de arriendo nace porque tiene un problema en otros lados. Y ahí es donde a mí, personalmente, no me gusta, entiendo ya, que se puede usar, entiendo. Pero no es a donde yo, por lo menos, apuntaría.
1: Una cosa cortita, de nuevo se reabre como la idea de eliminar la UF para los créditos hipotecarios. A mí me llama mucho la atención, hoy día viene hasta del oficialismo, ¿eh? Como que me parece contraproducente, por decirlo.
3: No conozco al señor Alessandri, pero la verdad es que lamento profundamente el comentario, porque creo que
1: Cosa es que tú lo hagas para las cosas de corto plazo, o sea, los colegios, no tengo idea, pero cuando hablas de créditos a 30 años...
3: No, y además, de vuelta, 80, claro. Recordemos una cosa, la UF es el sofá de Onoto, o sea, si la vamos a eliminar, el problema de la inflación persiste, o sea, no, claro. La UF es un instrumento que sirve para abordar los problemas de precios que se producen dada la inflación. Uh-huh. Entonces, si tú dices, oye, eliminemos la... Como que no quiero que el niño tenga fiebre, bota el termómetro, o sea, ¿de qué estamos hablando? No tiene ningún sentido, pero está bien, de vez en cuando aparecen estos voladores de luces y es bueno para que se aclaren y para que se le ponga valores, como cuando salió los retiros de la AFP. Oye, fantástico que hayan salido porque permitió legitimar el sistema AFP, que yo lo defiendo a morir.
1: Pero tuvimos que comernos inflación de 2 dígitos.
3: Pero mira el aprendizaje. O sea, lo que oye es que si a alguien se le ocurre avanzar con decir, oye, no eliminemos la UF, se acaban los créditos hipotecarios, se acaban los créditos del financiamiento de mediano a largo plazo. O sea, es populismo, 100%. Y yo espero que haya tenido un sentido distinto a lo que estaba transmitiendo, más que eliminar el instrumento propiamente tal.
1: Y ahora sí que para cerrar esto, Felipe, ¿cómo lo ves como la discusión en el Congreso? ¿Cómo se va a ir a dar esto?
3: Pucha, yo, bueno, como lo hemos dicho en otras ocasiones, soy medio crítico de la situación en que está, pero creo que hay una noticia positiva que fue anunciada el fin de semana por el gobierno, que va a volver a instalar la discusión del tema del Congreso, que viene desde el gobierno.
1: Sí, del cambio del sistema político.
3: Del cambio del sistema político. Entonces creo que eso va a ayudar a que este tipo de discusiones sean un poquito más ordenadas y fluidas. Ahora, dicho eso, aún cuando tú tienes todo eso, vuelvo al ejemplo de la ley de reconstrucción y el manejo que tuvo el ministro Quiroga, apoyado por Ruminó, por Alvarado, etcétera, sí. de cómo tú sacas adelante un proyecto en un parlamento particularmente fragmentado, pero igual si el proyecto es bueno, lo logras sacar adelante. Uh-huh. Entonces hay que atacar por los dos lados, pero si el proyecto es bueno, vaya a encontrar apoyo. Ahora hay que socializarlo y hay que hacerlo con todo.
1: ¿Comentarios? O sea, ¿Carola?
2: A mí lo que se me venía cuando estaba ahí hablando sobre los cambios, es que me parece que al menos algunos de ellos, particularmente el tema de la vivienda y los demás que tienen que ver con emprendimiento, son súper relevantes para recuperar como de alguna manera la esperanza. O sea, yo lo veo muy fuerte en los jóvenes, ¿no? Hay montones de factores que les hacen difícil proyectarse a futuro, ¿no? Ya es difícil proyectarse a futuro con los cambios, con las transformaciones, con la incertidumbre, qué es lo que va a pasar. Pero en la generación nuestra, que estamos más antiguos, ¿no es cierto?, teníamos de alguna manera la certeza de que íbamos a poder construir un futuro en donde íbamos a tener una propiedad, era parte incluso de la identidad de Chile, el 80% de la casa propia de la vivienda. O sea, hoy día no sé qué porcentaje. Propia. Entonces, me parece súper importante que ese sea un proyecto posible dentro de las perspectivas de desarrollo del mundo de los jóvenes y, por supuesto, todo lo que tiene que ver con la agilidad, con las facilidades para que los emprendedores, que también somos un país de emprendedores, ¿no?
1: Sí,
2: somos
1: comerciantes antes, emprendedores ahora.
2: Así que, pero particularmente coincido contigo, el tema de la vivienda a nivel general y particularmente como perspectiva futura a los jóvenes me parece esencial.
1: ¿Hablemos de jóvenes, Paola Caluria?
4: Hablamos.
1: Aprovecha de
4: jóvenes.
1: Conectarlo con tu evento
4: Excelente.
1: De ayer.
4: Excelente. Te traigo dos buenas noticias impresionantes, pero ayer tuvimos en la planta de Coca-Cola en Andina, en Renca, cerca del aeropuerto, la planta más moderna que tiene Coca-Cola en Latinoamérica, hasta aquí en Chilito. Tuvimos la participación del presidente de la República, subsecretario de Economía, ministra de la Mujer, alcalde de Renca. Sí. Y lo más importante, 200 jóvenes chilenos de un programa que se llama los Bootcamps Gastronómicos. Y como decía la nena al inicio, el programa es muy bonito porque son jóvenes, muchos de cuarto medio y otros que ya terminaron el colegio, ¿no es cierto?, pero que buscan en su intención de capacitarse en el sector de la gastronomía para dedicarse en su futuro laboral a el sector, el mundo de la gastronomía, que tiene una oferta muy potente para la juventud. Y este programa...
1: Falta empleo, digamos.
4: Falta empleo. Este programa nosotros lo implementamos con la Fundación Gastronomía Social
1: Del Rafa Rincón, que le mandamos saludos.
4: De Rafael Rincón, besitos, Rafa y todo el equipo. Porque además
1: al Rafa ayer se le caían las lágrimas.
4: Fue muy, muy, muy, muy potente. Tuvimos ahí una chica que dio un testimonio en el evento y cuenta cómo un programa como este le cambió la vida, porque en el fondo hoy día pues ella trabaja en un restaurante en Casa Luz y decía además gracias al restaurante, ¿no es cierto?, por la paciencia que me han tenido en cocina, en atender. Bueno, pero este programa lo que busca es sobre todo jóvenes en situación de vulnerabilidad que no tienen, digamos, un acceso a la educación formal y pueden acceder gratuitamente a esta capacitación. ¿En qué consiste? Nos asociamos con los restaurantes, bares, restaurantes de todo Chile. Esto es across además el país. Y los restaurantes en los horarios flojos cierran las puertas y se convierten en aulas de clase. Y ahí los jóvenes son capacitados. Tiene todo que ver con lo que hablamos hace dos segundos, porque los jóvenes aprenden haciendo. Son 40 horas de capacitación in situ. Aprenden 20 horas de cocina y 20 horas de servicio de atención, ¿no es cierto?, de garzonería. Y luego, cuando terminan estas 40 horas, quedan en una bolsa laboral. Y es muy virtuoso porque los restaurantes adscritos a este programa, cuando necesitan un mozo, un ayudante, cocina, buscan en esta lista y la tasa de empleabilidad es muy alta.
1: Claro.
4: ¿Y qué hicimos nosotros como Coca-Cola? Dijimos, bueno, ¿cómo podemos dar un salto? Porque este es un segmento donde hay más escasez de empleabilidad, que son en los jóvenes y en mujeres. En el sector de la gastronomía, cosa que yo aprendí porque no sabía, el 70% de quienes ejercen, digamos, este tipo de trabajos son mujeres.
1: Wow.
4: Entonces, cualquier iniciativa que tú seas, digamos, proactivo en términos de empleabilidad en el sector gastronomía, además estás ayudando no solo a los jóvenes, sino a las mujeres.
1: Jóvenes y mujeres, jóvenes, que son las más afectadas por el desempleo.
4: Las más afectadas con tasas de dos dígitos.
1: Dos dígitos, exacto.
4: Y lo que en el fondo ayer en este evento que me dice la nena que fui la novia, ¿no?
1: Abre extraordinario el evento.
4: Lo que anunciamos fue 500 nuevas oportunidades laborales, porque vamos a estar quintuplicando este programa. Vamos a capacitar a 2.600 jóvenes en este programa a lo largo de todo Chile y con eso se van a movilizar 500 nuevas oportunidades laborales. Y es muy potente porque en un momento que necesitamos dar señales de confianza. El otro anuncio que hicimos, un anuncio más, digamos, más duro, pero muy importante, potente, ¿no es cierto? El sistema Coca-Cola, que nosotros tenemos unas jergas, ¿no? Pero el sistema Coca-Cola está integrado por Coca-Cola Chile, Coca-Cola Andina, Coca-Cola Ambonor, que son los socios embotelladores de Coca-Cola, ¿no es cierto?, que distribuyen y comercializan los productos de Coca-Cola. Anunciamos una inversión de aquí al 2030, es decir, en 4 años más, de 720 mil millones de pesos. Y eso también es una señal, por lo que hablamos hoy día, una señal de confianza en el país. Coca-Cola está hace 80 años en Chile, queremos estar por los próximos 80, probablemente, yo no, pero los que vengan.
1: Sí,
4: exacto, no sabemos, con la IA no sabemos, ¿ah? ¡Qué lata, Dios mío! Escuchar este micrófono 80 años más. Bueno, y la idea justamente es seguir apostando por Chile, por los chilenos, una señal y también señal de confianza, porque creo que empresa, todos los que estamos aquí hemos navegado, ¿no es cierto?, probablemente en distintos rubros, la medida que el sector empresarial da estas señales de confianza y confianza en sus jóvenes, que no son el futuro, son el presente. Bueno, creo que podemos salir adelante de la situación que estamos hoy día, que por supuesto está complicada, y fue muy bonito porque en el evento habían 100 jóvenes entre los que van a entrar al programa como egresados.
1: Sí.
4: Y tú veías todo tipo de nacionalidades, de caritas, de zonas de Chile, zonas de Santiago. Y es muy bonito ver cuando se le da una oportunidad a un joven, cómo ese joven no solo la aprovecha, sino además difunde un mensaje en sus pares muy potente, que creo que también necesitamos un poco, Carola, con los temas que tú siempre traes a este panel, ¿no? Pero es como también una señal de positivismo y de estar atento a las oportunidades también.
1: Oye, vamos a hablar de confianza porque es el tema que trae la Carola Altschwager, pero vamos a hacer una pequeña pausa. Estamos con Pao Calorio, con Felipe Grau, conversando en nuestro panel de ideas. 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Vamos y volvemos.
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1: Aquí seguimos conversando con nuestros panelistas en nuestro panel de ideas. Ya se viene la fiesta. Paola Calorio es presidenta de Acción Empresas, directora de Asuntos Públicos, Sustentabilidad y Comunicaciones de Coca-Cola. Felipe Grau, gerente general de Casten, compañía vinculada al Asset Management y Servicios Financieros. Y Carolina Altschwager, socia fundadora y directora ejecutiva de Alma Brands, que nos trae algunas primicias porque este jueves, o sea, mañana, se presenta la medición número 12 de Icreo. ¿Qué es Icreo? Cuéntanos un poquito, Carolina.
2: Sí. Confianza. Oye, como no nos puedes acompañar, te traigo la primicia.
12: Eso, por favor, muchas gracias. Que yo
2: el ICREO es el estudio de la confianza en las marcas, un estudio que hacemos hace 12 años para medir y entender cómo se construye confianza y cuánto o no están avanzando las marcas en distintas categorías. La particularidad de este estudio es que no mide confianzas secas, mide las dimensiones que construyen la confianza en las organizaciones, y son 5. La honestidad y la transparencia es una. La responsabilidad, es decir, cumplir las promesas o hacerse cargo de los errores. La empatía, la preocupación genuina por los intereses de las personas. El respaldo y el desempeño, ¿no es cierto? La trayectoria y el hacer las cosas bien. Y la cercanía, la accesibilidad. Entonces se mete en profundidad en las dimensiones que construyen confianza. Entonces, algunos datitos de mañana. Lo primero es que la confianza sigue mostrando ser un valor o un activo más bien escaso en Chile. Sin embargo, porque nos vamos a ir al lado positivo, muestra una pequeña alza en el promedio de todas las marcas medidas. Medimos 325 marcas y el promedio sube de un 4.2 a un 4.3. Es bastante débil. Claramente es un promedio. Vamos a ver los casos destacados y explicado especialmente porque hay un mejor desempeño de las instituciones del Estado, que normalmente es bastante bajo, un crecimiento en la confianza de algunas de las instituciones del Estado y en los medios tradicionales. Pero sigue siendo un desafío trabajarlo. Hay dos categorías que destacan como las más confiables.
12: Okay.
2: Una son las fundaciones o las instituciones sin fines de lucro, ¿no? Que es interesante porque estuvieron un periodo, ¿no es cierto? Y que son los mejores representantes de la empatía. Estas son las marcas que destacan por preocuparse genuinamente por los intereses de las personas y la sociedad. Y ahí Bomberos sigue siendo el rey de la confianza, que aparece número uno, pero Cuaniquem, Teletón, Desafío, Levantemos Chile, aparecen también como marcas bien, bien destacadas. Otra categoría que aparece, y esto es bien interesante y medio obvio, pero la otra categoría que aparece como la más relevante hoy día para las personas, la más relevante para la vida cotidiana de las personas, y la que logra construir más confianza es la tecnología.
12: Mira
2: qué interesante. Y esta categoría se ha vuelto más relevante y debiéramos pensar que va a seguir teniendo un lugar súper protagónico porque está transformando la vida de nosotros. Los productos tecnológicos, ¿no es cierto?, con funcionalidades que nos facilitan la vida. Los servicios tecnológicos nos facilitan acceder al conocimiento como Google, al consumo como Mercado Libre, a la entretención como Netflix, a la comunicación como WhatsApp, ¿no es cierto?, son como las protagónicas. Y estas marcas han ido cambiando el escenario competitivo, el paisaje competitivo. Total. Si miramos qué pasaba hace 12 años atrás, muchas de estas marcas eran emergentes, los actores eran más bien los actores tradicionales, esos eran los que lideraban en sus categorías, y hoy día estos actores emergentes, que están basados y anclados en la tecnología, son los que tienden a instalarse como los líderes de la categoría. Pero acá yo creo que se instala un desafío. Medimos este año y el año pasado, no en marcas específicas, pero cuál es la confianza que las personas tienen hacia la inteligencia artificial a nivel transversal.
4: Interesante.
2: Y todavía hay un alto nivel de desconfianza. El 66% desconfía de la inteligencia artificial porque le tiene temor, porque no la entiende, porque no está segura de las intenciones que hay detrás de su uso, y por lo tanto yo creo que la transparencia y la responsabilidad, dimensiones, ¿no es cierto?, del ICREO, van a volverse cada vez más relevantes. Y por supuesto que las empresas que incorporen la IA o que sean fundamentalmente IA para entregar servicios van a tener que preocuparse de los riesgos y de trabajar esta transparencia mucho más activa para visibilizar las intenciones, el modo de uso, la seguridad, la protección de la data.
12: Un poquito de fricción incluso. Genera un poquito de fricción incluso en los consumidores.
2: Así es. Y lo último, que hay algunas alzas que son interesantes que muestran la capacidad de algunas marcas de responder a las necesidades puntuales del mercado, ¿no es cierto? Hay dos marcas que tuvieron crecimientos interesantes. Una es Líder, que se ha ganado todos los premios de marcas en el último año, que viene creciendo hace 3 años, que no es solamente precio conveniente, sino que es cercanía, accesibilidad, etcétera, en un contexto actual, ¿no es cierto?, de contracción económica, de costos altísimos, por supuesto que las propuestas que tiene que Dr. Simi también, ¿no? Sí. Y la otra es Cuenta Ruth, que es de alguna manera el acceso financiero más transversal, pero que también es una alternativa súper moderna en términos de lo que se ha incorporado, accesible para todos desde los 12 años en adelante, digitalizada, etcétera. Así que
12: competitiva para ser un organismo público, ¿no?
2: Muy competitivo y una marca que incluso tiene más valor que su marca madre, ¿no?
12: El Banco Estado
2: tiene un tremendo capital de confianza, pero Cuenta Ruth, al tener una función y una utilidad tan cotidiana, tan permanente, se instala, ¿no es cierto?, como una marca que tiene altísimos niveles de confianza.
4: El efecto social de la Cuenta Ruth es
12: tremendo. Bueno, ustedes que trabajan con los almaceneros, por ejemplo,
4: Trabajamos pura Cuenta Ruth.
12: Claro.
3: No, no olvidar que la cuenta RUT recién hizo un cambio súper importante en su estructura de cobro de comisiones.
12: Eso mismo.
3: Eso fue muy potente, lo hicieron la administración nueva, lo anunció harto la Paulina Yacigi, que eso es un golpe importante a tu uso, es que te llegue directo ese beneficio,
12: claro.
3: Lo hace probablemente que muy potente.
12: Que bajaron los cobros, ¿no es cierto?
3: Claro, asociado a sacar plata. Menos costo y mezcláis cercanía. Creo que de las cosas que decía la Carola, por ejemplo, está el tema líder y el doctor Simi, tú veis mucha farmacia, mucha cercanía, mucho buy, y está el tema de los formatos. Si tú logras que tu producto sea consumido en el formato que a ti te gusta, tema que por lo demás Coca-Cola lo ha explotado toda la vida, es como que, oye, si tenés menos plata, no consumas, no te cambies de Coca-Cola, consuma menos, y para eso te tengo el envase chiquitito, el mediano, el grande, o sea, el
4: plástico,
3: la que queráis. O sea, es ponerte, claro, el producto a tu disposición en el formato que sea. Creo que tiene que ver con eso. Pensando en las últimas marcas que nombró la Carola, creo que todas apuntan a ser más eficiente tu estructura de costo y a que haya mucho uso.
12: Más cercanía.
3: Y que lo haces permanentemente, no que lo compraste una vez cada 5 años.
12: Sí, ¿cachai? Claro.
2: Cercanía y que te aumenta el valor del tiempo. Muchas que te aumentan el valor del tiempo, porque te solucionan las cosas de una manera mucho más ágil y te permite, ¿no?
12: Como, por ejemplo, Mercado Libre.
2: Por
12: o sea,
2: ejemplo.
12: Ya.
4: Yo creo que hay un factor que debiera, no lo sé, te lo pregunto, Carola, que debiera estar también dentro de esta lógica del estudio, es cómo esas marcas o esas compañías comunican, cómo se están comunicando con sus audiencias, con ese ciudadano consumidor. Porque creo que aquí lo hemos hablado en varios paneles, tenemos que las empresas, las organizaciones, perder miedo a comunicar las cosas que se están haciendo.
2: 100%. Yo pensaba con lo que estabas diciendo tú, que ganas, ¿no es cierto?, de que eso fuera mucho más transversal y masivo, y por lo menos en el estudio una correlación bien directa entre que aquellas marcas y empresas que son más conocidas, no es en todos los casos, pero tiende a haber mayor nivel de confianza. Entonces, ¿cómo podemos comunicar las cosas de una manera más transversal? ¿Cómo podemos permitir que también las personas que trabajan en las organizaciones sean muy buenos voceros de lo que ocurre también al interior de las empresas? Y la otra variable que yo creo que la ponemos también en la mesa, porque es importante, uno dice, ¿cómo podemos lograr pasar de la medianía a la tabla, digamos? ¿Cómo podemos lograr pasar del 4? Yo creo que al menos a nivel de empresa sí hay un desafío de tener una cierta obsesión por las postventas. Tenemos una obsesión por la captación de clientes, pero tenemos que tener una obsesión por la postventa. Aquellas marcas y empresas que realmente construyen una experiencia antes, durante, después, ¿cierto?, logran tener niveles de confianza significativamente mayor.
12: Me encantó. ¿Alguna recomendación para cerrar nuestro panel hoy día?
3: Siempre un desafío de las recomendaciones.
12: Una cosita, ¿mañana presentan dónde?
2: Mañana presentamos en el GAM, estamos felices porque queremos hacerlo en el centro de Santiago. Los resultados van a estar disponibles para que todos puedan verlo. Y vamos a hacer la premiación también de las marcas reconocidas, así que mañana 8:30 en el GAM vamos a estar presentando.
12: Nosotros vamos a estar muy pendientes, yo no puedo estar, pero interesante porque además ya van en la versión número 12, así que felicitaciones por eso, Alma Brands.
3: Muy potente.
12: Ya, ¿qué vamos a recomendar?
4: Mira, yo viéndole el velador de mi hijo, un libro antiguo que yo me leí, que lo amé, que es Ensayo sobre la ceguera, de Saramago. Es un libro antiguo, es una pluma maravillosa, pero tiene todo lo que ver con que hablamos hoy día. Es una sociedad que queda ciega, una pandemia, pero nos hace ver la reflexión de lo que vemos y lo que no vemos, y de la empatía. Entonces creo que lo recomiendo, porque además es una joya. El Ensayo sobre la ceguera.
3: Muy
12: bien. El Ensayo sobre la ceguera, lo voy a anotar inmediato cuando lo leo.
3: Mi recomendación es, oye, un lugar que yo fui hace un tiempo atrás, muy muy bonito, precioso para desconectar, está en Catapilco, se llama La Guarda Lodge, precioso, se come muy bien, te desconecta, está rodeado de naturaleza, porque el dueño, se me olvidó el nombre en este momento, pero es una persona que es un arquitecto especialista en paisajismo, entonces tiene una piscina que el filtro es 100% con plantas, la verdad que es un lugar espectacular para desconectar, oye, hasta
12: Guarda Lodge.
3: La Guarda Lodge, búsquelo ahí en Instagram, muy muy bueno, a una hora y algo de Santiago, muy cerca por lo demás.
12: Qué rico.
3: Muy buen dato.
12: Guarda Lodge Catapilco.
4: Me encantó.
3: Exactamente.
12: Bed and Breakfast.
2: Y yo me quiero ir a recomendar un emprendimiento.
12: ¿Ya?
2: Este año no ha sido un año fácil para emprendedores.
12: Para nada.
2: Y hay algunos, como Álvaro Campo, que realmente muestra que la adversidad puede transformarse en un motor de cambio y de aporte social.
12: ¿Quién es Álvaro
2: Campo? 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
12: Todavía escucho a la Amalia tocando ukelele todo el día en mi casa y yo queriendo morir.
2: De alegría.
12: Ahí está el ukelele en la bodega.
3: El mundo, qué buen concepto.
12: Hermoso, sí, me encanta. Soundkelele.cl, ahí está el sitio. Muchas gracias, Felipe, Carola, Pau, por venir esta mañana. Gracias. Que les vaya súper bien.
3: Gracias.
4: Buen día a todos.
12: Nosotros vamos a escuchar esta canción de Elton John con Dua Lipa, Cold Heart, del 88.5.

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1: Ya, pues le vamos a poner una cuequita a nuestro amigo de la casa, crítico gastronómico, parte de concierto, hay que decirlo, Darío Córdoba. ¿Cómo estás?
2: Ay, mi querida amiga, muy contento de estar acá.
1: Trae empanadas, Darío Córdoba, a esta hora de la mañana.
2: Hoy, pero sí, bueno, ¿quién nos sacó una empanada en la mañana?
1: Te recuerdo con tanta necesidad.
2: Hoy están calentitas para que las puedas probar.
1: Pero no nos trajeron un cuchillito.
2: Pero
1: o le pegamos un mordisco así nomás.
2: Así nomás, po.
1: Oye, ya, po, ¿te gustan las empanadas? ¿Quieres saber cuál es la mejor de todas? Una vez más el círculo de cronistas gastronómicos sacrificándose y probando empanadas como locos para elegir precisamente la empanada del año.
2: 23 versiones del concurso de empanadas ya llevamos. Este concurso se realizó hace un par de semanas. Para todos los que tengan alguna duda o que comenten o tengan teoría conspirativa sobre cómo se elige la mejor empanada, primero, durante todo el año nosotros hacemos un barrido, le preguntamos a panaderos, a cocineros, nosotros mismos vamos probando diferentes tipos de empanadas. Ajá. Y de diferentes lugares para llegar a una selección de aproximadamente entre 100 y 70 lugares. Ajá. El día de la cata entregamos toda esa base de datos a unos chicos que... tres autos que durante toda la mañana van a comprar la empanada de forma anónima ese mismo día.
1: Ya.
2: Se reciben en el lugar donde estamos haciendo la cata, donde este año fue el restaurante Ana María, ubicada en la calle Club Hípico, y una tradición chilena brutalmente grande. Y después de eso, hay un comité que las recibe y les pone un número. Todas son calentadas.
1: Todo anónimo. No se sabe cuál es.
2: Lo único que saben es el comité, los comisarios que están en la cocina, que uh-huh. saben que el número uno, por ejemplo, es de Roizar, el número dos es de Rosalía, ya, el número
1: pero los
2: tres
1: que prueban no
2: de
1: saben.
2: Matea. No lo saben. Okay. Se calientan todas a la misma temperatura por el mismo tiempo para que tengan las mismas condiciones. Uh-huh. Y después de eso llegan a las mesas de cata, donde se prueban por cuatro expertos catadores, que son chef y cronista gastronómico.
1: Perfecto.
2: Que han hecho catas antiguamente y conocen la tradición chilena. ¿Y qué es lo que evalúan? Primero, la masa que pueda sostener la empanada, que no tenga exceso de dobleces, que no esté seca ni extremadamente humectada. Uh-huh. Después de eso, el pino, que tenga una buena combinación y balance entre cebolla y carne. Uh-huh. La carne es preferible picada, que tenga mayor textura que molida, pero es mucho mejor
1: Esta está picada.
2: Sí. Una muy buena carne molida que una mala carne picada.
1: Okay.
2: Que tenga un cuarto de huevo, aceituna, a mi gusto, lo posible con carozo, y la pasa que le ayuda a dar un poquito de dulzor y a bajarle la acidez a la cebolla. Tiene que tener los aliños tradicionales como comino, un toque de orégano, tal vez aliño completo. No tiene que tener ningún aliño que sea extraño, ni ningún cuerpo extraño, y sobre todo no tiene que tener espesante. Que hay muchas empanadas que son industriales que tienen harina o maicena para poder ligar todo esto y así no se note que están cocidos a las rápidas o de forma diferente.
1: Qué malo eso, porque eso te cae malo, ¿no?
2: Te cae como el forro.
1: Sí, po.
2: Y aparte que muchas veces cuando tenés la masa muy grande, tú tienes algunos pedazos de masa cruda y que finalmente te fermenta en el estómago. Entonces,
1: y que la pura embarraquía.
2: Sí, que se te está cayendo el huevo, mi querida.
1: Se cayó la yema. Oye, ¿qué estoy comiendo?
2: Ahora estás comiendo las empanadas de la Picata. El ranking, escogimos a las tres mejores. Siempre publicamos 10 y te aseguro que esas 10 en realidad... Dentro de todo, si hay bien una mejor que otra, o uh-huh. en ese momento, son todas muy buenas empanadas. Entonces, los Lobos de Ita, que fueron los premiados este año, de todas maneras, es una muy buena empanada, pero por ejemplo...
1: Tienes que repetir todo lo que vas a decir en los nombres para que la gente alcance a notar para poder ir a comprar la empanada antes.
2: Sí, claro. Tuvimos en primer lugar a los Lobos de Ita, uh-huh. Que lo pueden encontrar en la página en @cronistas.cl, ahí van a encontrar toda la información, y ahora en concierto también, obviamente, que vamos a salir por las redes, en mis redes también.
1: Perfecto.
2: Salió en primer lugar. En segundo lugar salió La Violette, que es un lindo emprendimiento de una persona que tenía 60 años, había quedado sin trabajo y por eso decidió emprender con empanadas.
1: ¡Qué bien!
2: Sí, y tenemos en tercer lugar ya un clásico que es Don Guille, que es una fábrica de empanadas ubicada en Santiago Centro.
1: Y
2: que
1: el
2: es
1: año
2: un
1: pasado
2: hit.
1: Habían filas y filas de gente tratando.
2: Siempre hay
1: de comprar
2: filas y filas.
1: Mm.
2: Todos los años hay filas y filas de gente.
1: Ok.
2: Pero nuevamente, siempre hay comentarios que la gente que dice, hoy no, sabes que la mejor empanada está en este lugar. Confíen en que nosotros probamos empanadas nuevamente aproximadamente de 70 lugares.
1: 70 lugares, más
2: que las que no están evaluadas, las que no aparecen muchas veces, sino porque nosotros deseamos premiar los mejores, no necesariamente castigar a las que tienen una mala racha, y que también entiendan que lo que nosotros buscamos acá es algo bastante difícil, que es un sabor casero en un producto que es industrial.
1: Perfecto.
2: Y nuevamente, la empanada es tan importante para nosotros.
1: Darío Córdoba.
2: Primero, la comemos todo el año. Y cuando tú pensás que es mucho más fácil comerse un ramen que una cazuela en Santiago.
1: Ay, sí, qué terrible. ¿Sabes?
2: La empanada sigue viva.
1: Ya.
2: La empanada está, claro, está en las esquinas, está en los almacenes, está incluso en la comida rápida, incluso en los lugares de conveniencia. Entonces,
1: no encontráis una cazuela, pero una empanada sí.
2: De todas maneras la encontráis.
1: Oye, Darío, ¿las dos son del mismo lugar?
2: Las dos son del mismo lugar.
1: Pregunta, ¿cómo están de precio las empanadas este año? Porque todo sube.
2: Mira, yo te diría que el mayor salto de precios se dio entre 2022 y 2023.
1: Okay.
2: Dentro de todo, las empanadas se mantuvieron relativamente en el precio, pero te diría que es muy difícil encontrar una buena empanada que esté abajo de los 2.800 pesos.
1: ¿2.800?
2: De 2008, 2008, 3.200. Y te diría que el promedio son 3.000, 3.200 pesos. Es relativamente normal en una empanada.
1: Perfecto. ¿Qué destacarías de esta que yo acabo de probar?
2: Primero, la masa, que está crocantita.
1: Increíble la masa.
2: Está muy rica, está sequita. Y la carne picada, que me da la impresión que es posta, que no tiene nada de grasa, bien guisada. El cuartito de huevo y también un aliño que, si bien está presente, no es muy potente. Está bien balanceada.
1: Repitamos, ¿cuáles son los lugares que tú recomendarías para que la gente vaya buscando su empanada? ¿Solo Santiago? ¿Solo Región
2: Solo
1: Metropolitana,
2: Santiago.
1: ¿Cierto?
2: Y sí, hemos participado en otros concursos que no organizamos nosotros. Todos los años, además, buscamos la mejor empanada de Curicó. Uh-huh. Conjunto con INACAP. También en algunas ocasiones hemos participado en la mejor de Valparaíso, y en esta ocasión además nuestra presidenta Pilar Hurtado participó también en la mejor empanada de Casablanca. Así que vamos buscando. Las mejores empanadas, recordemos, Los Lobos de Ita, la primera. Segundo, La Violette. Tercero, Don Guille.
1: Perfecto.
2: Yo vivo en Ñuñoa y soy un fanático de las empanadas, así que voy a recomendar mis preferidas.
1: Ya, me encanta.
2: Empanadería San Luis, en la calle Manuel Montt, al llegar a Irarrázaval. La Picata, que está en Avenida Suecia, casi con Diagonal Oriente. Uh-huh. Y te diría Pan y Miel, en Coventry con Echeñique. Son tres lugares que se van a la segura también, que son muy sabrosas y que nuevamente todos tenemos nuestras empanadas.
1: Todos tenemos ese dato.
2: Y claro, pero ¿por qué no prueban más? Hay una familia que todos los años, después de este concurso, se reúne, va a comprar las diferentes empanadas ellos.
1: Y hacen ellos su propia cata. Me gusta. Está bueno.
2: Es entretenido saber un poquito cuáles son los sabores. Hay años que suben más, que bajan otros. Y cuando estamos en tiempos donde tenemos tantas cosas que nos desunen, tantas cosas que nos hacen ser diferentes, tradiciones como la empanada nos unen a todos, no solamente en lo rico que está, sino en el sabor y la memoria.
1: Sí,
2: todos
1: total,
2: hemos comido una empanada.
1: Total. Y tenemos algún recuerdo de alguien que nos hizo una rica empanada o la empanadita que llevaba para el 18 en algo familiar. Todos tenemos un recuerdo con
2: cuando
1: la empanada.
2: Cuando tú llegas y comes una empanada y te acuerdas de haberla comido bajo el parrón de tu abuelita, te acordás de haberla comido en la madrugada con el bajón en Bellavista. Esos son los platos que te hacen viajar.
1: Eso sí, po. Y tú, Darío Córdoba, que quiero que vengas más, si es que puedes, por favor.
2: Feliz de la vida.
1: Te echo de
2: contigo.
1: Menos. Gracias por traer la empanada. ¿Hay algún sitio donde uno puede encontrar la información del Círculo de Cronistas o algo? ¿No?
2: En arroba cronistas.cl en Instagram está toda la información.
1: Ah, perfecto, ya.
2: Si la quieren maridar, un Carmener viene perfecto. Ahora, si no quieren tomar vino, o no pueden tomar vino tan temprano como uno que dé la suerte, un tecito funciona súper bien.
1: Un tecito con empanada.
2: Voy a recomendar algo que puede sonar un poquito exótico, pero funciona increíble.
1: ¿Ya?
2: Hay un té ahumado que se llama Lapsang Souchong. Es un té que tiene un gusto ahumado y cuando tú lo mezclas con la empanada es brutal. Es un té de origen ruso que finalmente, cuando se transportaba el té por mulas desde Inglaterra hasta la Rusia zarista, las mulas se acercaban a las hogueras y el té tomaba ese sabor ahumado. Y cuando tú la combinas con la empanada, queda increíble.
1: ¡Ay, qué
2: increíble!
1: Buen dato! Me encantó, Darío Córdoba, crítico gastronómico, parte de Casa Concierto. Que te vaya muy bien y a comer empanadas nomás.
2: Muchas gracias.
1: Oye, gracias por traerme la empanada, que ya me comí media. Ahora me voy por la otra media. Ya, nos vamos, porque viene la Franja Orquera con Zoom Concierto. 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Gracias, Lucianito. Gracias, equipo Radio Concierto. Hasta mañana. Gracias, Darío.
2: Chao. Que vaya bien.
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1: 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Black Sabbath.
0: La hora. Concierto desafío. 2 minutos para las 9.
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Muy buenos días, con esa energía comenzamos este Zoom concierto de día miércoles, mitad de semana llego al estudio y un olor a empanada aquí impactante, pero no hay empanadas, entonces yo digo, ¿dónde están las empanadas? La Elena Dressel se las está terminando por allá sentadita. Bueno, vamos a ver si es que conseguimos algo, pero lo que sí es que tenemos ánimo. Ánimo para compartir contigo, ánimo para acompañarte hasta las 12 del día. Soy Fran Jorquera y te voy a estar acompañando con informaciones como todos los días, noticias, datos y por supuesto las mejores canciones aquí en Zoom Concierto, la casa de las grandes canciones. Antes de continuar con música, te quiero comentar que tenemos a esta hora 7 grados en Santiago. Se espera una máxima de 17 para la capital. Y eso quiere decir que baja 2 grados más. Así vamos, 2 grados menos cada día. Así que, bueno, un poquito más helado este día, con nubes presentes también en la región metropolitana. ¿Qué pasa en Iquique? Iquique espera una máxima de 23 grados con sol, igual que Arica. ¡Qué rico! Norte, siempre agradable en temperatura. Nos escuchan ahí en Arica en la 88.1. Un abrazo grande para ustedes. En Antofagasta esperan 20 grados. En Isla de Pascua, Rapa Nui, 22. En La Serena, 17. Valparaíso, 15 grados de máxima. Rancagua, 16, igual que Talca. Y Chillán espera 15 grados. Concepción, solo 14 grados el día de hoy. Y Temuco, 15 grados de máxima también. Así se ven las cosas entonces este día miércoles 9 de septiembre, ya en los descuentos para las fiestas patrias. ¿Hay feriado el 17? No hay feriado el 17. Ya te voy a comentar más sobre eso, pero ahora nos vamos a quedar con Supertramp y Give a Little Bit. Aquí en Zoom Concierto.

0: Bueno, y finalmente, adiós al feriado extra. Proyecto no alcanzó a avanzar dentro de los plazos legislativos. Era como obvio, en realidad, ¿cierto? Se sabía que estaba todo muy encima y que finalmente no se iba a dar este feriado. Así es que se acabó la posibilidad de sumar un feriado extra a las fiestas patrias. El jueves 17 de septiembre no será feriado. Reitero, no. Lo siento, de verdad. Pero bueno, mejor porque así no gastamos tanto. Sí, está cara la cosa este año. Bueno, el proyecto debía ser votado en particular la jornada de ayer martes en la Comisión de Gobierno Interior de la Cámara, pero la votación no se concretó y la iniciativa quedó sin posibilidades de continuar avanzando dentro de los plazos necesarios. Con las votaciones de la Sala del Senado, contempladas hasta este miércoles y la próxima semana distrital, ya no había tiempo para completar la tramitación y convertir el proyecto en ley antes de las fiestas patrias. Bueno, típico chileno también, un poquito encima, ¿o no? A última hora, con los trámites para la cuestión. Nada que hacer. Ya, así nomás, 18 de septiembre, el único feriado que vamos a tener. Bueno, el 19, pero es sábado, así es que cortito, pero entretenido. Sí, así tiene que ser. Ya, seguimos con música y esto es La Vie en Rose. Seguimos con buenas canciones en su concierto.
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0: cuando son las 9:30 en punto, nos vamos a separar brevemente para hacer una pausa cortita y ya volvemos con más Un Concierto por la 88.5.
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0: Una buena canción para ponerle energía esta mañana de miércoles es Big in Japan, Alphaville, sonando en Un Concierto.

estás en su concierto, te acompañamos por aquí con las mejores canciones y también con informaciones. Y expectativas de contratación en Chile suben al 15%. Y esto es interesante, ¿eh? Hotelería lidera las proyecciones para fin de año. Las expectativas de contratación en Chile mejoraron para el último trimestre de 2026 y alcanzaron un índice neto de empleo del 15% según la encuesta Manpower Group. El resultado representa un aumento de 3 puntos porcentuales frente al trimestre anterior, aunque permanece 6 puntos por debajo del mismo periodo de 2025. Hotelería, como te decía, encabeza las expectativas sectoriales con un neo de 59% impulsada por la mayor actividad turística, gastronómica y de servicios durante la temporada de verano. Eso siempre, ¿eh? Ahí si es que tú estás buscando trabajo, siempre hay que poner el foco en todo lo que tiene que ver en turismo los últimos meses del año. Y los primeros dos, ¿cierto? Porque ahí es donde se concentra mucha actividad y necesitan a más personal, efectivamente. Le siguen finanzas y seguros con un 40%, mientras sector público, salud y servicios sociales alcanzan 25%. Información registra 22% y comercio y logística llega al 20%, y más atrás aparecen manufactura y construcción y bienes raíces. Ya. Así se ve la situación. Ojalá que quienes estén buscando por ahí trabajo puedan encontrar pronto. Es difícil estar en esa situación. Así que mucho ánimo y buena música, ¿te parece? Seguimos con Lady Gaga y Bruno Mars. Esto es Die With A Smile, sonando en su concierto.

Oye, mira qué interesante este estudio. Un estudio que dice que no deberías tomar café antes de ir de compras. Tomar café antes de ir de compras podría hacerte gastar más de lo previsto. Un estudio reveló que quienes consumieron cafeína gastaron un 50% más y compraron cerca de un 30% más de productos. La explicación estaría en su efecto estimulante. Puede aumentar la impulsividad y reducir el autocontrol, favoreciendo especialmente la compra de artículos no esenciales. Ahí estaba la cosa, pues. No debería haber tomado café antes de ir a comprar el otro día. Bueno, el café puede impulsar las compras, dice. Un estudio encontró que consumir cafeína antes de comprar puede aumentar la impulsividad y llevar a gastar más dinero, obviamente, y hasta un 50% más de gasto. Los participantes que tomaron café con cafeína gastaron un 50% más. ¿Lo puedes creer? Aumenta entonces la impulsividad, más compras innecesarias. También ocurre en compras online. Ojo, ¿eh? Un experimento con 200 estudiantes mostró resultados similares en compras digitales. Según los investigadores, incluso entre 25 y 30 miligramos de cafeína pueden generar este efecto. ¿Qué me dices tú? Ya, si es que si vas a tomar café, no te pongas a comprar. Ponte a trabajar, a producir mejor, ¿ya? Y después con un poquito de sueño, tal vez ahí podrías entrar a comprar. A mí me pasa eso, ¿eh? Que de repente estoy como con el carrito y con tanto sueño que... chao. Otro día. Así que esa es la técnica. Más café para producir, menos café para comprar. Seguimos con Pet Shop Boys. Esto es Western Girls sonando en su concierto.

Oye, porque ya comienza la cuenta regresiva para las fiestas patrias, es que hay panoramas que se han adelantado y lo mejor de todo es que son gratis. Y yo te los voy a recordar porque

0: Instagram de la Comuna de Las Condes. También está el Previazo a la Chilena, Barrio Manuel Montt, sábado 12 y domingo 13, de 12 a 22 horas. Tiki Tiki Tifonda, sábado 12 de septiembre, de 11 a 19 horas, en Plaza Cívica de San Miguel. También hay food trucks, emprendimientos, concursos y mucho más. ¿Qué más tenemos por aquí? Hay Feria de Vinilos y Creaciones, La Factoría, en Factoría Franklin, sábado 12 y domingo 13 de septiembre, de 11 a 19. También es un panorama gratuito, ¿ya? Y por último, Mercado París-Londres. Este te lo dije ayer también, pero te lo recuerdo porque va a estar súper entretenido en esta versión chilena. El sábado 12 y domingo 13 de septiembre, de 12 a 20 horas, calles París y Londres, barrio París-Londres, Santiago, entrada liberada con música en vivo, tours guiados, arte, diseño, antigüedades, libros, vinilos, moda, gastronomía y esa ondita chilensis que siempre viene bien en estas fiestas patrias. Así que algunos panoramas que te podemos comentar este día miércoles, ya llegando al fin de semana previo a las fiestas patrias. Excelente. ¿Seguimos con música o nos vamos a la pausa? A la pausa, ya. Vamos a la pausa y ya regresamos.
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0: Oye, espero que estés teniendo un lindo día. Nosotros nos encargamos de poner la música. Es Arcade Fire con Everything Now, el 88.5.

Bien, y cuando son las 10 con 12 minutos, vamos a revisar algo de noticias internacionales también, porque un nuevo informe del Observatorio Cubano de Derechos Humanos presentado en Madrid revela que el 94% de los habitantes de Cuba vive en situación de extrema pobreza, el 94%. Además, 8 de cada 10 personas aseguran haberse privado de alguna comida durante el último año por falta de alimento o dinero. El estudio se elaboró a partir de más de 1.300 entrevistas realizadas en julio y señala que las principales preocupaciones son los apagones, la crisis alimentaria, el alto costo de la vida, la salud, los bajos salarios y la inseguridad. La situación de las viviendas también genera alarma. Cerca de la mitad necesita reparaciones, una de cada cuatro requiere arreglos urgentes y un 7% estaría en peligro de derrumbe. Según este informe, la pobreza extrema aumentó 5 puntos respecto al año pasado. El gobierno cubano, por su parte, atribuye parte de la crisis al embargo estadounidense y asegura que este provocó pérdidas superiores a los 8.000 millones de dólares entre marzo de 2025 y febrero de 2026. Así las cosas en Cuba. Muy, muy difícil situación. Imagínate, 94% de los habitantes vive en situación de extrema pobreza. Es una realidad a la que hay que mirar urgentemente. Whitney Houston, How We Like Know, para subir el ánimo este día miércoles, mitad de semana. Vamos que se puede.

Ya, vamos a comentar algunos titulares del día porque baja la cifra de homicidios en Chile. El gobierno informó que durante el primer semestre de 2026 se registraron 472 víctimas con una tasa de 2,3 homicidios por cada 100.000 habitantes, un nivel similar al que tenía el país en 2018. Eso sí, el 46% de los casos se concentra en la región metropolitana. Y quedó la crema, literal, porque tortas, pasteles y belines terminaron esparcidos en pleno Vespucio Norte, en Pudahuel, luego de que un camión protagonizara un accidente mientras su conductor intentaba escapar de una presunta encerrona. El hecho obligó a restringir pistas y generó una importante congestión durante esta mañana. Y el gobierno presentó su nueva reforma al mercado de capitales bautizada como Casa Propia, que busca facilitar el acceso a la vivienda. La principal apuesta es un Fondo Nacional de Vivienda para comprar créditos hipotecarios y permitir financiamientos de hasta 30 años con un 10% de pie y tasas más competitivas. La iniciativa contempla cerca de 30 medidas agrupadas en 5 ejes. Algunas noticias del día entonces que te compartimos aquí en Zoom Concierto, y eso siempre de la mano de buena música. Tears for Fears, Head Over Heels.

0: Ya, vamos a hacer una pausa muy, pero muy cortita. Vamos a revisar eso sí antes el tiempo. Ya estamos en casi 13 grados. Sí, casi 13 grados. Es un día que vamos a tener un poquito menos grados que el día de ayer, ¿ya? Porque ayer tuvimos una máxima de 20, por ahí 19, creo. Hoy 17 de máxima en Santiago. Vamos a seguir con buenas canciones al regreso de esta pausa.
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los días en todas partes escuchamos sobre el desplome de la natalidad, ¿no? Pero la pregunta es, ¿por qué es realmente que los jóvenes están teniendo menos hijos? Según un estudio liderado por la académica Verónica Gómez de la Universidad Autónoma, no se trata necesariamente de una falta de ganas de formar una familia, sino de una decisión práctica frente al alto costo de la vida, la búsqueda de mayor autonomía y el escaso apoyo del Estado. Las generaciones más jóvenes valoran la maternidad y la paternidad, pero las asumen como una responsabilidad más estricta. La falta de sistemas adecuados de cuidado y un mercado laboral que suele tensionar especialmente la maternidad han llevado a muchas personas a reducir el tamaño de sus familias o a postergar indefinidamente la llegada de los hijos. También existe un importante cambio cultural. Tener una familia numerosa o considerar a los hijos como una garantía de unión de pareja, por ejemplo, o de compañía durante la vejez, ya no forma parte de las prioridades de muchos jóvenes. Así se ve entonces esta realidad de la baja de natalidad. Oye, hay mucha gente que es verdad, quisiera tener hijos, pero frente a la situación o las dificultades, se están tratando de tomar decisiones un poco más responsables, lo que también está bien, claramente. Así es que, bueno, ojalá mejoren las condiciones también para que quienes sueñan con formar familia puedan hacerlo tranquilamente, porque el estrés, la salud mental, obviamente, que también tienen que estar ahí en primer lugar. Bryan Adams, Run to You, 10:42, y seguimos avanzando en la 88.5.

Atención a quienes tengan perritos, porque esto lo encuentro súper interesante. Hay un curso de adiestramiento canino en la Municipalidad de Las Condes, donde puedes aprender técnicas y herramientas para enseñar a tu perro mejorar su comportamiento y fortalecer el vínculo con él. Me hubiera encantado conocer una iniciativa así cuando mi perrito estaba recién con 2, 3 meses, porque no tenía mucho conocimiento de nada, y al final contratar a alguien también es súper caro, ¿cierto? Así que esta puede ser una buena forma de enseñarle a tu perrito. Cupos limitados, eso sí, y toda la información y las inscripciones están en lascondes.cl. Es necesario entenderlos también para poder quererlos. Así que este curso de adiestramiento canino te enseña técnicas y herramientas para comprender mejor su comportamiento. No todas las personalidades de los perros son iguales. Reforzar conductas positivas y fortalecer el vínculo, que es súper importante. Es mucho más allá de tener una mascota, ¿cierto? Es realmente quererla, cuidarla y entregarle todo el amor del mundo, porque ellos solo hacen eso, entregar amor. Seguimos con la música de Till Tuesday. Esto es Voices Carry en concierto.

0: Bien, y es momento de hacer una nueva pausa. Vamos a separarnos brevemente y ya regresamos con más noticias, datos y, por supuesto, las mejores canciones en la 88.5.
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0: 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Por trabajos nocturnos en autopista Américo Vespucio Oriente desde el 7 de septiembre al 8 de noviembre de 2026, entre las 22 y las 5 horas, se mantendrá cerrado el acceso Kennedy Vespucio Sur, que conecta la autopista Kennedy en dirección al oriente con el túnel AVO 1 hacia el sur. 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

Ya, oye, antes te comentaba algunos panoramas gratuitos para la previa de las fiestas patrias y ahora te voy a comentar cuáles son las fondas disponibles que ya están, ok, listas para zapatear y celebrar de norte a sur. Vamos a mencionar algunas nomás, pero para que te vayas haciendo una idea, está, por ejemplo, la fiesta del Guatón Loyola, muy entretenida, que... es un clásico de la zona central que vuelve con fuerza para entregar días de folclor, ramadas y food trucks también. Esto en el Parque Urbano de los Andes, del 16 al 20 de septiembre. En el Parque O'Higgins, la Gran Fonda de Chile, el evento más icónico de la capital, 4 días de celebración en familia, al ritmo de grandes artistas como los Jaivas, Young Sister y Zumbale Primo. Oye, yo me repetiría el plato de los Jaivas 1000 veces. 1000 veces. Es que son buenísimos y sobre todo en vivo. Bueno, la fiesta de la chilenidad en Linares, fíjate, en la Plaza de Linares, el corazón del Maule enciende la fiesta en pleno centro de la ciudad con lo mejor de la cocina local, la artesanía y los juegos tradicionales. Entretenido. Fonda Estadio Esterroa, en Conce, obviamente. Concepción prepara una de las fiestas más masivas del país. Son más de 3.000 metros cuadrados dedicados a la comida típica y el ambiente dieciochero. Y luego de cómo está funcionando REC, sabemos que en Conce las cosas funcionan bien, po. Así que va a estar buenísimo ese y también el Estadio Esterroa. Semana de las Tradiciones Chilenas en Temuco. Una alternativa perfecta para conectar con las raíces y la cultura de la Araucanía. Disfruta de la mejor gastronomía y el folclor del sur en el Parque Sofo. Maravilloso. Y en Frutillar, la cuenca del lago Llanquihue te espera con 3 días de bailes, comidas típicas y excelentes cervezas artesanales para brindar. Ya por último te voy a hablar de la Pampilla de Coquimbo, una de las celebraciones más grandes de Chile que llega este año con un enfoque solidario luego de las inundaciones de la región. Oye, siguen las secuelas por todas estas inundaciones, así que ánimo por allá, por el norte, y qué bueno que la Pampilla de Coquimbo sea una fiesta para también recaudar fondos. Esto es la Cancha Pampilla, Avenida Roqueríos. Toda esta información la encuentras en Cernatur Chile y Chile es tuyo. Ahí hicieron un post con algunas de las fondas más tradicionales, más típicas, más emblemáticas de nuestro país, así que si tú estás en el norte o en el sur, puedes ir a revisar bien esta información, ¿ya? Cernatur Chile, ahí entonces encuentras todas las fondas disponibles a lo largo de nuestro precioso, hermoso país, que está de fiestas también, me encanta. La música ahora está a cargo de The Cure, ¿sí? Hot, hot, hot. Seguimos en la 88.5.

Ojo con el tiempo que pasan los jóvenes frente a las pantallas, porque la OCDE advierte que existe una relación directa entre su uso para entretención y los malos resultados académicos, especialmente en comprensión lectora. Los últimos resultados de la prueba PISA muestran que entre 2022 y 2025 el rendimiento en lectura cayó 14 puntos en promedio en los países de la OCDE, mientras que en matemáticas la baja fue de 9 puntos. Y según el organismo, mientras más tiempo pasan los estudiantes usando dispositivos digitales para divertirse, mayores son las dificultades para concentrarse y enfrentarse, por ejemplo, a textos complejos. De hecho, más de uno de cada cuatro alumnos reconoció que sus compañeros se distraen con dispositivos digitales durante las clases de ciencias. Eso sí, la OCDE aclara algo importante: las pantallas no son malas por sí mismas, el problema está en cómo y para qué se utilizan. Entre sus recomendaciones está también involucrar más a los padres en la educación, apoyar a los profesores y enseñar menos contenido, pero con mayor profundidad. Hay que preocuparse, obviamente. Shape of My Heart, Sting. Qué gran canción que escuchas aquí, el 88.5.

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8: Ya estamos de regreso y casi terminando ya este Zoom Concierto. Media hora nos queda de buenas canciones y esto es Blur con Coffee and TV.

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Atención, podcasters chilenos, porque Spotify anunció que su programa de monetización llegará a nuestro país a fines de este año. Se trata de Spotify Partner Program, una iniciativa que permitirá a los creadores de contenido de audio y video generar ingresos según la interacción de los suscriptores premium con sus contenidos, fíjate. Además, podrán monetizar mediante publicidad en Spotify Free y en otras plataformas donde esté disponible su podcast. Será la primera vez que este programa se abra al mercado chileno, entregando nuevas alternativas de ingresos para los creadores que cumplan con los requisitos de elegibilidad. Mira tú, interesante. Así es que ahí para ponerle ojo a los creadores de contenido a lo que se viene con Spotify. Pero si hay un lugar seguro que siempre te acompaña, nunca te abandona, es la radio. Y es por eso que nos quedamos en el 88.5 con Casey and the Sunshine Band. Esto es Shake, Shake, Shake, Shake Your Body.

Vamos cerrando este programa de día miércoles, mitad de semana. Oye, buenas canciones, noticias, datos, te compartimos todos los días aquí el 88.5 a esta hora. Y también compartimos contigo para cerrar la canción ganadora del Poder del Zoom, porque tú votaste en nuestro Instagram. Es que nos quedamos escuchando a la grandiosa Nicole con Dame Luz aquí en Concierto. Soy Fran Jorquera, hasta mañana, un besito, chau.

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2: ¿Quién estuvo a cargo de la banda sonora de La Negra Esther? La Regia Orquesta, fundada por Guillermo Cuti Aste, Álvaro Enríquez y Jorge Lobos.
0: La hora, concierto desafío, 18. 2 minutos para las 12.
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5: ¿Cómo están, amigos? ¿Cómo están, amigas? Bienvenidos y bienvenidas. Ya estamos comenzando un nuevo capítulo de nuestro querido Catálogo Concierto, con dos horitas para recordar, para revisar lo mejor de nuestra música aquí en el 88.5. Así que gracias por estar conectados con nosotros. Oye, como siempre, los voy a estar acompañando de 12 a 2 de la tarde con grandes clásicos de nuestra historia. Y entre otras cosas vamos a escuchar a Cyndi Lauper, a U2, a Eurythmics, tenemos a La Ley, tenemos mucha música para compartir. Vamos a comenzar al tiro con un clásico de Madonna. Esto es Cherish. Con esto comenzamos este Catálogo Concierto de día miércoles 9 de septiembre. Bienvenidos y comenzamos.

Ahí teníamos al maestro Charlie García con su canción No Voy en Tren. Oye, los quiero invitar a celebrar el cumpleaños del gran Dave Stewart, guitarrista, productor, compositor del dúo Eurythmics. Lo formó el año 1980 junto a Annie Lennox. Nació en Sunderland, Inglaterra, y hoy está cumpliendo 74 años. Lo vamos a saludar con un gran éxito de los Eurythmics. Esto es There Must Be an Angel. Qué buena canción. Por Dios que me gustaban los Eurythmics. Suenan en concierto la casa de las grandes canciones.

0: Eso era Jive Talking con los Bee Gees, otra banda favorita del catálogo Concierto. Oye, ¿saben que se celebra hoy día 9 de septiembre? Es el Día Mundial del Vehículo Eléctrico, que es una de las grandes esperanzas para descontaminar el planeta. Cachen que la Unión Europea tiene como meta reducir en un 90% las emisiones de dióxido de carbono, o sea, el CO2, en el sector del transporte para el año 2050. Y para eso, todo el parque automotriz tiene que ser eléctrico. Ojo ahí, en menos de 25 años todos deberíamos andar en transporte eléctrico. Yo lo encuentro súper difícil, ojalá se pueda, pero difícil. Ahora, sería un gran avance para descontaminar el planeta, eso sí. Bueno, después de esta historia vamos a seguir con el legendario James Newell Osterberg Jr., más conocido como Iggy Pop. Candy suena en Concierto, la casa de las grandes canciones.
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0: 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Marcamos la primera pausa este miércoles 9 de septiembre, pero tranquilos porque a la vuelta tenemos a U2, Cyndi Lauper, Los Prisioneros y mucho, pero mucho más, así que no se lo pierdan. Pausa cortita, cortita y ya volvemos con más Catálogo Concierto.
1: 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Concierto Cambio Climático. En Santiago, 15 grados. Y en Doñihue, 12 grados.
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0: Ya estamos de vuelta, sí señor, seguimos acompañando la tarde con las grandes canciones de todos los tiempos en nuestro querido Catálogo Concierto por Radio Concierto, más de 54 años de historia y contando. Oye, una de esas canciones que nos acompañaron durante muchos años es de los irlandeses U2 y se llama Mysterious Ways. Hagan memoria y con esto abrimos el segundo bloque de Catálogo Concierto.

Ahí teníamos a Vinyl Fames con su clásico Blister in the Sun. Me gustaría saludar ahora a todos mis amigos en la isla Rapa Nui, porque un día como hoy, en 1988, se firmó el tratado que anexó la isla de Pascua a la República de Chile. O sea, hace 138 años que la isla Rapa Nui es parte de Chile. Cuando tengamos la reunión para el próximo Socios por Chile, voy a proponer que vayamos a Rapa Nui con furgón y todo. Sería lindo grabar por allá. Les voy a dedicar una canción, un temazo de Cyndi Lauper, Time After Time. ¿Les parece? Suena en Catálogo Concierto.

Y después de Blondie, quiero seguir con algo rockero de Los Prisioneros, que ustedes saben tiene una etapa rockera en los 80s y una etapa electrónica en los 90s. Bueno, en los 80s grabaron tres discos muy famosos: La Voz de los 80, del 84, Pateando Piedras, del 86, y La Cultura de la Basura, en el 87. Y hoy queremos rescatar una canción que grabaron para Pateando Piedras y que critica el sistema capitalista con burlas e ironías. Esto es Quieren Dinero, clásico de Los Prisioneros, en Catálogo Concierto.

0: 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Nos vamos a la pausa aquí en 88.5, pero a la vuelta los espero con una segunda hora cargada al pop de los 80 y los 90 con Roxette, Primal Scream, tenemos a New Order, a La Ley y mucho más. Los espero aquí en Concierto, la casa de las grandes canciones. Pausa cortita y ya volvemos, no se vayan.
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2: ¿Cuál es el nombre real del tío Valentín? Valentín Trujillo.
1: La hora con cierto desafío. 18:00. 4 minutos para la una.
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4: Ya estamos de vuelta para seguir disfrutando con los grandes himnos y los grandes recuerdos que nos deja la 88.5. Queridos amigos, vamos a abrir este bloque con los suecos Roxette y su clásico Joyride. Este es el tercer bloque que comienza aquí, de Catálogo Concierto.

Ahí teníamos a Phil Collins con Something Happened in the Way to Heaven. Lo que sigue ahora es de Primal Scream, porque hoy es un día triste para los formados en Glasgow en 1984, porque un día como hoy, en el 2014, murió su bajista original, Robert Thorpe Young, a los 49 años. Young conoció al cantante Bobby Gillespie en el 84 y como miembro del grupo grabó todos los discos hasta Riot City Blues en el 2006. Lamentablemente murió en el 2014 después de muchos años de abuso de alcohol y drogas. Y en su memoria escuchamos un clásico de Primal Scream. Esto es Rocks.

Y es hora de cantar en español con una banda que nos gustaría que volviera a los grandes escenarios y con todos los músicos que han sido parte de su historia. Cotia Boitis, Luciano Rojas, Beto Cuevas, Mauricio Clavería, en fin, todos. Estoy hablando de La Ley, por supuesto, que suenan con Autorutas, clásico del rock chileno de los 90s, aquí en Catálogo Concierto.

0: 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Ahora nos vamos a la última pausa este día miércoles 9 de septiembre, pero a la vuelta tenemos a Grace Jones, Black Crowes, Belinda Carlisle y varias sorpresas más. 3 minutos de pausa, pues nada, ya volvemos con más catálogo concierto, espérenos.
1: 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Concierto, cambio climático. En Santiago, 16 grados. Y en Cauquenes, 15 grados. 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
0: Ya estamos de vuelta con más música en la 88.5 de Santiago y en concierto.cl. Este es nuestro último bloque que lo vamos a comenzar con John Mellencamp, con este temazo del 82 que se llama Jack and Diane, otro de los himnos del catálogo concierto.

Y después de cantar con Grace Jones, quiero que recordemos al señor Otis Redding Jr., nació en Dawson, Georgia, el 9 de septiembre del 41. Fue cantante, compositor y productor, apodado el King of Soul, en reconocimiento a su habilidad para transmitir emociones a través de su voz. Otis Redding tuvo una carrera muy prolífica, pero muy cortita, porque murió a los 26 años en un accidente de avión, en el que sería su cumpleaños número 85. Lo vamos a recordar con la gran versión que grabó The Black Crowes de su clásico Hard to Handle. ¿Les parece? Suena aquí en Catálogo Concierto.

Y este es un himno del pop ochentero creado por Belinda Carlisle. Heaven is a place on earth. Lo cantamos y bailamos en la casa de las grandes canciones.

Y se nos acabó el programa. Qué rápido, ¿eh? A mí se me pasa volando. Qué buena, buena música escuchamos hoy día, porque tenemos la mejor música, ¿eh? El soundtrack de nuestra vida está aquí, en concierto. Gracias a todos por disfrutar de este catálogo de hoy. Recuerden que nos juntamos de lunes a viernes entre las 2 y las 2 de la tarde aquí en la 88.5. Nos despedimos con Sister Sledge y su clásico We Are Family en concierto, solo grandes canciones. Fader, te abrazo. Gracias, Keiko, por los libretos. Y a ustedes, gracias por la sintonía. Hasta mañana a las 12, como siempre. Cuídense mucho.

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2: ¿De qué región son originarios los indios Cahuéscar? Son originarios de Magallanes.
1: La hora, con cierto desafío, 18. 3 minutos para las 2.
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0: 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Cambio climático. En Santiago, 17 grados. Y en Curacaví, 18 grados.
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2: ¿Quién era conocido como el gorrión de Conchalí? Salo Reyes.
0: La hora con cierto desafío. 18ero. 3:04.
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0: 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Cambio climático. En Santiago, 17 grados. Y en Graneros, 16 grados.
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1: Según la tradición, ¿quién habría preparado la primera empanada chilena? Inés de Suárez, en 1540.
0: La hora, con cierto desafío. 18ero. 5 minutos para las 4.
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0: 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Cambio climático. En Santiago, 17 grados. Y en La Pampilla, 18 grados.
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0: La hora, con cierto desafío. 18. 3 minutos para las 5.
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0: 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Cambio climático. En Santiago, 17 grados. Y en Pomaire, 18 grados.
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5: ¿Qué tal? ¿Cómo están? ¿Cómo les va? 5 de la tarde con 30 minutos y estamos iniciando un nuevo episodio de La Comunidad Contraataca en Concierto. Es el capítulo número 503. Es increíble. Una de mis relaciones más largas, qué duda cabe, esta de cada día junto a ustedes que completan este programa a través de la pregunta del día, por ejemplo, o a través de las múltiples dudas, correcciones, amor y odio, con cariño, que nos transmiten a través de nuestras redes. www.concierto.cl para vernos y escucharnos. 88.5 en Santiago y todas las capitales Concierto a lo largo de nuestro país. Atentos, atentas, porque tenemos un gran programa en el día de hoy. Mucha diversidad de temas, ¿no? Vamos a navegar por varios océanos. Vamos a conocer un montón de aguas con distintas temperaturas y animales en el fondo. Hablando de en el fondo, porque no de animales, jamás podría decir algo así, quiero saludar a la persona profunda de este programa, nuestra querida Catalina Muñoz Becerra.
6: Gracias, gracias.
5: Catalina Alejandra Muñoz Becerra.
6: No me llamo Alejandra, ¿hasta cuándo? No
5: importa, yo te bauticé así, ese es tu nuevo nombre. Yo da lo mismo, que fluye con él.
6: Bueno, Iván Edgardo.
5: Exacto, tal cual me encanta. Iván Edgardo, el tío Edgardo.
6: Tu madre está muy contenta de que te haya cambiado el nombre.
5: El tío abuelo, ¿no? Los tíos abuelos como que se llaman Edgardos.
6: Mira, evolucioné.
5: ¿En qué sentido?
6: Ahora veo la carta...
5: La carta sinóptica.
6: Sinóptica.
5: Increíble, Cata, la carta ya no lee la información que entrega la Dirección Meteorológica. Ahora lee la carta sinóptica y dice cómo van a venir... los tiempos futuros. La cagó, impresionante.
6: Fuertes vientos de Libra se acercan.
5: ¿Vientos de Libra?
6: Vientos de Libra.
5: ¿En serio dice eso?
6: No, pero se viene la temporada de los Libra.
5: Oye, que sería bonito.
6: Después
5: que...
6: 21 de septiembre. ¿Cómo sería mezclar la carta sinóptica con la carta astral?
5: Me parecería increíble, no entiendo cómo nadie lo ha hecho hasta el momento.
6: Sería bonito, ¿no?
5: No lo puedo creer.
6: Se viene acercando vientos de Libra.
5: Claro.
6: A la superficie de Santiago de Chile.
5: Claro. Podrían haber lluvias de Urano también. ¿Cachai? Como ponerle un poquito de poesía a todo esto. Bueno, Luis Weinstein hacía eso, el que leía el tiempo en TVN antiguamente en las noches.
6: Y un poco de vibración de Aries en la zona norte del país.
5: Sería hermoso. Me encantaría, me encantaría. Yo propongo eso, me parece que hay una idea ahí.
6: Hay algo que explorar.
5: O sea, se te acaba de caer una idea gigante.
6: Se viene la comunidad contraataca de concierto pronto. El pronóstico sinastral.
5: Oye, no, un llamado a los canales en crisis. Canales de televisión en crisis, atención, que acá hay una gran idea para levantar audiencias y atraer personas del mundo esotérico a la televisión.
6: ¡Ay, oh, increíble!
5: De vuelta. Bueno, ¿iba a decir algo respecto del tiempo?
6: No, solo
5: no,
6: que...
5: No hay nada que decir, ¿no?
6: No, nada importante.
5: ¿No ha pasado nada con las lluvias que habían anunciado, que iban a caer gotas?
6: No, pues...
5: Hoy día en la mañana cayeron, pero 4 gotas.
6: Supuestamente... Ah, no, pero dicen que... Hoy día es miércoles, ¿cierto? Sí. Mañana en la noche dicen que van a caer un par de gotitas.
5: Ya, pero una cosa muy tenue.
6: Tenue.
5: Que no vale la pena ni comentar. No sé por qué estamos hablando de esto, Cata.
6: No vale la pena.
5: Por qué estamos hablando, y no estamos hablando, por ejemplo, de la caída de la ex ministra Steiner.
6: Oye.
5: Oye, ¿qué pasó ahí? Se tropezó con un camarón.
6: Qué regreso eso, porque además venía apareciendo después de meses de haber estado muy fundida.
5: Sí, pues había toda una polémica con ella también, porque hizo su primera aparición pública después de haberse como excusado más de una vez, 3 veces, de asistir a la comisión investigadora de la Cámara de Diputados, que indaga su gestión, ¿no? Como ministra de Seguridad Pública. Y fue al Centro Cultural de la Moneda a escuchar el lanzamiento de un estudio, Identidad y Cohesión Nacional, una invitación a reflexionar sobre lo que nos une. Qué largo el título.
6: Sí.
5: Así se llama, imposible meter un hashtag. Organizado todo esto por Antena Lab, y fue abordada por la prensa, por supuesto, en su salida del lugar. Y cuando iba saliendo la ministra, dando declaraciones, diciendo, este no es el momento, como insistían en eso, ¿no?
6: Rodeada de camarógrafos.
5: Claro, va a ir a declarar, va a asistir a la comisión, ministra. Ministra, ¿se siente responsable de...?
6: ¿Hasta cuándo va a estar fondeada?
5: Claro, no le preguntaron eso. No le dijeron eso. Pero todos preguntando como lo mismo. ¿Y va a asistir finalmente a la comisión que la está citando? Este no es el momento, decía. Pero en su camino se tropezó con uno de los camarógrafos.
6: Oye, cayó.
5: Y cayó al suelo, pero cayó bien. Encuentro que...
6: Ah, como que tú decís, como le enseñaron a caerse cuando era chica.
5: Encuentro que, claro, puede haber sido doble de riesgo. Doble de riesgo. Ministra Steiner.
6: La doble de Tom Cruise.
5: Exactamente. Hay un futuro para la ministra, para la ex ministra Steiner, como doble de riesgo, porque cayó bien, no cayó como saco papas. Como que apoyó una mano, por ejemplo, y se paró rápidamente. Bueno, la ayudó una persona.
6: Y como que fluyó con la caída.
5: Fluyó, sí.
6: Fluyó con la caída. No fue como...
5: No, se quejó. Ahora quiero esperar la levantada de la cama de mañana. De la ministra Steiner.
6: Ay, cachao, que cuando uno ya...
5: No se va a levantar de la cama.
6: Pasa cierta edad. No quiero decir nada de la edad de la ministra Steiner.
5: Sí, iba a decir cuando uno pasa los 50.
6: No. Cuando uno pasa cierta edad, porque a mí también me pasa.
5: Claro.
6: Ahora tú te caes y ya al día siguiente sientes cada centímetro de esa caída.
5: Y probablemente tengas un moretón.
6: Y más de alguno.
5: Probablemente te quede más de algún moretón.
6: Y más de alguno. Y el moretón va a durar no un día. Va a durar muchos días.
5: Claro, morado, luego verde, no, luego desaparece.
6: Y sí, estoy molido, como que no puedo caminar. No, qué atroz. ¿Por qué las caídas son cada vez más terribles?
5: Bueno, yo imagino que la ministra Steiner...
6: La levantada mañana.
5: Lo primero que debe haber pensado la ministra Steiner... ¿Qué es lo primero que pensó la ministra Steiner cuando se paró? Porque lo primero era salir de esa situación.
6: Evo.
5: Salir del suelo, ¿no? Cuando se paró. ¿Qué es lo primero que puede haber pensado?
6: ¿Cómo me voy a levantar mañana?
5: Ya, esa es una. Pero yo digo que ella pensó, mierda los memes.
6: ¡Oh!
5: ¡Mierda los memes! ¿Cuántos memes me van a hacer? ¿Cuántos chistes me van a meter? ¿Cuánto tiempo voy a estar en el columpio por esto?
6: ¿Cuántas caídas no hemos visto transformadas en memes?
5: Bueno, ¿te acuerdas la de Tomás Jocelyn Holtz cuando se cayó en bicicleta? Sí. En el GAM.
6: Yo iba a decir la de Sebastián Piñera.
5: Sebastián Piñera en Bajos de Mena.
6: Bajos de Mena.
5: Claro, hay grandes caídas. Oye, ¿podríamos hacer esa pregunta, no?
6: El zapatazo de Bachelet.
5: El zapatazo.
6: El zapato volador, zapato volador.
5: Tal cual. ¿Podríamos hacer esa pregunta?
6: Ah, ya, cambiamos.
5: ¿Cómo, o no?
6: Sí, me tinca.
5: Pero eso habíamos quedado, ¿no? ¿O no habíamos quedado en eso?
6: No, era... ¿Que la diga acá? ¿Decimos la pregunta?
5: ¿Como tu peor caída, o no?
6: Sí, pues tu peor caída.
5: Ya, pues eso es... Pues.
6: Ah.
5: ¿Y por qué pensaste que cambiamos la pregunta?
6: Porque pensé que era como las caídas más famosas.
5: No. Pues preguntarle a las personas que nos escuchan. Que puede ser caída real o metafórica también. Puede ser una caída en la vida.
6: Es que yo creo que eso está muy bueno.
5: Claro, porque queremos saber, conocer.
6: Puede ser
5: más
6: una caída literal o una caída metafórica.
5: Exactamente, cualquiera de las dos.
6: La peor que has tenido, la más vergonzosa. Yo, por ejemplo, cuando era chica, cuando recién podíamos estar en el recreo de los grandes, ¿cachai? Que tú cuando pasáis de nivel, de
1: repente. Sí, pues, cambias de patio.
6: Cambias de patio. Y yo estaba en el recreo de los grandes, recién en ese ambiente.
5: Claro.
6: Y no se me ocurrió nada mejor que ir corriendo con mi amiga por la mitad del patio. Y no me di cuenta que había una red de vóley frente mío.
1: Ay, te mandaste.
6: Y me mandé un cara en la red de vóley.
1: Y cuerpo atrás.
6: Y pies en los aires.
1: Claro.
6: Y caída cuerpo de poto. Atrás, caída de espalda. Oh, no podía respirar, estaba así.
1: Qué hermoso.
6: Que hasta cuando caí de espalda que no podía respirar.
1: Qué hermoso momento.
6: Oh, qué momentazo. Y yo abro los ojos y lo primero que pensé, qué vergüenza más grande, me caí en la mitad del patio y todos me vieron.
1: Claro, obvio.
6: Qué horrible esa
1: horrible caída.
6: Una vergüenza ya.
1: He tenido tantas que no sé cuál elegir.
6: Y los niños grandes me ayudaron y me llevaron al baño para que me calmara y qué sé yo. Oh, qué
1: atrevo. He tenido tantas metafóricas y físicas que no sé cuál decir. Voy a pensar en cuál voy a compartir con todos ustedes. Pero queremos que ustedes comiencen ya a compartir con nosotros, tanto a través de mensaje de voz como de manera escrita. Su peor caída metafórica o física a nuestro WhatsApp.
6: Al más 569-6157-6759. Oye, además yo tengo un talento para estar, ponte tú, a mis amigas, ahora de adultas, cuando se caen, tengo un talento como para grabarla o justo en el momento o justo después para tener un recuerdo para la posteridad.
1: Ah, tú eres la persona que graba eso. ¿Eres de esa gente?
6: Sí, la mala persona que graba.
1: Ay, qué terrible. Oye, quien graba o se graba mucho en el último tiempo es Andrés Calamaro, que tiene una presencia bastante activa en redes sociales. Estuvo hace muy poquito por acá, por nuestro país, se presentó y está cumpliendo 29 años, quizás su álbum más célebre, o al menos a mí el que más me gusta, sin gustarme tanto. Andrés Calamaro en general.
6: Sí, lo estuvimos disfrutando justamente parte de este álbum también hace muy poco cuando estuvo acá.
1: Exactamente. 29 años, está cumpliendo Alta Suciedad, que está sindicada por todos y todas, o hay una convención que es su mejor álbum.
6: Totalmente.
1: O su cumbre musical, la del ex abuelo de la nada.
6: Así que procedemos a marcarnos los runos, ponernos los lentes de sol y escuchar a Andrés Calamaro.
1: Esto se llama Loco. Es linda esta. Vacílenla, suban el volumen. Están en la comunidad Contraataca de Concierto.

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1: Ya, hoy vamos a conversar indirectamente del caso tremendamente bullado en el último tiempo de Fernando Cerimedo, ¿no? Este argentino experto en comunicación política que está siendo acusado e investigado, acusado por su mujer e investigado por supuesto sicariato, ¿no? Su mujer asegura que él contrató personas para eliminarla y que aparte es una persona que se ha ufanado en el último tiempo de haber sido el responsable de conseguir las elecciones del nuevo presidente de Bolivia, del nuevo presidente, ya no tan nuevo, pero el presidente de Chile, José Antonio Kast. Y la prensa en nuestro país está empecinada en buscar los vínculos entre esta persona, que trabaja fundamentalmente con granjas de bots, y el presidente José Antonio Kast y el Partido Republicano y todas las personas que participaron en su campaña, ¿no? Por eso que está tan en el foco de la conversación en nuestro país.
2: De hecho, hoy día está detenido en Bolivia por el intento de femicidio de su expareja. Y dentro de esta investigación hicieron un allanamiento a sus oficinas, departamentos, y entre todas las cosas que encontraron, encontraron una mini granja de bots.
1: Exactamente, entonces queremos conversar acerca de esto. Seguramente usted lo ha escuchado y no entiende de qué se trata. A lo mejor ha escuchado el concepto de los bots, pero no sabe tan bien cómo funcionan y de qué manera pueden influir en la elección de un presidente, por ejemplo, que es de lo que se ufana este tipo, de haber sido el artífice de las asunciones de varios mandatarios en América Latina. Entonces vamos a conversar con un especialista en todo esto, Cata, en un rato más, ¿no?
2: Sí, vamos a estar con Enrique Santana, es profesor asistente de la Escuela de Comunicaciones y Periodismo de la Universidad Adolfo Ibáñez, director del programa Ciudadanía Digital y también investigador asociado del Global Lab de UAI o Universidad Adolfo Ibáñez, así que vamos a estar con él. Enrique Santana, en un ratito más, en la comunidad contraataca de concierto. B. Hoy el otro día vimos un artículo publicado en el Washington Post acerca de un estudio que nos llamó muchísimo la atención, que dice que encontró que los humanos, este estudio, descubrió que los humanos hemos disminuido la cantidad de palabras que decimos en voz alta a otras personas, casi un 28% entre el 2005 y el 2019.
1: En 14 años, fíjate.
2: En 14 años decimos menos palabras o nos comunicamos menos con palabras, por lo menos. Wow. Eso es lo que da a entender.
1: Qué interesante la investigación.
2: Bueno, dicen que además esto podría estar relacionado o podría tener consecuencias directamente con nuestro cerebro.
1: Ajá. O sea, alguna podría, capacidad podemos estar perdiendo, digamos.
2: Podría ser eventualmente perjudicial. Bueno, ¿es o no lo es? Lo vamos a estar conversando justamente con una experta. Vamos a estar en un ratito más con Soledad Matus. Ella es bioquímica, profesora asociada de la Universidad San Sebastián e investigadora de la Fundación Ciencia para la Vida, subdirectora del Centro Basal Ciencia y Vida, y enseña sobre mecanismos de neurodegeneración y respuestas al estrés. Así que ella es la experta, digamos.
1: Ella es la persona a la que le puedo plantear mi eterna interrogante basada solo en una sensación e intuición sin ningún dato concreto, que yo creo que las mujeres hablan más que los hombres. O pronuncian.
2: Yo también creo.
1: Más ¿Tú también crees?
2: Sí.
1: Ah, mira. O sea, entonces, bueno, yo no estoy tan
2: que,
1: como.
2: Yo hablo más que todo el promedio.
1: ¿Por qué? Porque no quiero que piensen que hay algo como tratando de.
2: No.
1: De plantear una diferencia de género o nada de eso, porque hoy día te la pidan por ese tipo de cosas. Pero es una observación que tengo hace muchos años.
2: O sea, que yo
1: quizás
2: creo que,
1: desde que nací.
2: Yo creo que si pones a un grupo de mujeres juntas y a un grupo de hombres juntos, yo creo que ese grupo de mujeres va a emitir muchas más palabras que ese grupo de hombres.
1: Interesante. Se lo podemos preguntar a ella. O sea, es la persona a la cual preguntarle eso.
2: Totalmente.
1: Y salir para siempre de esa duda.
2: Para esa duda siempre. Existencial.
1: Para siempre. Se acaba la conversación. Hoy día se termina esa duda. Me parece interesantísimo.
2: Se lo vamos a preguntar a Soledad Matus en un ratito más, que va a estar en la comunidad contraataca de concierto. Nos quedamos hasta ahora con la música. Cuando faltan 12 minutos para las 6 de la tarde, llega Genesis. Se llama Invisible Touch. 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
1: Oye, estamos observando que es cada vez más usual que grandes referentes de las empresas tecnológicas, tanto en retiro como en plenas funciones, están advirtiendo sobre lo desatada que está la carrera de las inteligencias artificiales y las consecuencias que podría tener esta escalada si es que se empiezan a salir de control, ¿no? Y hay una declaración hoy de un ingeniero de software que estuvo asociado a la empresa Anthropic, que es la matriz de Claude, sí, ¿no? De esa inteligencia artificial, llamado Jacob Coxon, que también estuvo trabajando para OpenAI, yeah, o sea, conoce bien por dentro a las dos grandes,
2: las hizo,
1: ¿no?
2: Todas.
1: Claro. Sorprendió el tipo al presentar su renuncia a Claude recientemente, porque dice que ambas compañías no están actuando con responsabilidad y están jugando con nuestras vidas.
2: Yo vi esta noticia y en mi cabeza inmediatamente sonó It's the end of the world.
1: Exactamente. O sea, suena
2: a esta canción.
1: R.E.M. a todo volumen. A todo volumen.
2: Es el fin del mundo como lo conocemos.
1: Cacha, este tipo hizo un hilo en su cuenta de X, que las personas que están atrás del desarrollo exponencial de la inteligencia artificial creen que podrá matarnos a todos al final de esta década, porque no hay otra actividad humana que suponga este nivel de amenaza.
2: No lo puedo creer.
1: O sea, imagínate lo que está diciendo este tipo que ha estado en las entrañas de las dos empresas más grandes de generación de ¿cómo se llaman? De chats.
2: De inteligencia artificial.
1: De inteligencia artificial, modelos de lenguaje, etcétera.
2: O sea, ni siquiera, por ejemplo, la crisis hídrica que hay a nivel mundial nos va a matar si no iba a hacer esto.
1: Exactamente. El tipo dice, no se debe subestimar el poder de la tecnología, porque los proyectos de IA serán pronto sistemas sobrehumanos que podrán hackear cualquier cosa, revolucionar todos los ámbitos y ganar verdadero poder y recursos.
2: No lo puedo creer.
1: Coxon comentó que tanto OpenAI como Anthropic conscientes de todo esto, pero hay una diferencia. Dice, OpenAI tal vez no han internalizado en profundidad los retos civilizacionales, dice. Mientras que los segundos, o sea, Anthropic o Claude, lo comprenden bien, pero están atrapados en la carrera por llegar primero. ¿No? Que se empiezan a generar, claro, estas competencias. ¿Quiénes son los primeros en conseguir que el modelo de lenguaje haga A, B o C?
2: Exacto. Para la gente que no lo sepa, digamos, OpenAI es la empresa que tiene el modelo del lenguaje ChatGPT o ChatGPT.
1: Claro.
2: Y Anthropic son los que tienen el modelo del lenguaje Claude.
1: Claro. Lo que este tipo dice es que él espera que eventualmente se logre una coordinación entre los distintos proyectos de inteligencia artificial y de las empresas involucradas, pero siente que eso no va a pasar, o no está pasando en el día de hoy, ¿no? Entonces, lo que hace es como un llamado a que se pongan de acuerdo y que finalmente se autorregulen y se regulen unas a otras y no estén en esta escalada de quién mete la tecnología más sorprendente o quién consigue la herramienta más revolucionaria por sobre su competencia, ¿cachai?
2: Oye, hay algo que me llama la atención de esta noticia, además de la noticia en sí, que la encuentro impactante, obviamente, que es que siempre cuando salen este tipo de noticias hablamos de OpenAI, hablamos de Anthropic, pero nunca aparece Google con Gemini.
1: Gemini, sí, aparece poco.
2: Como que Gemini pasa así, sí, coladito. Sí. Y digamos que dentro de las tres plataformas es una de las que mejor genera imágenes, por ejemplo.
1: Claro, exactamente.
2: La generadora de imágenes de Gemini, que es Nano Banana, sí, es una de las mejores que hay con inteligencia artificial.
1: Oye, tú cachai, que hoy día hice una gran estupidez, perdón, un paréntesis, a propósito del meme de moda de los 80, que se están todos, sí, sacando fotos como si estuvieran en los, como se verían en los 80 y toda esa fiesta. Hoy día dije, o sea, pensé que se podría poner de moda como cómo sería yo en el 1600.
2: Ya.
1: ¿Cachai? Y me hice una y con el, con Gemini, con el modelo que genera imágenes.
2: Nano Banana.
1: Me hice dos fotos como, ay, esto, vela, como en el 1600. Ahí te las voy a mostrar porque las tengo guardadas.
2: ¿Y te gustaste pero en el 1600?
1: No tanto, fíjate. Pero sería mucho más entretenido hacer un juego viral como ese.
2: ¿1600 europeo o 1600 americano?
1: No, 1600 como en pleno barroco.
2: Claro, pero...
1: 1600 América, o sea, 1600 en América eran los indios.
2: Por eso, porque...
1: Los navajos.
2: Te imaginas así como...
1: Como el tipo de... como el indio ese. No, no, pues en pleno barroco.
2: Ah, ya, perfecto.
1: En Europa.
2: En Europa, sea,
1: Francia,
2: en Alemania, Europa.
1: Inglaterra, por ahí.
2: Yeah.
1: Ahí te muestro la foto.
2: Los tours. Los claro. tours eran 1600, ¿no?
1: Por ahí. Más o menos. Es una tradición larga esa.
2: Ya, vamos. Oye, antes de irnos a la canción, quiero dar una triste noticia.
1: Sí, dale, tírala.
2: Terrible.
1: Tírala.
2: Para la humanidad y para toda la población de este país, porque la Comisión de Gobierno Interior de la Cámara de Diputados informó que finalmente no se pudo realizar la tramitación del proyecto de ley para declarar feriado el 17 de septiembre.
3: Todo se derrumbó dentro de mí, dentro de mí.
1: Listo.
2: No hay nada más que decir. Esa era toda la noticia.
1: Está cerrado. Escuchamos a Blondie.
2: Todo se derrumbó.
1: No, ¿no escuchamos a Blondie?
2: Ah,
1: antes de escucharla, tengo que recordar que es la última oportunidad para ver los imperdibles de la temporada. Estoy hablando de Druk, que dio mucho que hablar esa obra. A Cata Muñoz, por ejemplo.
2: Me encantó, le encantó, muy buena.
1: 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Dos historias distintas que hablan de la vida adulta, la crisis de la mediana edad, las segundas oportunidades. 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
1: Ofertas atómicas, como dice Sofía Antequera por interno. Esta banda es tan grande, que consiguió que una discoteca en Chile se llamen como ellos. Blondie en concierto.

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0: La hora, concierto desafío. 18, 6, 3 minutos.
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8: Ya, estamos con nuestro invitado del día de hoy. Vamos a estar hablando tangencialmente del caso del argentino Fernando Cerimedo. Habrán escuchado ustedes ese nombre. Este tipo que pasó muy rápido de ser un influyente consultor de líderes de derecha en nuestro continente a estar detenido en este momento en Bolivia, en Santa Cruz, acusado de tentativa de femicidio. Según la exmujer de Cerimedo, él habría intentado matarla contratando unos sicarios. Está todo eso siendo investigado, pero él se ha ufanado de manera pública a propósito de un montón de imágenes que han aparecido de hoy a propósito de lo que está pasando, ¿no? Se ha ufanado de ser el artífice de la elección de varios presidentes en nuestro continente, entre otros el de Bolivia y el de Chile. La prensa chilena está hoy día de cabeza intentando encontrar las conexiones y los vínculos, o los supuestos vínculos, entre este tipo y el presidente José Antonio Kast. Pero también se le descubrieron que uno de los métodos que él utilizaba de alguna manera para hacer comunicación política, comillas, era la utilización de las llamadas granjas de bots. Usted probablemente ha escuchado esto, pero no tiene idea de qué se trata, de qué estamos hablando, cómo está una granja de bots, que los hacen en el campo. Bueno,
9: es un concepto que se usó mucho durante la última elección presidencial también.
8: Sí, exactamente, apareció, ¿no? A propósito del
9: el Matei versus
8: José Antonio Kast y todo aquello. Estamos con un especialista en este tema para que nos aclare todo esto, de qué se trata lo de las granjas de bots.
9: Ya estamos con Enrique Santana, él es profesor asistente de la Escuela de Comunicaciones y Periodismo de la Universidad Adolfo Ibáñez, director del programa Ciudadanía Digital y también investigador asociado del GovLab UAI. ¿Cómo estás, Enrique? Bienvenido.
10: Muy bien, Catamo. Bueno, buenas tardes, Iván, también.
8: Qué bueno, muchas gracias por estar acá, Enrique. A ver, partamos por lo más básico, ¿no? Ese concepto, ¿Qué es lo que es una granja de bots, Enrique? ¿De qué se trata?
10: Nosotros a veces estamos más familiarizados con lo que es un bot, ¿no? Un bot es una cuenta automatizada que funciona sin que haya una persona detrás y que nos hace parecer como si está poniendo contenido en tiempo real. Hay unos que son súper buenos, los que nos dan el clima, la temperatura, el terremoto, todo eso son un bot, ¿no? No es que haya una persona cada vez detrás poniendo cuál fue la temperatura en cada minuto.

0: Ajá. Pero hay bots que se utilizan con fines políticos, y cuando estos bots se ponen en red, ¿no? Y lo que tratan de hacer es influir la comunicación pública, estamos hablando de una red de bots, y cuando se descubre la oficina donde funcionaba esta programación, estamos hablando de la granja.
1: Perfecto.
0: La granja de bots es un warehouse, una bodega, okay. una oficina donde funcionan las personas que están programando esos aparatos. A veces puede ser mucho teléfono, a veces puede ser automatización a través de computadores, de estas cuentas.
1: Ajá.
0: No es que ves los teléfonos, nosotros vimos en Bolivia que
1: se mostraban los teléfonos.
0: Estaban los teléfonos, sí, coordinados unos con otros,
1: tal cual.
0: Pero podrían no estar coordinados de esa forma y podrían ser computadores que funcionen de forma más sofisticada.
1: Ajá, perfecto. Esas son las granjas de bots entonces que supuestamente habría utilizado este tipo para generar un montón de mensajes y comunicaciones para capturar o de alguna manera mancillar también a los adversarios, ¿no? Políticos de su contratante.
0: Exacto, y ahí se nos produce una línea bien difusa. Nosotros no sabemos exactamente cuándo deja de ser una empresa de marketing político y empieza a ser una granja de bots que está haciendo cosas ilegítimas. Le llamamos algo ilegítimo alguno de los ejemplos que tú estás diciendo. Si yo aparento que tengo muchos apoyos en redes sociales artificialmente a través de cuentas automatizadas, eso no parece ser tan legítimo porque estoy engañando a las personas, haciéndolas creer, claro, que son muchos más los que están de acuerdo conmigo. Este tipo de estrategia también mucho menos legítima es cuando se utiliza para atacar los oponentes, como tú estabas diciendo.
1: Claro.
0: Particularmente, hay mucha evidencia que mujeres periodistas, mujeres que son políticas, son las que reciben los mayores ataques de estas granjas de bots. Y ahí aparece el tema de Evelyn Matthei. Existía. Es interesante, a lo mejor la gente no lo sabe, pero cuando uno ve la forma de que se distribuyen estos mensajes en Twitter, en Facebook, en el Instagram, es posible ver que están automatizados, ¿no? Porque cuando uno manda un mensaje, este mensaje yo te lo mando a ti, ustedes dos se lo mandan a otros dos, y así se va distribuyendo de forma orgánica. Digamos, tiene un crecimiento,
1: claro,
0: paulatino, y que podemos ver que es lo normal.
1: Claro, tiene una lógica, de
0: una lógica.
1: Manera, o un patrón,
0: ¿no? Y algunos patrones son súper rápidos, ¿no? Un gol de la selección chilena, súper rápido, también sabemos cómo se mueven. Ya, estos patrones automatizados tienen unas formas que no son naturales, ¿no? Como un girasol, podríamos decir. Tiramos el mensaje y se distribuye a miles de cuentas en el mismo momento. Eso no es natural, nosotros podemos verlo. Y eso lo puede ver la empresa, lo puede ver la plataforma, lo pueden ver los investigadores a veces cuando tenemos acceso a ello. Nosotros hemos hecho algunas tesis sobre eso.
2: Oye, Enrique, como para que dimensionemos más o menos el volumen. En un computador, ponte tú, porque una granja son varios computadores o varios celulares.
1: O varios teléfonos, claro.
2: En un computador, ¿cuántos bots uno puede generar? Como para dimensionar el volumen de la cantidad de bots de los que estamos hablando o de los que podríamos llegar a hablar, digamos.
0: Como esto no es tan sigue siendo legal porque está en un lado oscuro de lo que está pasando.
1: Porque hay un vacío ahí.
0: Hay,
1: ¿no?,
0: un vacío ahí.
1: No hay ninguna legislación que condene de alguna manera.
0: El Servicio Electoral no tiene ninguna legislación para condenar la automatización de este tipo de contenidos políticos.
1: Claro.
0: Entonces lo que sabemos es que cuando te ofrecen la venta de 10.000 seguidores, ¿no? Entonces, cuando tenemos, parece ser entonces que pueden llegar a 10.000, 30.000 cuentas ficticias que pueden aumentar tu percepción de apoyo,
1: visibilidad,
0: ¿no? Y tu visibilidad, porque eso también está hecho para cuando te venden los likes, no te venden solo los likes, ¿no? Te están vendiendo los likes porque esos likes aumentan la visualización en el algoritmo. El algoritmo reconoce que tú eres importante y te pone más.
2: Bueno, que es por eso también que los algoritmos de Facebook, por ejemplo, o sea, de Instagram, han cambiado la forma de medir o generar mayor alcance en las cuentas, y hoy día está mucho más determinado por el engagement, que tiene que ver con los compartidos, con los enviados, que es algo mucho más...
1: Y con valores más cualitativos, de
2: orgánico.
1: Manera, ¿no?
2: Es que claro, porque al final... Habían cuentas que, por ejemplo, no sé, pues tú te metías y tenían muy poco engagement, pero tenían una cantidad de seguidores absurda o una cantidad de likes absurdo.
0: Exacto. Esas son como, sabemos que son cuentas automatizadas que probablemente no existen,
2: claro,
0: y detrás de ello hay un tipo de automatización. Es interesante que las plataformas tratan de controlar cuáles son bots o no, cuáles son, está automatizado, pero más bien por fines comerciales. Como ellos venden aviso, ellos necesitan saber exactamente a cuántas personas le está llegando o no, entonces se preocupan más de lo comercial que de lo político.
1: Claro.
0: Entonces, cuando estamos distribuyendo contenidos ideológicos, políticos, el nivel de supervisión sobre esos contenidos es menor. Y dependiendo del tipo de país, esto es como más interno que hemos sabido a través de ejecutivos de esta plataforma, los países se dividen en tiers, ¿no? Tú eres de los más importantes para ellos, hasta los que casi no son democracia, no les importa y ellos no miran nada, ¿no? Ajá. Tenemos los más importantes, Australia, el Reino Unido, Estados Unidos, Canadá, Francia, Alemania, etcétera. Nosotros estamos entre el 2 y el 3, digamos.
2: Ya.
0: El nivel de supervisión que tienen estas plataformas es importante, pero no somos los más importantes, pero no somos, yo tenía que anotar, ni Hungría, ni Bolivia, ni Nigeria. Que son lugares donde están casi abandonados, ¿no? Que Bolivia particularmente, que nos queda más cercano, era un lugar casi sin supervisión de estas grandes plataformas y quizás por eso funcionaba ahí la granja de bots de Cermeo.
1: Claro, en Santa Cruz. Puede haber mucha gente en este momento que está escuchando esta conversación y que se hace la siguiente pregunta. En la era de la explosión digital y de la automatización absoluta, la robótica, la inteligencia artificial, etcétera, etcétera, obviamente nos tenemos que acostumbrar a todo esto, ¿no? Pero alguien podría decir legítimamente, si son herramientas que están disponibles y a la mano, ¿dónde está el pecado acá? O sea, ¿dónde está? ¿Por qué sancionamos de manera tan taxativa este tipo de comportamientos para generar amplificación de tu alternativa política, por ejemplo? ¿Cuál es el? ¿Qué tanto? Si está ahí.
0: Claro, ahí entramos a una parte normativa, ¿no? Si uno cree que la democracia es y la política pública, lo que se va a hacer para la sociedad, es fruto de la deliberación,
1: claro,
0: implica nosotros debemos permitir que las personas deliberen, o sea, entreguen argumentos, razones y conversen de manera de llegar a ciertos consensos para poder ir avanzando.
1: Claro.
0: Al tú hacer automatización y hacer creer que eres más de los que eres y tratas de distorsionar la percepción de la ciudadanía.
1: Estás torciendo de alguna manera.
0: Estás torciendo lo que son sus razones, porque ¿cómo se entera uno qué es lo que creen los vecinos? No, antes lo hacíamos a través de la radio, la tele y los diarios, ¿no? Todo el siglo XX, hasta hace 20 años atrás, uno se enteraba por ahí cuáles eran las diferentes opiniones que habían y en general eran dos o tres opiniones y te lo ordenaban, ¿no? Actualmente, entre el 50 y el 60% de las personas se informan solo a través de redes sociales. Entonces, si yo a través de las redes sociales estoy desinformando, haciéndoles creer que las posiciones están distribuidas de una forma que no lo son, estoy distorsionando y desinformando a esos ciudadanos. Uh-huh. Esa sería como la parte normativa.
1: Vamos a seguir conversando con Enrique Santana. Él es profe, asistente de la Escuela de Comunicaciones y Periodismo de la UAI, Universidad Adolfo Ibáñez. Estamos hablando acerca de las granjas de bots y cuál es el peligro de este tipo de prácticas y de comportamientos para las democracias, no tan solo de nuestro continente, sino del mundo, ¿no? ¿Cómo pueden influir en la elección de un presidente, por ejemplo? Pero vamos a escuchar música y seguimos con eso.
2: Exacto, vamos a escuchar a Los Prisioneros, We Are Sudamerican Rockers, en la Comunidad Contraataca de Concierto.
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0: estamos conversando con Enrique Santana, él es profesor asistente de la Escuela de Comunicaciones y Periodismo de la Universidad Adolfo Ibáñez, es director del programa de Ciudadanía Digital y también investigador asociado del GovLab de UAI. Y estábamos conversando sobre las granjas de bots, tema que salió a la luz a raíz del caso Cerimedo. Enrique, estábamos hablando cómo funcionan estas granjas de bots, cómo modifican las conversaciones o lo que uno conoce, lo que uno sabe, sobre todo en época de elecciones. Y en ese sentido te iba a preguntar, porque lo mencionaba ya la pasada, que claro, acá en Chile no está todavía fiscalizada las granjas de bots. ¿Hay otras partes en el mundo donde sí se ha fiscalizado? Porque es algo, entiendo que es algo muy, muy reciente, digamos.
1: Es algo muy reciente y es un tipo de tecnología, es una herramienta que se va modificando año a año, ¿no? Nosotros podemos traquearlo desde el 2016, la elección de Trump, que ahí lo que habían eran granjas de bots, pero que funcionaban desde Bielorrusia. Suena raro, pero es como los rusos tenían sus granjas de bots para interferir las elecciones en Estados Unidos. El Black Lives Matter, después en el 2020, también se podían traquear los contenidos viniendo desde Rusia. Yo hice una investigación sobre la elección aquí en el 2017, y nosotros veíamos contenidos que venían de Venezuela, ¿no? Mira. Por ejemplo, todavía no eran granjas de bots en Chile, sino que eran contenidos de allá, y son contenidos que vienen a desestabilizar.
2: Claro.
1: Ni siquiera es que tienen una posición tan clara, dependiendo de cuáles son los objetivos que tienen los que contratan esa granja. Hay una opacidad también ahí, que uno nunca logra saber quién es el cliente final que contrató esto. Uno logra descubrir la granja, quienes trabajan, los que trabajan ahí diseñan contenido y los mandan. Entonces, no está regulado. Yo hice una pasantía hace un par de años atrás en el Laboratorio de Propaganda Computacional en la Universidad de Texas.
2: Ajá.
1: Ellos están trabajando con el FBI incluso para ver cómo podían hacer, pero todavía no sale nada. Estamos con un gobierno en Estados Unidos también que no es prioridad.
2: Claro.
1: Elon Musk le quitó las restricciones que tenía a Twitter, o sea, volvió a ser la selva que era antes.
2: Sí, claro.
1: Facebook también le retiró el tag, ¿no? Que le ponían una banderita así a los contenidos si eran falsos, habían sido denunciados falsos, también se los quitaron para estar de acuerdo con la administración actual. Entonces, parece ser que aquellos que se han beneficiado con este tipo de automatización y de propaganda están impidiendo que se haga una regulación un poco más estricta y que se permita a la gente informar, que es lo que estábamos hablando antes, ¿no? Porque una cosa es tener libertad de expresión y que las personas puedan poner sus contenidos, pero las personas, no las máquinas.
2: Claro. Te quería hacer una pregunta con respecto a la instalación de estos contenidos, Enrique. ¿De qué manera, más allá de la masividad y de cómo se van amplificando estos mensajes a propósito de estos bots programados que funcionan en red, etcétera, etcétera, y que disparan exponencialmente sus contenidos, ¿no? ¿Cómo se van instalando? ¿De qué manera hacen efecto en nosotros, ¿no? Particularmente pensando en elecciones políticas o en comunicación política o embajada política. ¿Cómo se instalan estos contenidos?
1: Ya. Yo soy psicólogo, como para partir de la... Nosotros como las personas tenemos un proceso perceptivo que es limitado. Existen múltiples estímulos en el ambiente y nosotros solo le podemos prestar atención a alguno de ellos.
2: Claro.
1: Entonces, si existe un bombardeo de contenidos sobre un solo tema, me impide a mí prestarle atención a aquellas visiones alternativas, ¿no? La atención selectiva me hace prestarle además atención a aquellas cosas que yo ya he escuchado antes y que me suenan más familiar. Entonces, por repetición, me empieza a aparecer ese mensaje y me impide informarme de las otras visiones. A la vez, como lo que habíamos hablado también antes, existe la espiral del silencio. Esta idea de que cuando tú ves que todos los demás opinan de una forma, tú silencias tu opinión cuando la ves contraria, porque crees que voy perdiendo y me puedo ver amenazado, la gente no me va a hablar. Entonces, si yo empiezo a ver que hay 30.000 personas, 30.000, un pic, ¿no? En Twitter, en el Instagram, y empieza a aparecer el mismo contenido muchas veces, digo, yo estoy solo aquí, yo soy el único que pienso esto.
2: Me callo,
1: ¿no? Claro. Y no lo hablo con mis compañeros, ¿no?
2: Encima está la burbuja de filtro y el sesgo de confirmación, digamos. Exacto. que son elementos que vienen a sumarse a esta como... ¿Cómo explicarlo?
1: Imposibilidad de
2: leer otras alternativas, porque no te llegan, porque no tienes acceso, ¿no?
1: Sí, no tienes acceso.
2: Se te pierden.
1: Se te pierden. Y no sé si se han fijado, pero además es muy difícil. Nosotros, yo doy clase en un magíster, clase en pregrado, pero hemos hablado con profesores de otras escuelas también. Y las personas cada vez tienden a decir menos su opinión política en espacios públicos.
2: Claro,
1: ¿no?
2: Sí. Claro.
1: Entonces también no está esa conversación que se daba antes en la oficina, en el bar, en la micro, en el taxi, ¿no?
2: Sí, pues.
1: Porque empezamos a ver que todo está polarizado, como que no existen puntos de encuentro, como que está. Y eso está generado por la tecnología que está soportando la democracia ahora. Hay una autora que se llama Sissi Papacarisi, un nombre muy especial. Ella dice que la democracia siempre ha tenido el sabor o el aroma de la tecnología que la soporta, ¿no? Y la tecnología que está soportando la democracia ahora como que nos hace pelear entre nosotros y nos impide informarnos de las otras visiones. Entonces, normativamente no nos permite deliberar bien, que es la función de la democracia.
0: Claro. Bueno, dicen que justamente los modelos de algoritmo actuales son los que han hecho que estén ganando puntos de vista muy polarizados en distintos países, o sea, como o extremas derechas o extremas izquierdas, etcétera.
1: Claro, y eso evidencia una y otra vez, ¿no? Ahí acabas hace poquito tiempo atrás, una doctoranta de la Universidad Católica vuelve a mostrar que los contenidos polarizantes y más odiosos son los que se mueven más rápido, se visualizan más veces, porque el algoritmo reconoce que esto causa interés, cualquier cosa que nos emociona,
2: sí, claro,
1: digamos, no, nos causa más atención, claro. Entonces cualquier cosa que nos enoja más o nos altera más o nos da más risa
2: o que es muy curiosa o que es muy particular, claro, sale de norma,
1: el algoritmo reconoce ese movimiento orgánico. Y si además le metimos automatización, lo difunde mucho más, ¿no? Entonces nos aísla, más polarización, y al final quedamos más aislados y peleando todos con todos.
0: O sea, hoy día ponerle like o compartir algo que con lo que no estamos de acuerdo es ser un revolucionario. Como para poder tener los otros puntos de vista, porque si no, no lo vemos.
1: Si no, uno no sabría. Y de
0: no
1: verdad,
0: lo vemos.
1: Y ese es un buen ejercicio, pedirle, por ejemplo, a sus amigos del grupo de WhatsApp, mándame esto, pero no para ponerse a pelear, porque de verdad quiero conocer qué es lo que están diciendo los demás. Si no, no hay forma.
2: Oye, Enrique, ¿y las posibilidades de legislar a este respecto sin pisar callos como la libertad de expresión o la libertad de opinión? ¿O la legítima necesidad o posibilidad de amplificar contenidos políticos y todo aquello? Se ve lejana, ¿no? Como meterse a legislar, en cierto modo, estos universos de bots. ¿Cómo lo ves?
1: Yo veo que es posible. Actualmente tenemos la tecnología, las plataformas tienen la tecnología para poder descubrir este tipo de automatización. Más difícil es saber un contenido si es falso o no, pero esta automatización que pasa, es posible que yo la descubra, y a ellos sí los podemos controlar. O sea, cuando tratamos de decir, vamos a ir a perseguir a cada uno de los activistas políticos que está tratando de programar o de automatizar bots, no corresponde, pero sí podemos pedirle a la plataforma que durante periodo eleccionario tengan
2: que filtren, ¿no?
1: Que filtren, que tengan veedores, que estén monitoreando que no haya este tipo, como sí lo hacen en Australia, Canadá y todo, que lo expandan a los otros países, este tipo de monitoreo un poco más cercano.
2: Pero qué impresionante sería darse cuenta, a ciencia cierta, con data en la mano, que los bots están sacando mandatarios en América Latina, por ejemplo, o que son los responsables del triunfo y la ascensión de tal o cual candidato que en algún momento tenía un 5 y ganó con 50 más 1 o ganó en una segunda vuelta, ¿no? Mm. O sea, tenerlo a ciencia cierta. Hoy día hay especulaciones al respecto.
1: Hay especulaciones, pero tenemos mucha evidencia que a ver, está... Hay mucha evidencia de dónde está pasando la automatización. Como sabíamos que hace 10 años atrás venía de Rusia y de Venezuela y habían esto, hoy sabemos que son grupos de extrema derecha los que más utilizan esta herramienta, y a la vez son los que van alcanzando mayores niveles de aprobación durante campañas que no estaba tan esperado, ¿no? Como que tiene esta sorpresa.
2: Okay. Y a la vez... Pero está a nivel de observación todavía. O de sensación fundada, si quieres.
1: Tenemos hipótesis fundada de que podría estar pasando, que está influyendo, y especialmente porque el 50% de las personas, el 60% de las personas, solo se informa a través de redes sociales. ¿Ya? Entonces, si tú haces una gran campaña, en algunos lugares puede influir procesos políticos de forma muy importante. Yo estaba pensando antes, decía, si tú inviertes en algunos sectores estratégicos, tu nivel de influencia puede ser muy alto. Imagínate Chile, Aysén. La región de Aysén elige dos senadores.
0: Sí, claro.
1: Y son muy poquitas personas. Si le damos con automatización, fake news, desinformación, no pasó, no ha pasado todavía. No tenemos evidencia, pero podría pasar. Porque una región muy pequeñita que te influye, tienes dos senadores a partir de desinformación, podría ser. Que no sepamos todavía cómo medir esa influencia no significa que no esté pasando.
2: Que no esté pasando, claro. Enrique Santana, muchas gracias por la conversación del día de hoy. Interesantísima. Nos quedamos con un montón de preguntas en el tintero y ganas de seguir conversando porque es un tema, claro, tiene mucho misterio, ¿no? Hay todas esas cosas que nos gustan. Hay mucho sabor en esta conversación. Así que te vaya muy bien. Para las personas que te quieran seguir, Enrique, conocer tu trabajo como académico, tus estudios, tus investigaciones, ¿por dónde lo hacen?
1: Bueno, Quique Santana en Twitter.
2: Ajá.
1: O a través de la página web de la UAI, Luis Enrique Santana UAI, o luis.e.santanauay.
2: Perfecto, fantástico.
0: Buenísimo.
2: Que te vaya muy bien. Muchas gracias por haber venido.
3: Gracias a ustedes.
2: Nosotros escuchamos música.
0: Hollow Notes, Man Eater.
2: Tremendo, ahí sigue.

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3: 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Las cejas son capaces de equilibrar las facciones y definir la estructura facial. Antes de determinar qué forma usar, hay que fijarse en ciertos detalles. La estructura ósea, el volumen de vello y la forma en que crece.
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5: Ya, a propósito de la caída hoy de la exministra Steiner cuando estaba en una actividad en el Centro Cultural Palacio de la Moneda, se tropezó con un camarógrafo y cayó, pero cayó bastante bien, afortunadamente. Vamos a ver cómo se levanta mañana, porque esas caídas suelen ser medias engañosas, ¿no? En un primer momento uno va y se para, pero luego puede quedar por ahí alguna memoria corporal a propósito de esa caída. Bueno. A raíz de aquello, nos iluminamos, cosa que no ocurre mucho, así que no se acostumbren, y se nos ocurrió preguntarles por sus caídas, que pueden ser tanto caídas físicas, que se saquen la cresta, digamos, en buen chileno, o caídas metafóricas, como en la vida, ¿no? Pasos en falso y todo aquello. Y hay personas que están respondiendo, Cata Muñoz.
6: Así es, a través de nuestro WhatsApp, el más 56 961 57 67 59. A ver, por acá Rubén dice: mi peor caída fue en un concierto de Bad Breaker, dice banda que le hace tributo a ICDC en Chile.
5: Exactamente.
6: En una oportunidad me subí al escenario y al terminar de escalar fui corriendo hacia el guitarrista que imitaba a Angus Young y le di un fuerte abrazo mientras tocaba la guitarra. En eso me movieron los guardias.
5: Me vieron los guardias
6: y quisieron atraparme para sacarme de ahí. Ahí decidí saltar arriba del público de espaldas.
5: Qué buena, como los vocalistas de bandas, digamos.
6: La sensación fue maravillosa, como todas esas manos me empujaban hacia el fondo del público. Fue extraordinario hasta que se acabaron las manos.
5: Hermoso.
6: Caí derechito de espalda dándome un costalazo que me dolió hasta el otro día. En el momento que me caí, me hice el bond, dice como que no me dolió y seguí rockeando, pero aguantando todo el dolor, no sé cómo, solo el alcohol pudo ayudar. Esa fue mi peor caída, dice Rubén.
5: Buenísimo, Rubén. Hola, amigos Cristian Miranda, dice de Talagante. No voy a hacer el chiste. Un fiel seguidor. En cuanto al tema de hoy, aproximadamente a mis 13 años me pegué el terrible porrazo de un cerro, quedando al igual que la Cata sin aire. Cuando tú escribías la caída en el patio.
6: Sí, po.
5: Sin aire, pensé que me moría, dice. Ese ha sido mi humilde aporte, dice Cristian. Gracias, Cristian.
6: Susan por acá dice: mi peor caída fue en el metro en 1996. Era de Viña del Mar. Tenía 17 y venía a Santiago a entrevista en INACAP, dice, por un cupo en una carrera de hotelería y turismo. Era verano, andaba con pantalón blanco y me acompañó mi mamá. No nos ubicamos muy bien en Santiago, por lo que el metro era el medio para movernos.
5: Claro.
6: Para volver a tomar el bus en Pajaritos, volvimos en metro. Y yo era bien inexperta de usar tacos. Y bajando a la estación de metro, que en ese entonces era solo hasta Escuela Militar, a partir del segundo peldaño pisé mal y rodé por todos los escalones del metro mientras mi mamá gritaba mi nombre, histérica, asustada, que iba a llegar al final de la escalera casi muerta. ¡Susan! ¡Susan! Menos mal.
5: ¡Susan!
6: No me pasó nada grave, dice, salvo que el pantalón blanco quedó negro entero y aprendí a evitar bajar escalera en taco alto. Fue muy vergonzoso.
5: Excelente. ¿Tu mejor caída o tu peor caída? Es la que queremos que nos cuentes a través de nuestro WhatsApp, el +569-6157-6759.
6: Azu por acá dice: mi mayor caída, mi unión matrimonial.
5: Excelente, mi unión matrimonial, dice Azu. Muchas gracias, Asunción. si querías pasar piola, no, un abrazo, Asunción. Vamos a escuchar a Fine Young Cannibals a esta hora. Esta se llama Good Thing en concierto.

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1: Nos encontramos con un estudio por ahí que nos pareció interesante, al menos vistoso, por sus conclusiones o por su gran conclusión, que es la que nos invita a haber convocado a nuestra invitada que ya vamos a presentar. Pero según investigaciones e investigadores de la Universidad de Arizona y de la Universidad de Missouri, Kansas City, la cantidad de palabras que decimos en voz alta a otras personas disminuyó casi un 28% entre el año 2005 y el año 2019. Dígame que no es vistoso ese dato. Actualmente decimos, llevándolo a números de palabras, alrededor de 300 palabras menos al día. Lo que, según establecen estos investigadores, podría tener cierta injerencia e influencia y consecuencias, por lo demás, en nuestro bienestar. No sabemos en qué universo, no sabemos dónde, porque quiero dejarlo hasta ahí para no ahondar y darle la palabra a nuestra invitada, que es una especialista en este y muchos otros temas.
2: Así es, ya estamos con la bioquímica, profesora asociada de la Universidad San Sebastián e investigadora de la Fundación Ciencia para la Vida, subdirectora del Centro Basal Ciencia y Vida, y enseña sobre mecanismos de neurodegeneración y respuesta al estrés, Soledad Matus, con nosotros. Soledad, bienvenida.
3: Muchas gracias por la invitación.
1: De nada, Soledad. Estás con la voz un poco tomada, pero bueno, sí, ¿quién no? Por estas épocas, ¿no?
3: En estos días de cambios de temperatura.
1: Sí, las oscilaciones térmicas, cambios, además, y toda esa locura. A ver, es vistoso por donde se lo mire, ¿no? Uno lee como ese titular y dice, wow. Pero claro, más allá de la metodología que se haya utilizado acá, ¿cuáles podrían ser las consecuencias? Si es que esto es cierto, si es que asumimos que esto es así, ¿Cuál podría ser el problema de esto, no?
3: Claro, el asumiendo que el dato es así, que estamos hablando menos, quizás lo interesante, yo pensaría dos cosas. Uno, que estamos dejando de decir, ¿no es cierto? ¿Qué conversaciones estamos dejando de tener? Claro. Que es importante. Ajá. Y también, el hecho de hablar es una actividad cognitivamente muy demandante. Nosotros, quizá, o ustedes en particular, que son como personas de radio, claro, que tienen esa habilidad. Pero el habla es una habilidad que demanda diversas funciones. Para ustedes es muy natural, pero probablemente ustedes recuerdan que cuando uno va de chico y empieza a desarrollarse, hay un hito. Aprendió, así como aprendió a caminar, aprendió a hablar.
1: Aprendió a hablar, claro.
3: Aprendió a decir la R, también es un hito, ¿no es cierto?
1: Totalmente.
3: Porque si uno no dice la R a cierta edad, llama al fonoaudiólogo, porque significa que hay una maduración del sistema nervioso, claro, porque se necesita coordinar el movimiento, los músculos, el habla, el cerebro, la respiración. Y cuando uno conversa, eso es aún más demandante, porque cuando yo te miro, claro, cuando lo estoy mirando a usted, sí, necesito leer tu gesto,
1: claro,
3: quizás si yo me enojo, como que necesito controlarme para no decirte una pachotada o algo que sea poco correcto.
1: Ajá.
3: Entonces significa que, por una parte, estamos dejando de tener conversaciones y además estamos dejando de exigirnos. Si bien el estudio constata ese hecho, que probablemente es verdad, incluso uno intuitivamente pensaría que es así, ¿no es cierto? Yo me imagino que con tantas pantallas y cosas,
1: sí,
3: quizás,
1: claro,
3: a veces uno deja de conversar y porque se pone a mirar el teléfono.
1: Sí, pues.
3: Y entonces quizás estamos exigiéndole menos a nuestro cerebro, ¿no es cierto? Porque recuerden que todas estas, recuerden que estas actividades como hablar y exigirse, ya sea en la conversa, en qué le voy a decir, que mi respuesta suene relativamente como, ¿no es cierto?, razonable. Esa actividad es un trabajo que moldea nuestro sistema nervioso y lo hace más funcional, ajá, lo prepara para más adelante, y quizás eso hay que conectarlo con que el utilizar el cerebro, y probablemente ustedes han visto cuando dicen que juegue sudoku.
1: Sí, claro.
3: Eso,
1: o que escuches música.
3: Sal a caminar, pintar. Eso es como someter a tu cerebro a entrenamientos permanentes,
1: claro,
3: a entregarle estímulo, y eso es beneficioso. No es perjudicial, al contrario. Entonces, quizás, si bien este estudio no hace análisis de función cognitiva, ¿no es cierto? En este estudio solo muestran que las personas pareciera que estamos hablando menos, pero eso no, luego no estudian a esas personas y les preguntan, ¿usted ahora tiene mejor memoria o peor memoria? Eso no lo hacen.
1: Claro.
3: Pero uno podría pensar que, por otro lado, existen otros estudios donde han mostrado que el ir entrenando, el ir teniendo función cognitiva permanente, eso es benéfico. Por lo tanto, uno quizás podría hacer ese ejercicio y pensar, definitivamente, yo no apostaría, si tuviera que poner, hacer una apuesta, yo no apostaría que el dejar de hablar es algo que no va a ser bien.
1: Claro. Ni tampoco inocuo.
3: Exacto.
1: O sea, que no va a pasar nada, o que no tiene consecuencias.
3: En realidad, claro, probablemente ahí es quizás como un poco relativo, porque que las consecuencias quizás uno no las ve y por eso mismo no toma medidas, ¿no es cierto?
1: Por supuesto.
3: En el fondo, por ejemplo, si es que uno quizás deja de mover sus músculos, después uno, ay, como que corre detrás de la micro y dice, ay,
1: quedé todo tomado.
3: La pregunta es si dejamos de hablar, ¿cuál sería la alerta que diría, ay, estoy hablando menos?
1: Exacto.
3: Entonces,
1: ¿cuál sería la red flag?
3: Exacto, ¿cuál sería la alerta? Entonces, quizás eso también es peligroso, ¿no? Quizás ahí uno podría poner atención a que no hay un red flag, no hay una... ayer corría la micro y hoy día modelo
1: músculo.
3: Exacto,
1: no hay una alerta.
3: Entonces, quizás por eso es bueno, a mí me parece interesante este como que ustedes hayan como sacado a la luz,
1: sí,
3: este
1: claro,
3: tema.
1: Claro.
3: Porque como no están esos red flags, al menos tan evidentes, claro, quizás cuando uno es más viejo dice, ay, yo antes me sabía tantas direcciones o tanto, lo que
1: claro,
3: sea, y ya no.
1: El teléfono.
3: Pero pareciera que eso es menos, no hay tantas alertas, entonces yo creo que es bueno decirle al mundo que estas actividades cognitivas, que por ser menores, como uno podría considerar que es hablar, ¿no es cierto? Porque no es filosofar y preguntarse por
1: no,
3: el ser.
1: Claro.
3: No, pero estas conversaciones, esa demanda moldea positivamente nuestro cerebro y eso siempre va a ser bueno.
2: Oye, cuando yo vi el titular, pensé como en dos... como experiencias distintas en las que podemos decir menos palabras, porque una cosa es evitar conversaciones o hablar menos porque estamos conversando menos,
3: claro,
2: pero otra cosa también es la modificación del cómo hablamos, porque uno ya no dice, oye, vamos a tomarnos un café, uno dice, ¿café?
3: Sí, sí, claro.
2: ¿Cómo? Entonces, como que hemos ido como...
3: sí.
2: Usamos menos
1: economía
2: palabras también
1: lenguaje,
2: porque hemos hecho mucha economía del lenguaje.
1: Claro,
2: claro. A ver, para efectos de lo que decías tú, los dos son lo mismo, digamos, pero para efectos de cómo vamos estructurando la forma en que hablamos, igual es distinto.
3: Es distinto y bueno, ese es un buen ejemplo porque finalmente es una economía del lenguaje que quizá uno puede preguntarse, ¿economía de para qué?
2: ¿Para
3: o
2: qué,
3: sea,
2: claro,
3: ¿qué estamos ahorrando?
1: Claro.
3: Como al contrario, uno no quiere ahorrar en expresión,
1: claro,
3: en usar palabras.
1: Uno en general quiere sumar, ¿no?
3: Exacto.
2: Claro. No nos cuesta más tampoco.
3: No.
2: No cuesta plata, no
3: claro,
2: cuesta...
3: No sé, es algo que... Entonces, quizás es un buen ejercicio, o sea, ponerlo sobre la mesa es un buen ejercicio porque son cosas que uno no siempre las reflexiona y eventualmente pueden significar algo benéfico, sí, que no sabemos qué, pero en el futuro, ¿no es cierto? Porque también son hábitos, ¿o no?
1: Sí, claro, totalmente. Son prácticas.
3: Exacto.
1: Claro, oye, Soledad, yo sé que esto no es materia de tu expertise, ¿no? Pero ya que estamos como especulando también y jugando con esta con este estudio, uh-huh, por el cual te convocamos, hoy día el teléfono o las horas pantalla parece ser como el gran pesar en un montón de ámbitos, ¿no? Cuando a los jóvenes les va mal en la prueba PISA, uno dice, están leyendo menos porque están más en el teléfono, o están pensando menos y nos va peor en matemáticas y en ciencia, etcétera, etcétera. Hay que prohibir los teléfonos en los colegios. Aparece como el gran demonio, ¿no? Y cuando leemos este titular, bueno, lo primero que nos salta de manera espontánea es los teléfonos. Aparece de inmediato el tema de los teléfonos como el gran verdugo del habla y de la interacción, entre otros, a pesar de que pensemos que estamos interactuando porque participamos de una red social, pero finalmente es una interacción hasta por ahí nomás. Eso es materia de otro costal. Pero, ¿habrá pasado esto en alguna otra época de la humanidad? ¿Cachai? Porque claro, es re fácil hoy día pensar como claro, todo es culpa del teléfono. Pero sin teléfonos, o sea, en el, claro, en el 1714 o en el en 1921 claro, o 23, o sea, ¿tendrá que ver con otro tipo de procesos o con cosas más culturales no asociadas a un device como este, como al teléfono? Yo creo que puede haber pasado, ¿no?, en algún minuto.
3: Mira, no tengo así un ejemplo,
1: no cachamos.
3: Pero yo igual pienso que igual ya el teléfono es parte de nosotros. O sea, es muy ingenuo pensar que uno pudiese como prohibirlo, ¿no es cierto? O sea, no sé, yo se me echó a perder el teléfono, tuve 2 semanas y, y es bien complicado andar sin teléfono.
1: Bueno, claro.
3: Entonces, sí. Pero en el fondo yo creo que quizás, yo pienso que en la diversidad, porque igual es como si yo te dijera, ay, me puse a trotar y ahora paso todo el día trotando.
1: Claro.
3: Igual uno se imagina que tampoco puede ser tan bueno, ¿no?
4: Claro.
3: O al contrario, todo el día leyendo. O sea, ya está súper bien leer, pero perdiste la posibilidad de interactuar con alguien.
1: Claro.
3: Entonces, yo no creo que... O sea, no sé si ha pasado antes, claro, en otras épocas, estos como cambios tan quizás... Sí. Bueno, la imprenta de haber sido un momento súper...
1: Un batatazo.
3: Claro, porque
1: claro,
3: hay...
1: Un momentazo.
3: Exacto. Pero no fue tan masivo.
1: No, eran pocos los que leían.
3: Exacto.
1: Hecho,
3: claro. Ahora es todo... Entonces, yo creo que... Nada, es como, es parte de nuestras vidas, todos estos devices, como dices tú.
1: Claro.
3: El punto quizás es el tiempo, yo creo, y la pérdida de diversidad de cosas que estamos haciendo. Y volviendo al mismo estudio, es como, ¿qué estamos dejando de hacer cuando dejamos de decir cierto número de palabras? O cuando estamos como con este enfoque tan... Ahora yo lo digo como si yo fuera... como yo igual paso, tengo harto horas de teléfono, pero
1: sí, claro,
3: yo creo que el ejercicio al final es como... la diversificación, digamos.
1: Claro,
3: porque,
1: claro. Porque... O sea, si tenemos pocas experiencias, a propósito de que estamos todo el día en esto, gran parte en esto, tenemos poco que contar.
3: Sí. Exacto.
1: ¿Cachai? Ya
3: entonces...
1: se acaba. No sé, a mí me ha pasado un par de veces, o más de un par de veces, llegar a mi casa y conversando con mi mujer y que me diga, oye, ¿qué tal tu día? Pero que lo... pues es que no hice tanto. O sea, estuve como súper concentrado en esto. Ya, pero... ¿Solo estuviste en eso? Sí.
3: Claro.
1: ¿Qué más le digo? Pero me ha pasado también de vuelta, de mí hacia ella. Oye, ¿qué tal tu día? No, dos, claro, tres cosas. Pero no, hartas reuniones, como lo de siempre.
4: Y ahí claro,
1: bueno, veamos una película, sí, pues, bueno.
3: Claro. Y ahí perdiste las 300 y tantas palabras.
1: Exactamente, se fugaron
3: exacto,
1: las palabras.
3: Sí.
1: Bueno. Vamos a seguir conversando con Soledad Matus. Estamos hablando de este estudio que establece que entre el año 2005 y el año 2019 hemos disminuido la cantidad de palabras que le decimos a otros o a otras en un 28%, lo que es un número súper alto, es casi un 30%. Ya, vamos a escuchar música, ¿no?
2: Vamos a escuchar música, justamente. Vamos a escuchar a New Order. Esto es Regret en la comunidad contraataca de concierto.

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5: Ya estamos de vuelta, seguimos conversando con bioquímica, profesora asociada de la Universidad San Sebastián, investigadora de la Fundación Ciencia para la Vida y subdirectora del Centro Basal Ciencia y Vida Soledad Matus. Ella enseña sobre mecanismos de neurodegeneración, respuesta al estrés. Soledad, estábamos hablando de este estudio que...

0: tener, ¿cierto? Me causa mucha curiosidad cómo se puede, podría eventualmente modificar nuestro cerebro en el futuro, también con lo poco que hacemos en términos sensoriales. O sea, hoy día, no sé, pues tocamos menos la tierra, amasamos menos el pan, no sé, yo qué tejo, tejemos menos, como que hacemos menos cosas que tengan que ver con otras sensaciones que no sean ver el teléfono, digamos, o escuchar o ver.
1: Sí, y ahí un poco estábamos conversando que de alguna manera nosotros nos conectamos con el mundo a través de nuestro sistema nervioso periférico, ¿no es cierto?
2: Claro.
1: Con el tacto, la visión, el olfato. Y de cómo nos relacionamos con el mundo a través de nuestros sentidos, que nos olvidamos que son a veces que son estos cinco, esos representan estímulos. Todo eso es información y esa información que recibimos, que tú mencionabas como tocar la tierra, tejer, amasar, son estímulos que van moldeando nuestro cerebro porque parece que pareciera desconectado, pero nosotros al estar en contacto con cosas, con los ejemplos que estábamos mencionando, sí, esa información llega directamente al cerebro. No se queda aquí. Uno piensa que cuando uno teje es una manualidad que yo estoy desarrollando con las
0: solo
1: manos.
0: Solo en las manos, claro.
1: Eso es una información que se codifica en el cerebro y esa es una información que puede sonar que es repetitiva, ¿no es cierto? Cuando tú me decías tejer y yo tejía más o menos.
2: Claro,
1: bueno,
2: que hay una cosa mecánica ahí.
1: Nada, eso es perfeccionamiento, eso es entrenamiento, claro, que hace que nuestras neuronas se conecten mejor, claro, que se conecten de mejor manera y más, y eso es un poco como el hablar. Lo que pasa es que así como es importante hablar y leer, también es importante tocar, tener experiencias distintas, claro, porque son información que se codifica en distintas neuronas, en distintos circuitos, y eso potencia nuestro cerebro. Entonces, no es probablemente inocuo, yo creo que son estímulos que perdemos, ¿no es cierto? Es como capacidades que no tendremos y que nos impiden alcanzar esas conexiones que eventualmente pueden ser muy benéficas para nosotros.
0: Y que heavy pensar que son estímulos que no deberíamos perder porque es lo único que la inteligencia artificial no puede hacer.
1: Exacto. Eso no lo puede hacer, no puede...
2: Hasta ahora.
1: Hasta ahora, pero por lo menos quizás de aquí a un par de años O sea, la emoción de que yo te diga, oye, mira, la masa está buena,
0: cómo se siente algo, qué suave esto.
1: Exacto, esas cosas probablemente la inteligencia quizás hasta ahora, al menos todavía, no puede transmitir. Yo
2: claro.
1: Creo, ¿no? No sé.
2: Oye, Soledad, a propósito de que una de tus áreas de expertise es la neurodegeneración, te quería preguntar por, claro, porque hoy día, y vamos a seguir en el asunto del telefonito y todas las consecuencias que esto tiene, existen como, bueno, existen varias escuelas, ¿no? Pero cuando uno se enfrenta a este tema, están los apocalípticos o las apocalípticas que dicen que nuestra cabeza o que estamos perdiendo capacidades y que si esto sigue igual y de la misma manera y tenemos más herramientas, más inteligencia artificial, etcétera, etcétera, ya vamos a terminar con el cerebro del tamaño de una nuez, lo estoy poniendo de manera como...
1: caricatura, digamos.
2: Una caricaturesca. O hay personas que dicen que, bueno, en algún momento esto puede ser hasta incluso beneficioso para desarrollar bla, bla, bla, otras áreas, o esto en algún momento va a terminar y vamos a tender a volver al campo y vamos a querer a nuestros niños corriendo por la colina para abajo con los mocos colgando y va a cambiar el modelo de sociedad.
1: Exacto.
2: ¿Cachai? Necesitamos. ¿Dónde estás tú, que estás estudiando lo que ocurre con nuestro cerebro bajo ciertos estímulos en la neurodegeneración? ¿Tú eres de las apocalípticas o eres no tan apocalíptica, pero un poco? ¿Cómo te enfrentáis a esto que parece estar en todos lados y que parece ser unívoco, ¿no? O sea, vamos en rodada.
1: Yo creo que... No sé en qué categoría ponerme, pero sí yo pienso que definitivamente la inteligencia artificial o las tecnologías están cambiando nuestra forma de ser, de interactuar, de ocupar el tiempo. Quizás me pondría un poquito más en la vereda de los apocalípticos. Ajá. en términos de decir que no sé si eso es tan bueno en términos de lo que nos estamos perdiendo, un poco como volver a lo que estábamos conversando antes. Quizás eso un poco genera este efecto de péndulo que vamos a querer todos ir corriendo por el campo para abajo.
2: Claro.
1: Y yo creo que, o sea, y ahí quizás de cierta manera sería Bueno,

0: eso porque de alguna manera empezamos a recuperar cosas, hábitos, sensaciones, emociones que estamos dejando de tener ahora. Y parece que yo estoy más de acuerdo en que, que pienso que esto es algo que tiene muchas virtudes, que nos va a traer muchas cosas buenas en medicina, en descubrimiento, claro, en investigación. Eso estoy segura, no tengo duda, pero yo creo que estamos perdiendo cosas que eventualmente en algún minuto nos van a pasar la cuenta. Eso yo sí creo que, y quizás por eso estos temas que ustedes están poniendo aquí, ajá, son interesantes, porque nos recuerdan que hay cosas muy sencillas que sí podemos hacer, que no necesitamos ni el último teléfono como esto de conversar.
1: Claro.
0: Entonces yo me paro en la vereda de que es una gran herramienta que nos mejora la vida, pero que en ciertos minutos quizás nos estamos como cegando, como metiendo demasiado. Así que yo si tuviera que tomar una decisión, yo me pondría en el lado de los alarmistas para decir, oye, ojo. En el
1: ojo fondo, acá.
0: Sí. Sí. Pero también considerando que ha tenido muchas cosas buenas.
1: Seguro. Sí. Oye, ¿y tú qué es lo que haces en particular?
0: Yo estudio, nosotros estudiamos en el laboratorio cómo las neuronas y el sistema nervioso en general se adapta, es decir, cómo cambia, precisamente porque cuando uno entrega información al cerebro, el cerebro tiene que cambiar. Eso es lo que hace que las sinapsis se hagan más fuertes o más débiles.
1: Ajá.
0: Y entonces nosotros estudiamos precisamente cuáles son los mecanismos que producen los cambios.
1: Perfecto.
0: Y lo estudiamos de alguna manera, podríamos decir, en cosas que no son enfermedades, como qué hace que las neuronas y las sinapsis tengan cierta estructura y cierta forma, quiénes son los encargados de esa tarea, y también cómo estos cambios se producen, por ejemplo, en el envejecimiento.
1: Perfecto.
0: O en enfermedades que son las neurodegenerativas, enfermedades que son como caen en esa categoría, el Alzheimer, el Parkinson, la esclerosis lateral amiotrófica, donde pareciera que las capacidades que tienen las neuronas de aguantar de la resiliencia, de aguantar los distintos cambios que hay, temperatura, oxígeno, de energía,
1: ambientales,
0: pareciera que se hacen menos resistentes, como que son menos capaces de soportar el trabajo diario, digamos. Entonces, de alguna manera, esas formas que normalmente las neuronas están como cambiando, y cambian aún más cuando reciben estímulos, y si los estímulos son positivos, cambian para mejor.
1: Claro.
0: Y entonces cuando nosotros envejecemos, pareciera que esa capacidad no está tan activa, y nosotros estudiamos si es que podemos, cuáles son esos mecanismos, esas formas, o quiénes son los encargados de cambiar, y si es que podemos como empujarlos un poquitito para que
2: Mejorar.
0: Exacto, si es que podemos empujar esos mecanismos para que el envejecimiento recupere esa capacidad adaptativa que se pierde.
1: Qué buena.
2: Qué importante también, considerando que cada vez vamos a ser una población más adulta mayor.
0: Claro.
2: Porque deberíamos llegar a mayor edad como un poco más.
0: Exacto, uno espera eso, ¿no?
1: Más oxigenado.
0: Exacto,
2: no sé cómo decirlo, pero sí, más adaptado.
0: Sí, uno quisiera eso, al menos pensando que ahora, que una sociedad envejecida.
1: Soledad Matu es bioquímica, es profe de la Universidad de San Sebastián, investigadora de la Fundación Ciencia para la Vida, subdirectora del Centro Basal Ciencia y Vida, y estábamos conversando acerca de este estudio que nos quedó chico al poco andar, y luego nos fuimos para otros lados. Soledad Matu, muchas gracias por haber venido, un placer.
0: Gracias a ustedes por la invitación.
1: Bacán. Escuchamos a Michael Jackson, mira, de él sí nos acordamos. Suena Beat It a esta hora en concierto.

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1: Nos han llegado muchos mensajes a propósito de la pregunta del día. No sé si la vieron, ha sido viral durante esta jornada la caída de la ex ministra Steiner, que cayó muy bien, ¿eh?, como una doble de riesgo, que probablemente es, de hecho, de que toma riesgos, los toma, digamos. O sea, haberle claro, dicho que sí para ser ministra de Seguridad al presidente Kast era, en su caso, tomar un riesgo. Pero nos han llegado un montón de personas comentándonos sus caídas, tanto metafóricas como físicas, reales. ¿Qué dice por ahí la gente, querida Cata?
0: Seba dice, hola a todos los amigos de Concierto, una caída memorable que recuerdo, si alguno de los dos ha cruzado la Alameda a la altura de Moneda, sabrá que claro, hay que casi correr para llegar al otro lado.
1: Así es.
0: Bueno, siendo mucho más joven, sabía que tenía que correr para llegar al otro lado. Da verde, doy el primer paso y caigo como saco de papas, donde me tropecé. Por la vergüenza, quedé ahí unos segundos, esperé que la gente avanzara, me paré y esperé el próximo semáforo.
1: Bien, Seba, cuánta dignidad. Hola, amigos de Concierto. En mis años de universidad, por los 2000, viajaba todos los fines de semana a Chillán, a Concepción.
0: De Chillán a Concepción.
1: De Chillán a Concepción, perdón, olvidé leer. En ese tiempo, la televisión de los buses era de los tipo cajón. Me subo apurado, estaba ya saliendo el bus y me pego un cabezazo muy fuerte en la televisión. Todo el bus dice Yo a punto de estar aturdido me mantengo firme, camino hacia atrás con un dolor de cabeza terrible, pero sin quejarme. La gente comentaba, pero yo la mirada fija en mi asiento al final del bus, como que uno mismo se convence que no dolió. Me siento y la niña que iba al lado no me conocía, me dice, ¿tienes algo en la cabeza? Era sangre, me rompí la cabeza. Menos mal que por ese año andaba con un pañuelo de tela que me sirvió para limpiarme, pero aprendí a siempre subir agachado a los buses. ¡Saludos, Luis!
0: Increíble, tenemos un audio
1: esperaba,
0: que
1: acá de Toti. Secretamente, yo esperaba que
0: la niña le hablara y le dijera así y sean pololos.
1: Antes del amanecer. Y de ahí un antes del amanecer.
0: Antes del amanecer.
1: Un antes del amanecer terminando en Rapa Nui.
0: Oye, el otro día pensaba cómo uno veía películas enteras así en el bus. Porque la tele estaba lejos igual, como que se quedaba muy atrás.
1: Sí, po.
0: Perdón, mi análisis old school, pero...
1: Y eran teles chicas,
0: y uno sí, igual veía la película entera.
1: Sí,
0: vamos con el audio de Toti.
2: Hola, amigos, ¿cómo están? Toti desde Copiapó.
1: Toti, ¿cómo
2: mi
1: estás?
2: Caída Toti más horrible fue en la fiesta que le hicimos a mi hijo.
1: ¿Ya?
2: Recibió su título universitario.
1: Ajá.
2: Y hicimos una tremenda fiesta, una cena, y luego derivó en una fiesta. Uno de sus profesores me invita a bailar un rock and roll.
1: ¿Ya?
2: Y me da una vuelta, me suelto la mano y caigo.
0: ¡No!
2: Pero de espalda, levanté las patas, se me vio todo.
1: ¡No!
2: Vergüenza total, pero me levanté, pero en un microsegundo para evitarme el terrible bochorno de estar tirada en el piso con el vestido hasta el cuello. Así que esa es mi caída más vergonzosa del mundo mundial.
1: Grande, Toti.
0: Qué grande.
1: Oye, tenemos más audios, pero hay una acá que no puedo dejar de leer porque temo que no alcancemos. Hay un tipo que dice acá, muy corto, ¿eh? Me caí de la torre de sonido en el concierto de Deep Purple, año 1997, sin nombre.
0: No.
1: Probablemente muy neuroestimulado con algún tipo de brebaje o alguna hierba, por decirlo
0: menos.
1: O alguna
0: otra cosa.
1: Neuroestimulado. Es que es sin nombre. No sé si es neuroestimulado o neuroestimulada.
0: Ah, buen punto.
1: ¿Es una mujer? ¿Y cómo sabes?
0: Porque vio su WhatsApp.
1: Ah, porque vio la
0: Sofía,
1: foto de WhatsApp.
0: Sofía tiene más información que nosotros. A ver, qué dice
1: grande,
0: el audio.
1: Qué grande.
3: Hola, amigos de la comunidad Contraataca. Primera vez que me comunico con ustedes.
1: Buena.
3: Excelente la pregunta que están haciendo. Ajá. Y recuerdan una oportunidad. Entré a trabajar. Yo me desempeño ahora en ciberseguridad, pero estaba trabajando como prevencionista de riesgo en una empresa, me estaba mostrando la empresa.
1: Mira qué curioso, ¿ya?
3: Andaba con el encargado de recursos humanos, mostrándome el casino.
1: ¿Ya?
3: Primer día trabajando y bajando unos peldaños, me doy cuenta que el peldaño era muy alto y muy angosto, así que me saqué la...
1: Oh.
3: Sin palabras.
0: ¡Ay, no!
3: Se me reventó la... menos mal que no tengo prótesis, pero si no me hubiese desarmado entero. Pero esa experiencia y el de recursos humanos me vio en el suelo y lo que me dijo, hoy te caíste, no, estoy haciendo manda para llegar a Lourdes. Ya, que tengan un excelente día, excelente. Nos estamos comunicando, excelente día, gracias. Buen programa.
1: Claudio, chao, sin prótesis, acá, un abrazo.
3: Claudio.
1: Muchas gracias, Claudio.
0: ¿Qué se le reventó?
1: No, no, menos mal que no tengo prótesis, dijo.
0: Sí, pero dijo, menos mal que no se me reventó y que no tengo prótesis.
1: ¿Se habrá puesto prótesis de pecho?
0: No.
1: No sé a qué se refiere, po.
0: Sí, yo me imaginé cualquier cosa con su poca especificación.
1: Oye, muchas gracias a todos y todas quienes participaron del programa de hoy, mandando sus preguntas del día, sus caídas más estrepitosas. Me faltaron caídas metafóricas, fíjate. Como que alguien que dijera, mira, ¿no sabéis qué?
0: No, pero ¿y el que dijo?
1: Me cansé con un... No, pero alguien dijo muy corto.
0: Mi unión matrimonial.
1: Mi unión matrimonial, claro.
0: Esa es una
1: metafórica. Esa fue su gran caída, claro. Oye, Axelito, muchas gracias por la puesta al aire del día de hoy. Impecable, como siempre. Maya. Maestreando, farmeando aura ahí detrás de los controles. Sofía Antequera también en la producción, puro farmeando. Así es que gracias, farmeadores.
0: Mira, acá hay una caída metafórica, nos despedimos con esta.
1: Ya, a ver.
0: Él me dice, mi peor caída cuando saqué a bailar en una fiesta a la chica más linda sin saber que tenía pololo y era demasiado celoso.
1: Pero eso no es metafórico.
0: Este tipo me agarró a combos en forma maletera y me descolocó quedando inconsciente y todo moreteado.
1: Ya, pues no era metafórico. Contando que le sacaron la cresta. Eso es una caída, po.
0: Se cayó, po. No la chuntó a sacar a la niña correcta. ¿No? No sé.
1: ¿Qué dice el público? No, pues sí, pues dice que sí, po. Me ha agarrado combo de manera.
0: El lunes tuve que ir a trabajar con el ojo en tinta diciéndole a me reír de todos mis compañeros.
1: Ya, po.
0: Se cayó metafóricamente.
1: Pero son combos, po. Lo agarraron a combo.
0: No, po.
1: Es la caída.
0: Está bien, pero se cayó metafóricamente porque no la chuntó a la niña. Se cayó metafóricamente.
1: Ya, no, pero

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11: Hola, ¿cómo están? Bienvenidos, Tierra de Unicornios, día miércoles 9 de septiembre. Estamos empezando esta próxima hora donde vamos a estar hablando de que el promedio de mascotas ha superado el promedio de hijos en los hogares chilenos, no en otras partes, acá en nuestro país. Además, te voy a estar contando acerca de la aplicación que desafía a Donald Trump por el nombre del lago Ontario y cómo esto explotó en las distintas stores, ¿no es cierto?, para bajar. Y ¿has escuchado hablar del Smart Lunch de Starbucks? Fíjate que es un proyecto que debutó en Chile, en el centro de Santiago, para abrir una serie de locales parecidos en Latinoamérica. Hoy día vamos a estar conversando acerca de crisis climática. Estamos con Alex Godoy, director del Centro de Investigación en Sustentabilidad y Gestión Estratégica de Recursos. Vamos a hablar del agua potable, por ejemplo, que es lo que se nos viene para el verano, etcétera, etcétera. Así que quédense en la sintonía. Junto a Catboy y los controles, les damos la bienvenida. Esto es Foo Fighters con Learn to Fly.

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1: 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Oye, hablando de agua, hablemos del lago Ontario y de la aplicación MapQuest, que es una aplicación clásica, pero que la verdad en buen chileno dejó la patada, porque alcanzó el primer lugar de descargas en App Store la semana pasada. Esto porque retaron directamente al presidente de Estados Unidos, Donald Trump, por negarse a cambiar el nombre del lago Ontario en medio de un conflicto comercial que tiene muy intenso con Canadá. Trump ordenó el pasado 28 de agosto al secretario del Interior, en coordinación con la Junta de Nombres Geográficos, adelantar las diligencias necesarias para cambiar el nombre del lago y llamarse Lago América. Pero rápidamente esta aplicación le hizo una afrenta, o más bien le hizo un desafío al primer mandatario y le señaló que efectivamente no se podía cambiar el nombre de este tradicional lago. La verdad es que se le siguieron los pasos otras aplicaciones, como la de Google, que se llama Google, y también en otras más pequeñitas, para poder sumarse, ¿no es cierto?, a esta campaña. MapQuest es una aplicación de mapas de vieja data que con los años fue perdiendo popularidad, pero que llamó la atención de los usuarios de iPhone comenzando septiembre, porque empezó con esta estrategia, ¿no es cierto?, muy protagónica, donde se niega a cambiar el nombre del lago Ontario por el lago América. Ellos dijeron: no, nosotros no vamos a cambiar el nombre de este lago en nuestro mapa. Así que esto generó una serie de, por supuesto, reacciones por parte de los usuarios, y la gente empezó a viralizarlo a través de las redes sociales. Luego de que Trump pusiera sobre la mesa la posibilidad de cambiar el nombre del lago Ontario, situado en la frontera entre Canadá y Estados Unidos, el primer ministro canadiense le restó importancia a la situación. No obstante, todas las tensiones políticas entre Estados Unidos y Canadá han derivado en una serie de problemas de acuerdo comercial, donde la verdad ha habido solo fracasos en las negociaciones. Nos vamos a la música. Esto es In Excess con Original Sin.

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1: 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Oye, esta llama la atención. El promedio de mascotas ya supera al de hijos en los hogares chilenos, un fenómeno que aparece reflejado en distintos testimonios que recoge la encuesta CADEM. Según el estudio, 79% de los dueños considera que sus animales son un miembro más de la familia. Y además, no se limita solo a la compañía, porque sus dueños dicen modificar rutinas, asumir gastos y tomar decisiones pensando directamente en el bienestar de sus propios animales, a quienes muchas veces llamamos nuestras guaguas. Hay que decir, nuestras guaguas. Oye, la percepción también se refleja en las decisiones que tomamos quienes tenemos mascotas. 77% de los chilenos en CADEM asegura que cambiaría su estilo de vida para mejorar la calidad de vida de su mascota. Esto puede traducirse en ajustes como organizar los horarios, garantizar paseos, buscar espacios donde puedan acompañarlos. El crecimiento de presencia de mascotas ocurre mientras Chile atraviesa un escenario demográfico caracterizado por la baja de nacimientos y el aumento de las mascotas. Fíjense que la tasa de fecundidad está en 0,99 en los últimos 6 años y el promedio de los hogares supera la tenencia de mascotas, llegando a 2,4%. En relación a estos fenómenos, todavía no debe interpretarse como algo que vaya a mantenerse en el tiempo, pero desde la perspectiva de los especialistas, esta cercanía a los animales tiene respaldo en la creciente cantidad de investigaciones que evidencian que el vínculo entre las personas y los animales mejora la calidad de vida y también la salud mental. ¿Qué es lo que dicen los especialistas? Ojo, una cosa es fortalecer nuestros vínculos, pero tratemos de no humanizar a nuestras mascotas, porque esto también le genera daño a nuestros perros y gatos, que también tienen sus propias necesidades y formas propias de relacionarse entre sus respectivas especies. 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Esto es Pink Floyd con Another Brick in the Wall.

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1: Esta es una apuesta innovadora súper reciente de la cadena internacional Starbucks y tiene que ver con sus Smart Lounge. Es un formato pionero que debuta en Chile, en el centro de Santiago, estratégicamente para seguir ampliándose por Latinoamérica. Hay que decir que nuestro país, según estudios de la propia marca, es el que tiene mejor rendimiento en la región. Es un local, quiero decir, que está ubicado en Agustinas 1161, cerca de la Plaza de la Constitución. Está muy cerquita de la estación de Metro Universidad de Chile y que es un punto muy clave en el distrito financiero. ¿Qué es lo que hacen con esta apuesta? Bueno, se introduce una distribución por niveles, ¿no es cierto? Cuenta con 3 pisos, el primer nivel mantiene el formato de cafetería, pero incorpora puestos y cubículos para poder trabajar de manera individual y también mesas colaborativas abiertas, además de salas privadas de reuniones que están equipadas con tecnología. Hay que decir que este formato de la compañía partió originalmente en Tokio. En el año 2020, el Smart Lounge funcionaba bajo la premisa de como esta tercera oficina, ¿no? Un concepto que buscaba balancear además tu momento libre, el consumo de café, con un poquito de productividad laboral. Así que interesante, porque si tú quieres utilizar estas salas privadas, puedes reservar, ¿no es cierto? Si quieres socio de Rewards o el público en general, simplemente ver la disponibilidad de los lugares, la sala principal, y por 6.600 pesos utilizarlas. ¿Cuáles son los horarios de funcionamiento? De lunes a viernes entre las 7 y las 9 de la noche, y los sábados entre 9 y 3 de la tarde. Puedes llegar en transporte público y la verdad es que es una apuesta muy interesante si es que tú andas ahí por el centro de Santiago. 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Estamos en 18avos, pero hacemos una pausa y volvemos con más Tierra de Unicornios para ti.
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7: Estamos de vuelta con Tierra de Unicornios en este día miércoles. Vamos a conversar con Alex Godoy, director del Centro de Investigación de Sustentabilidad y Gestión Estratégica de Recursos y miembro del IPCC en Chile. Pero antes escuchamos Ironic con Alanis Morissette.

0: 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En Tierra de Unicornios estamos muy interesados en hablar no solo de ciudades resilientes, sino también de todo lo que está ocurriendo con el cambio climático, con la crisis climática, si ustedes lo quieren denominar así. Y tenemos un experto hoy día con quien queremos ir hablando distintos temas alrededor de este tema central que finalmente nos impacta a todos. Es el director del Centro de Investigación en Sustentabilidad, Sisger de la UDD, además miembro del Comité Científico para Cambio Climático del Gobierno de Chile y miembro del IPPC, Alex Godoy. ¿Cómo estás, Alex? Bienvenido.
1: Muy bien, gracias. Aquí, qué bonito nombre de los unicornios.
0: Sí, Tierra de Unicornios.
1: Sí, hay como da para mucho.
0: Hay algo ahí, da para mucho, sí. En un primer momento tenía que ver solo con la valorización de las empresas, pero finalmente tiene que ver con poner sobre la mesa temáticas que son incidentes, que son importantes, que muchas veces generan además nuevos negocios, pero que tienen que ser incansablemente puestas en la agenda para que efectivamente también se generen estrategias. Y yo creo que cuando estamos hablando de crisis climática o estamos hablando de lo que hemos vivido, por ejemplo, durante este invierno en el norte, incluso en el sur de nuestro país, acá en la zona central, pero también vemos lo que está pasando en el hemisferio norte, yo creo que ya no hay ninguna duda de que ya estamos con la crisis climática aquí encima y no sé de qué manera podemos pensar en ciudades resilientes, por ejemplo.
1: Buena pregunta. Más que pensarla es tomar acciones. O sea, Claro. Llegó un minuto de tomar acciones y, por ejemplo, nosotros sabemos de que a nivel global, principalmente en los países, en vía de desarrollo emergente, principalmente financiamiento privado, fíjate. Los flujos de dinero, cuando analizas los flujos de dinero para hacer cualquier cosa de resiliencia climática y todas estas cosas que la gente un poco no entiende, es financiamiento privado.
0: No viene de los estados.
1: No viene del Estado. Okay. Y es obvio que sea así, porque hemos puesto todo en manos del privado. O sea, en el fondo, no es una crítica nada, pero decimos que el mercado resuelva, que el mercado resuelva, y usualmente son muy pocas las empresas estatales, excepto que estén en China, ni siquiera en China, porque en China son empresas privadas pero altamente reguladas.
0: Exactamente.
1: ¿Cachai? Que sí. Un capitalismo estado. Entonces, sí. Dicho eso.
0: Y uno pensaría que la responsabilidad también está en toda la industrialización.
1: O sea, es la industria.

0: años 70, digamos 80 o 90, ¿me entendés? Nosotros estamos recién hablando política y hablamos otras cosas, nada que ver. Sí, y estos temas al final se empezaron a tomar la agenda y tienen algo bien interesante, por ejemplo, para la industria. Nosotros cuando analizamos los sistemas financieros, los sistemas físicos, las empresas pierden de forma distinta. Porque el mercado ajusta los precios. Por ejemplo, cuando hubo el tema este de Hormuz, el mercado tiro ajustó los precios. Y nosotros sabemos que aunque liberen Hormuz, se va a demorar en que los precios vuelvan a la normalidad, digamos, ¿ya? Pero el problema no es para la empresa el mercado financiero, si el mercado financiero no mueve nada, pues, tienen computadores, ¿no? Pues, ajustan los precios.
1: Especulación, podríamos decir, ¿no?
0: Aire. Digamos, no producen nada físico, claro, digamos, para decirlo de una forma que sea menos...
1: No es el barco con el petróleo, que no
0: es el barco, no es el tipo que extrae, no es el tipo que hace uno. No, entonces, claro, entonces la adaptación de empresas productivas es lejos más lenta. ¿Ya? O sea, por ejemplo, hoy día un agricultor que se ve enfrentado a esto, que le dijimos un año, se ve en el niño, tiene que decir hace un año atrás las inversiones que hizo en el presupuesto. Entonces, cuando él sembró, ya hizo una apuesta, es como tirar los dados en cámara lenta. Pero claro, el mercado de lo que se llama food system, el mercado alimentario, ya ajustó los precios. Pues, o sea, no va a subir el pan, no va a subir la lechuga, eso ya va a subir, porque sabemos que se viene. Entonces, el ajuste de los mercados financieros no se correlaciona con la velocidad de ajuste, adaptación de las empresas que tienen que hacer inversiones y que toman un tiempo retardo con el tiempo.
1: Para ti, Alex, eso ha sido como la piedra de tope para todo este aviso de que se viene y la lentitud, claro, en la manera de reaccionar.
0: O sea, piensa tú lo que conversábamos afuera, el tema de ciudades, ¿ya? Nosotros tenemos una ciudad que se construyó, o sea, aquí dejemos de pensar, bajémonos del pony, dejemos de mirar unicornio en pensar de que la casa así como extremadamente domótica, etcétera. No, eso es para las nuevas casas que hoy día no están en venta. Hoy día hay un mercado inmobiliario que ya se construyó.
1: Exacto.
0: Entonces, mucho del yo soy de Iquique, pero mucho de Santiago, donde hay 9 millones de personas que se construyó, Santiago Centro se construyó con un Chile que era muy, con un Santiago que era muy distinto a las condiciones climáticas que hoy tenemos. En ese minuto, la industria de la construcción, a mí me ha tocado estar como de speaker principal en la Cámara en la Construcción, en sus dos eventos, sustentabilidad y de medio ambiente. Se construyó y está bien para un Chile que era que las casas no se cayeran, los edificios tampoco. Y la mejor prueba de este fue el 2010 para el terremoto. Pero nadie planificó una ciudad que sea eficiente, ponte tú, en sistemas de calefacción, o en sistemas de ventilación, o en sistemas de drenaje. ¿Ya? Entonces empezamos a hablar de los colectores, pero los colectores involucran el sector público, que tiene que generar la regulación para aumentar los colectores, que ojalá las empresas privadas hagan el orificio cuando tienen que hacerlo, que la planificación entre la ciudad, entre los sistemas de ciudad, etcétera, permitan hacer que no tengáis un hoyo todos los días. ¿Te acordás que siempre decía, esta otra vez la calle está cortada, vez la calle está cortada?
1: Que finalmente genera un montón de molestia en la población, a pesar de que igual es un beneficio a largo plazo, ¿no?
0: Entonces, cuando estos colectores ya se hicieron para un clima que nunca lo metimos en la ecuación, lo metíamos con factores de seguridad. Entonces, ¿tú qué es lo que viste? Viste Tocopilla, Copiapó, cantidades de agua en muy poco breve tiempo que pusieron en estrés y pusieron en ensayo esa infraestructura que construimos para un clima que ya no existe. Entonces, hoy día, por ejemplo, yo no sé por qué seguimos pensando en construir obras nuevas, cuando yo creo que hay todo un... Ahí, lo que el informe de ciudades que eliminamos, que lo entregamos del IPCC hace un par de meses atrás, uno o dos meses, te dice claramente que hay toda... Nosotros no hablamos de industria, no hablamos por el sector privado, pero hay todo un espacio de oportunidades en el acondicionamiento de viviendas, de sectores comerciales, de ciudades, que las ciudades necesitan ser más resilientes por una razón que es simple. La gente deja de trabajar en el sector rural, migra hacia la ciudad, eso significa mayor cantidad de gente, mayor tipo de consumo, caen las logísticas que tienen suministrar alimentos a este tipo de ciudades, ¿ya? Y además con condiciones que son distintas. Tenemos una población que migró hacia Chile, que tiene hábitos de comportamiento y de alimentación que son completamente distintos a los que nosotros tenemos, que también hay que darle servicios a ellos. Tenemos áreas verdes que ahora siempre pusimos pasto, ahora estamos hablando en Providencia, el paisajismo sérico para poder construir un ambiente que cambia, etcétera, etcétera. Las ciudades esponjas que pueden absorber esta cantidad de agua caída que permite la infiltración. Y como también las sanitarias, que son las empresas que deben distribuir agua, tienen que ingeniársela entre toda esta regulación para poder hacer de que la ciudad no se inunde o no se seque.
1: Y ahí, por ejemplo, hemos hablado varias veces con Agua Andina de BioCiudad, que es algo donde además se está como innovando, mirando efectivamente qué pasa con las napas subterráneas, etcétera. Pero ahí también se cruza otro tema al que tú estabas haciendo mención, que es efectivamente que, no sé, pues el sistema alcantarillado está hecho para recoger agua servida. Pero si a eso tú le agregas la cantidad de lluvia, por ejemplo, que tuvimos en algunos episodios, que

0: histórica o que se acumula más rápido de lo que debería. Claro, uno debería pensar que esto tuviera como, no sé si doble función, pero finalmente no está creado para aquello y por lo tanto...
1: No, porque además son inversiones que se jugaron de millones de dólares, para alguien dice, ya, para que reemplacen el tubo, es fácil decirlo.
0: Claro.
1: Pero digamos, construir un tranque de acumulación de agua o una cañería toma años. Entonces, es en realidad una planificación estratégica en términos de adaptación que no es menor. Lo que tú decías, por ejemplo, ya lo de biofactoría u otras, por ejemplo, aguas grises. Por ejemplo, nosotros como Comité Científico para Cambio Climático del Ministerio de Ciencia para el Ministerio de Medio Ambiente, que hemos participado en la construcción de la NDC, de la Estrategia Climática a Largo Plazo, etcétera. Ya, uno de los reportes era sobre el nexo agua, energía y seguridad alimentaria. Entonces, por ejemplo, cosas que son fetiches, la desalación, como que la desalación es la vale plata.
0: Claro.
1: No, el informe lo dice sumamente claro, que excepto en ciertos lugares donde realmente el costo efectividad es alto,
0: claro,
1: el resto de país es mucho más rentable reusar agua.
0: Claro, no vas a traer el agua, exacto, de la costa a Santiago, pero sí lo podrías usar en Antofagasta.
1: O en tu patio, o sea, tú podrías tener hoy día todo un mercado de reuso de agua en la separación de una, claro, construcción, pero para eso la inmobiliaria y las constructoras necesitan una regulación que te permita separar agua, un sistema que te permita no solamente adaptar, sino que te permita certificar, así como los calefactores, ponte tú,
0: la SEC,
1: claro, que te permita certificar un reuso de agua que tú puedes utilizar en tu patio. Y esa hoy día es una regulación que muere en el Senado, ¿ya? Que todavía no avanza y que debiera poder avanzar, porque por último las sanitarias podrían decir, bueno, con eso me ocupo del otro resto del agua. ¿Ya? Es lo que nos pasó un poco con la ley de net metering y net billing. O sea, cuando tú pusimos paneles fotovoltaicos, tú puedes inyectar al sistema. La pregunta es cómo te cobramos.
0: Claro.
1: Bueno, ¿y qué pasa si tú pagas más? Hoy día, por ejemplo, alguien que genera más energía eléctrica que la que nosotros consumimos, no gana más plata. No. Es cero, pierde. Aporta al sistema, qué bueno, pero pierde. Bueno, pero ese tipo de discusiones hay que llevarla, y hay que llevarla en agua, hay que llevarla en ciudades, hay que llevarla a jardines. Y ahora, con estas olas de calor y estos domos de calor que se van a generar en Santiago, porque la ciudad acumula calor durante el día y después la noche entrega calor, porque es como una cera que se calienta y entrega calor, etcétera. Dado esto, por ejemplo, van a haber muchos puestos de trabajo que va a costar llenarlos, que son la gente que trabaja outdoor en la construcción, la gente, sí, que recoge la basura, la gente que trabaja en los jardines. Ya nadie va a poder salir en los meses de diciembre a febrero a trabajar expuesto a unas olas de calor sobre 30 grados entre las 10 de la mañana a 4 de la mañana.
0: Ay, ya. Oye, Alex Godoy es director del CISGER. Vamos a seguir conversando con él después de escuchar la música.

0: 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Seguimos hablando de resiliencia frente al cambio climático. Estamos con Alex Godoy, del Centro de Investigación de Sustentabilidad de la UDD, miembro del Comité Científico para el Cambio Climático del Gobierno de Chile, y también miembro del IPPC, que acaban de elaborar este informe que tú estabas mencionando, Alex, respecto a resiliencia, en la palabra más ampliada, digamos. Se nos viene un verano caluroso y ahí hay una cosa que uno quizás no ve en la habitualidad, pero que hay que pensarla. Invierno lluvioso, mucha nieve en la cordillera, que es una buena noticia, podría decir uno, pero que también representa un gran desafío, por ejemplo, para las sanitarias, para poder entregar agua potable de buena calidad y tener reservas en caso de que haya cualquier problema en la montaña. Pero también estamos ya atisbando un verano que se viene extremadamente caluroso, ¿no?
1: A ver, vamos un pasito más atrás.
0: Más atrás.
1: Ya. El verano pasado fue el verano más frío de los que vienen para adelante, o sea, al revés, míralo así, ¿ya?
0: Qué terrible, me voy a ir a vivir a Chile.
1: Mira, fíjate que yo le digo así, me acuerdo que hace 10 años atrás, cuando nosotros partimos con entrevistas en la radio, nos decían los periodistas, amigos periodistas que son conocidos, ya están en televisión, en otras radios, me decían, ya, pero voy a dejar de ser menos catastrófico. No puedo, o sea, no le puedo decir a alguien que tiene cáncer, ¿sabes qué? Si usted no se trata, no te va a mejorar. No puedo decirle eso, porque es mentirle a la gente. Esto lo dijimos hace 15 años atrás, el reporte del IPCC sale cada 4 años, sí, estamos en el 7, o sea,
0: cada vez peor, entrar,
1: no, más que cada vez peor, se están haciendo cada vez más visibles aquellos impactos que habíamos pronosticado.
0: Y que no quisimos ahora, ver.
1: Y que no quisimos uh-huh. ver. Y que había que ver qué hecho las obras en ese minuto. Estamos a tiempo, sí, pero para los próximos 10 años.
0: Okay.
1: Eso es lo primero, ¿ya? El verano sí, va a ser más caluroso por una razón que es simple. Este invierno no fue más lluvioso. O sea, piensa que empezó a llover ahora en agosto.
0: Más tarde
1: va a llegar hasta el mes de noviembre. Y si me preguntáis, algunas gotas van a caer, como ya lo hemos visto, en los meses de enero. Cuando, por ejemplo, te puedo decir que en enero del año 2023, ¿te acuerdas que hubo un gran aluvión que tuvo a tres regiones sin suministro de agua? Eso no, digamos, se sobrepasó, digamos, a la sanitaria en el sur. Entonces, dicho eso, para Aguandina la nieve es un problema más que... ¿Por qué? Porque en el fondo la nieve se queda cuando las temperaturas son bajas, pero cuando tú tienes nieve y al otro día hacen 18 grados, esa nieve se viene abajo. Y si eso está en una cota superior, tienes problemas de deslizamiento de tierra.
0: Claro.
1: Pero eso las sanitarias ya lo saben, porque son de las pocas industrias que funcionan con parámetros climáticos, ¿cachai? Uh-huh. O sea, saben, porque en el fondo es su negocio.
0: Exacto.
1: Entonces ellos lo ven más bien como un desafío, y por eso hay que entender que muchas veces cuando hay obras en el territorio de este tipo, no es porque en realidad es para aumentar la tarifa, es porque son necesarias estas obras para poder acumular agua.
0: ¿Deberían todas las industrias funcionar con los factores climáticos?
1: Todas.
0: Estoy pensando en todas nuestras industrias que son determinantes.
1: Piensa lo siguiente, piensa que estamos toda esta fanaticada está con la cuestión del cobre, el camión, ¿me entendís? Que anda con robot y los drones y la inteligencia artificial, la sustentabilidad. Cuando el principal problema es el siguiente, el principal problema es que yo vengo de Iquique, yo soy de Iquique, allá están distintas comillas mineras, Spence, Minera Escondida, Bachepivil, y todo el norte. Nosotros sabemos que el invierno boliviano, que coloquialmente el invierno boliviano, pero el monzón que viene del ¿cómo se llama? El Amazonas, cuando cae acá, cae en lluvia. Y las predicciones te dicen que va a aumentar. Esto los mineros lo saben, porque ellos siempre miden las máximas, las mínimas. Uh-huh. Entonces, si tú tenías un tranque de relave, a mí me toca hacer parte de un proyecto anillo llamado Resilmin, de la Católica de la Universidad Antofagasta, con el cual trabajamos gobernanza y tranques de relave. Nosotros sabemos que si cae agua más allá de la que el sistema puede acopiar, el peso del relave ha aumentado. Entonces, todos los factores de seguridad generan riesgo
0: total
1: de que, en un fondo, se rompa el tranque y al final tú tengas población contaminada con tranques de relave, con residuos mineros. Lo mismo que pasó en Tocopilla, en Sierra Gorda. Sí. Esto los mineros lo saben y están sumamente conscientes. Pero lo que pasa en la tele, el camión minero, ¿entendido? No, el hidrógeno y toda esta cosa que es como más unicornio, ¿me cachai? ¿No? Pero que en realidad no te mueve la brújula, ¿cachai? En realidad aquí hay que tratar de evitar de que un mineroducto que cruza desde la cordillera hasta el océano para sacar concentrado de cobre no se te venga abajo por un deslizamiento de tierra. Esa es la mayor preocupación.
0: Sí, claro.
1: Y eso significa adaptación. en tema, por ejemplo, de lo de la agroindustria, ya no es posible cultivar en ciertos lugares porque hay plantas que no viven ahí, no están acostumbradas al paisaje de ahí y tienen más extracciones de agua que las que hay, por tanto ya la palta va a ser más chiquitita, el durazno más pequeño, los mercados ganan menos, tenéis más cesantía. Hay una cadena de efectos que se llaman efectos cascada que nosotros ya hemos evaluado en los distintos reportes y que también lo hemos hablado aquí en Chile.
0: Okay.
1: Entonces, y si tú pensáis que el sector agrícola genera, no sé, corrígeme, pero que debe ser como entre un 7% del empleo directo a un 4% del PIB, claro, la minería genera un 11%, pero genera un 1% de empleo directo, entonces no hay parangón en términos de productividad, y toda la empresa de servicios depende de la productividad de esa industria física. Quien crea que Chile es un país de servicios financieros, bien por él, pero en realidad están enraizados a los principales sistemas productivos físicos, que son eso, la pesca, la agricultura, los forestales.
0: Salmones.
1: Los forestales, por ejemplo, los forestales saben que los árboles están creciendo más flacos, más flaquitos, para que usted entienda. Algunos se crecen más lentos.
0: Menos robustos.
1: Sí. Y saben que necesitan agua, porque no solamente uno puede decir, no, están más gorditos que capturan más CO2. No es tan así, necesitan agua. Entonces, si puedo tener mucho CO2, con lo cual a la planta le gusta para hacer fotosíntesis, pero si no tenéis agua, no tenéis nada que hacer.
0: Exacto.
1: Entonces, y los riesgos de incendios forestales, los forestales son creados 99% por un tontorrón, ¿me entendís? Que hace una ignición y se encienden. Pero, como el clima ha cambiado, tú ves que, por ejemplo, al lado de los árboles aparecen más, le llamamos la palabra ciúrica, le decimos material combustible, pastizales.
0: Pastizales.
1: Y esos pastizales hacen que las
0: extensiones...
1: Decíamos
0: la murra en el sur.
1: Exacto. Y eso hace que las extensiones de riesgo, cuando hay una ignición, sean los incendios forestales sean más extensos. Exacto. Y más voraces porque hay más material. Y eso significa que, por ejemplo, cualquier proyecto hoy día de cualquier industria que tenga arbolitos o pastizales, tiene que evaluar el riesgo, porque cualquier riesgo de incendio te puede alcanzar tu activo. Son riesgos de activo físico.
0: Sí, vamos a hablar de, por ejemplo, cómo la industria de los seguros ha sido capaz de entender esta lógica.
1: No, un son poco los más haciendo, avanzados, son los que están pagando la cuenta. Son los que están pagando la cuenta.
0: Porque tienen que pagar las cuentas, y ahí uno dice, bueno, ¿cómo hacer el match de la comprensión de que finalmente no sumar este tipo de factores de los que estamos conversando es un pésimo negocio, finalmente? No me conteste. Vamos a ir a escuchar la música y seguimos conversando con Alex Godoy aquí en Terrones.

0: 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Seguimos hablando acerca de crisis climática. Estamos con el director del Centro de Investigaciones Sustentabilidad de la UDD, también miembro del Comité Científico para el Cambio Climático del Gobierno de Chile y un montón de otras cosas, Alex Godoy, porque además estás metido allá en el norte. Minería, hemos hablado de industrias que son estratégicas para nuestro país. Cada vez que hay un incendio forestal, lo que se menciona, al menos en los medios, como, oye, pero cómo no, está el cortafuego con vegetación que sea endémica del lugar. Y claro, ahí uno dice, bueno, los monocultivos, hay un montón de situaciones que uno podría evaluar para atrás también. Sí. Pero también tú ves que hay industrias, que son las industrias que no están ligadas a lo físico, como lo decíamos en el primer bloque, que probablemente han entendido mucho mejor cuáles son los riesgos del propio negocio o de las propias industrias bajo este estrés climático que estamos viviendo. Entonces uno dice, bueno, ¿en qué momento en buen chileno nos pegamos el cachofazo para poder hacer estrategias que vengan del mundo privado pero que también estén apalancadas por el mundo público?
1: Uy, tú le diste el santo grial de la cuestión. Porque, a ver, la industria, por ejemplo, de servicios financieros parcialmente lo sabe, especialmente la industria de los seguros. Yo estoy trabajando, me fui a trabajar un año y medio a Harvard, al Weather Center for International Affairs, en temas de negociación climática. Y nos tocó trabajar con el Environmental Defense Fund para temas de seguros en Manhattan. O sea, en un fondo es donde tú cómo saber cuánto cobrar de seguro al sector público si es que tú estás ahí. ¿A qué distancia estás tú de la costa, de donde se va a inundar, mediante un modelo que es una probabilidad?
0: Claro.
1: Suena fácil, pero anecdóticamente no hay modelos. O sea, hoy día no existe. A veces que alguien me puede decir que está escuchando la radio, no, yo tengo un modelo. No existe. O sea, si no, tendríamos en este minuto solucionado el problema.
0: Exacto. ¿Ya?
1: Lo que sabemos es que, en un fondo, lo que los seguros han pagado por cada evento extremo climático, dice ese, inundación. Porque ahora lo que tú vas a ver son inundaciones flash, que son agua caída, pero después viene un periodo sequía. Que es un
0: periodo
1: de alta
0: calor. Que lo que pasó ahora en pleno verano en Europa.
1: En Europa, Tarragona. Que también pasó aquí. Recuerda que tuvimos 18 grados en otro lado aquí. Entonces vamos a tener temperaturas extremas.
0: Alto, bajo y mucho extremo.
1: Eso se llaman son sequía flash, inundaciones flash. Entonces eso va a genera pérdidas, pérdida y ganancia. O sea, la industria ya está perdiendo, la industria agronómica está perdiendo plata porque llueve cuando está floreciendo la planta. Entonces si llueve, perdió
0: la cacha. Perdimos la fruta.
1: Por todas partes. No vamos a comer guinda, ¿cachai? Entonces, dicho eso,
0: no
1: la
0: industria... No vamos a comer nada.
1: Hay que comer estacional. Hay que comer estacional, aunque ya las manzanas van a poder comer en agosto. Pero,
0: claro, pero estacional.
1: No, las uvas se van a cosechar ahora en mayo. ¿Cachai? No, ya no solamente en marzo. Que ojo, que esto no es una broma, pero a lo mejor... lo que nosotros estamos viendo, con paréntesis, es que a lo mejor tenemos que empezar a cuestionarnos estas cuatro estaciones
0: también
1: por tres estaciones más o menos raras. Uh-huh. Entonces quizá ya cuando uno dice, oye, hay que sembrar ahora en septiembre, a lo mejor hay que decir aquí, no hay que sembrar en septiembre. ¿Ya? Pero eso es algo
0: eso
1: que...
0: Eso es resiliencia.
1: Exacto. ¿Ya? Pero difícil todavía porque cuando eso el agrónomo que el último eslabón tiene que contarle al gerente, que es realmente un tipo de negocio, que sabe de esto lo mismo que yo era medio antiguo, y después fondo de inversión arriba, tenemos una escala de conocimiento en el cual el tipo en terreno puede que sepa más, pero eso no llega a las cadenas de mando. Y esto lo saben los seguros. Los seguros han ido pagando se llama Swiss Res, que ha hecho todos estos estudios de seguros a nivel mundial. Y, por ejemplo, tú puedes tener un perfil. En Estados Unidos, por ejemplo, los seguros han pagado mucho más por inundación como primer desastre natural. Uh-huh. Entonces tú decís, ¿qué es lo que hay que apuntar? Inundaciones, obvio. Pero ¿dónde si alguien me dice, ¿dónde está? Pregunta el seguro que estáis pagando. Bueno, hay otros que será, no sé, pues será porque tú ahora, no sé, lamentablemente...
0: Sequía, por ejemplo,
1: es como, ¿dónde tengo que ir? Bueno, si la mayor cantidad de seguro que hemos pagado ha sido por pérdida productiva sequía, tendré que involucrar un sistema de herramienta climática para saber dry spells o días secos y olas de calor por donde estoy cultivando, digamos. Tiene lógica, ¿cierto? Sí. Pero la lógica es lo que menos rinde, porque eso cuando yo hablo, ponte tú con el gerente de segunda línea, cuando iba a ser el gerente de primera línea, esa cuestión se pierde. Ese tipo está preocupado de otras cosas. Uh-huh. Y después ya pasa el gerente general, está preocupado de otras cosas. Y después pasa el directorio a otras cosas, a pesar de que hay directores que están comprometidos, como Chapter Zero, los directores. Ya estamos muy comprometidos en eso. En lo que hace el director de una empresa que Giro Recicla. Estamos preocupados de eso, pero es porque hay alguien detrás que está alfabetizado. Entonces, claro, por eso te decía que es un problema de alfabetización, de entender que esto tiene un riesgo físico sobre los activos del negocio, y lo que buscan los accionistas precisamente no perder el valor de los activos. Entonces, el segundo que saben esto son los fondos de inversión. Uh-huh. Y en este caso, ponte tú, la banca tiene que estar preocupada, y yo estaría preocupado porque tus fondos de pensiones, mis fondos de pensiones están en empresas que algunas están más expuestas a riesgos climáticos y otras son más vulnerables porque no tienen los conocimientos.
2: Tal cual.
1: Entonces, la pregunta es, ¿cuánto nuestros fondos de pensiones van a empezar a perder? Eso ya se está empezando a calcular, y nosotros tenemos ahora en el capítulo 6 del IPCC de temas de cambio climático, solamente de finanzas. Y una pregunta que nos hacemos, no puedo decir nada porque todavía no
2: claro,
1: puede salir, pero,
2: no se puede revelar,
1: pero hay una pregunta de, ¿sí?, ¿nuestros fondos de pensión dónde están? ¿Ya? Y después la variable que conversábamos antes. Segundo, que la población, no solamente en Chile, sino en diversas partes del mundo, ha empezado a envejecer más rápido. Entonces las necesidades consumen menos. Entonces esas lógicas de que vendamos más, y las lógicas comerciales que ya dio un poco el modelo económico hoy día, cambia. La masividad cambia a productos de otra índole en una población que además va a ganar menos, porque cuando nosotros nos jubilemos en un par de añitos más, digamos, mi sueldo no va a ser el mismo al que tengo yo.
2: No, digamos, me digáis que ayer estuve hablando de mi pensión.
1: Y además las necesidades de las ciudades van a ser distintas. O sea, ya no es una ciudad de, como conversábamos antes, una ciudad de caminable a 15 minutos porque quiero pasear mi perro porque soy hipster y vivo en Ñuñoa. No es así. Estoy hablando de una caricatura, yo vivo en Ñuñoa. No,
2: yo vivo en Ñuñoa y soy hipster.
1: Claro, así como que...
2: No, pero tiene que ver con servicios. Con un montón de situaciones que, porque tú lo decías, exacto, muy bien fuera de micrófono, en 10 años más nosotros ya vamos a ser adultos mayores.
1: Exacto.
2: Y hoy día somos gente joven.
1: La proporción hoy día de la pirámide, y corríjame, he estado conversando con la gente que son estadísticos poblacionales, hoy día está la mayor cantidad de gente entre 40 y 55 años. En 10 años más vamos a tener 50, 65. Significa que esa población ya no puede tomar tres autobuses para ir a hacer un trámite bancario.
2: Claro.
1: Entonces, el acceso a servicios, lo que conversábamos con Pablo Alar, que es urbanista, con Carlos Aguirre, que también es urbanista, la distribución de servicios en la ciudad, que también es parte de una ciudad resiliente, tiene que llevar a que sea el menor movimiento posible, ojalá caminando, y ojalá que yo no use auto.
2: Exacto. Oye, Alex, solo para cerrar, volviendo al tema de Aguandina, la sanitaria.
1: Bueno,
2: no, muy bueno, te vamos a invitar de nuevo porque me quedé con la mitad de las preguntas ahí en el tintero, se nos acabó el tiempo, pero... es un ejemplo cuando, bueno, evidentemente cuando estamos hablando, por ejemplo, de agua andina, es su negocio, por lo tanto tienen que anticiparse, tienen que considerar los factores climáticos, pero finalmente uno debería pensar que todas, las empresas de servicios básicos debieran anticiparse e incluir estos índices de cambio climático, además, como lo hablamos, las industrias que son estratégicas para nuestra economía.
1: O sea, si tú me preguntas lo que está haciendo, por ejemplo, hoy día la sanitaria, ya agua andina, bio y otra,
2: sí,
1: tienen que hacerlo porque no solamente son estratégicas, son críticas, son de infraestructura crítica. Y eso también debiera ser, por ejemplo, sistemas de comunicaciones. O sea, ponte tú, aunque sean empresas privadas que compiten, son estratégicas. O sea, si hoy día se nos corta la internet o me refiero para llamar a alguien, estamos desconectados en este país.
2: Total.
1: Y tercero, las empresas de suministro eléctrico.
2: Y obras públicas, ¿no?
1: ¿Ya? Las obras públicas es que lo conversamos con la ministra Sangüesa que salió, y también lo hemos conversado con el ministro, subsecretario de Agricultura, Nicolás Ibáñez, de que Chile podría tener como estrategia de reinversión económica hoy día tomar la infraestructura para la resiliencia de ciudades o Chile como un mecanismo de inversión privada para reactivar la construcción y dejar de pensar el edificio inteligente con los drones, la inteligencia artificial y todas estas tonteras que nos gustan, digamos, para una cosa de riesgo más simple. ¿Cómo el ambiente que ya se construyó lo llevamos a ser resiliente y además eficiente frente a las condiciones adversas que sabemos se van a venir y que hoy día hemos empezado ya a vislumbrar? Punto.
2: Me encantó, Alex Godoy, esta conversación. Muchas gracias por venir a conversar con nosotros acá a Tierra Unicornio.
1: Gracias a usted, disculpen la lata. La
2: no, demasiado.
1: Hasta ahora.
2: Te pasaste, Alex, muchas gracias.
1: No, gracias.
2: Y ya nos estamos despidiendo. Hasta mañana, que estén muy bien. Recuerden que nos encontramos a las 7 de la mañana en Concierto Valor. Eso, me den 18 ya. Y también a las 7 y media de la tarde acá en Tierra Unicornio. Gracias, Catboy. Ya nos vamos a ir indisechando día a día. Hasta mañana. Chao. 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
6: Hola, hola, muy buenas tardes. ¿Cómo están? Siendo mediodía este sábado 5 de septiembre, estamos en un nuevo capítulo, un nuevo programa de Fibra Emprendedora, que a mí me encanta hacer este programa junto a mi querida amiga y compañera Fran Jorquera. ¿Cómo estás hoy día, Fran?
7: Bien,
6: ¿cómo estuvo tu semana?
7: Bien, bien, todo bien. Con muchas ganas de conocer a nuestro nuevo emprendedor del día de hoy, Augusto Errázuriz, que viene de BigFi. Algunos dicen BikeFi. Él nos va a explicar más sobre eso, pero esta es una startup chilena que busca formalizar y hacer más segura la experiencia de compra-venta de bicicletas y motos deportivas usadas. Así que él va a ser nuestro entrevistado el día de hoy. Lo estamos esperando ansiosos aquí.
6: Oye, ¿y tú los conocías?
7: No, fíjate, no los conocía. Y eso me gusta mucho este programa, ¿eh? Que nos da como cositas nuevas.
6: A mí también me encanta aprender de los emprendedores y sobre todo cuando no conozco las startups. Así que
7: hay un montón, qué impresionante.
6: Uf, está lleno. Increíble. Este país es un país de emprendedores.
7: Sí, totalmente.
6: Oye, Fran, siempre hemos hablado en este programa que es de emprendedores, que tú estás como en el segmento, ¿no?
7: De emprendedores.
6: De emprendedores del grupo etario. Del grupo etario. Eres millennial.
7: ¿Sabes quiénes quiero que emprendan? Mis hijas.
6: ¿En serio?
7: Entonces, este fin de semana van a hacer galletas y las van a ir a vender al condominio.
6: Pero extraordinario. Lo mejor, ¿no? Encuentro. Sí, lo mejor es con el ejemplo y que la mamá también esté ahí. Así que dime dónde yo voy a comprar.
7: Yo me las como.
6: Oye, tiene que ver con el tema hoy día, porque las nuevas generaciones, la generación Z, los centennials, que ahí yo sé que tú estás fuera, ¿no? Están cambiando la forma de divertirse. Y hoy día vamos a hablar de eso,
7: sí.
6: Porque yo estoy viendo también cambios de conducta, sobre todo los propios hijos que están en los 15, los 18, los 20 años, están cambiando las conductas.
7: Uh-huh.
6: Y eso se está notando, eso está estudiado, y vamos a hablar de eso hoy día como tema principal antes de nuestro entrevistado. ¿Qué te parece?
7: Muy interesante. Interesante tema, como siempre, como todos los temas que hablamos aquí en Fibra Emprendedora y todas las canciones que escuchamos también en Radio Concierto. Así que vamos a la música, ¿te parece?
6: Vamos.
7: Para empezar bien este programa de día sábado aquí en la 88.5 y concierto.cl. Recuerden que también estamos a través de YouTube.

0: Bueno, tal como decías tú, querido Roberto, la generación Z está transformando la forma de divertirse y socializar. Esto es algo que se habla últimamente bastante, partiendo por el consumo de distintos tipos de cosas, ¿cierto? Por ejemplo, el vino ya no es parte de lo que consumen los jóvenes. Según un estudio de Harris Poll, 74% pasa al menos la mitad de sus fines de semana en casa y 73% tiende a quedarse en casa como plan por defecto. Sin embargo, esto no significa que no quieran relacionarse. 51% se siente solo durante un fin de semana típico y 49% dice no tener suficientes amigos para compartir presencialmente. ¿Qué está pasando? Es el celular.
1: No sé si es que es el celular, pero están divirtiéndose de manera un poquito más sana, si pudiésemos decirlo, sobre todo los que son sanos, digamos. No saquemos todo lo que tiene que ver con droga, que también es un temazo, no lo vamos a tratar aquí, pero están consumiendo menos alcohol. Están consumiendo menos alcohol, ya no encuentran tan entretenido esta cuestión de tomar hasta que no te recuerdes qué fue lo que hiciste, y eso lo está llevando a que cambien los lugares, por ejemplo, de recreación, que se estén juntando en casas.
0: En los gimnasios también, ¿te acuerdas que lo hablamos? Café.
1: Exactamente, sí. Lo hablamos en alguno de los programas, y a mí me parece tremendamente bueno, pero tiene un lado B. Sobre todo a ti, que te gusta la música y te gustan los conciertos.
0: Sí, no, me gusta el carrete en general, pero yo creo que este cambio tiene que ver también con algo monetario. Puede ser o no, porque al menos en esta encuesta el 68% considera que salir no vale lo que cuesta. Y 62% evita hacer planes por el arrepentimiento financiero. Entonces también ahí hay un tema, ¿no? Que es súper desgastante.
1: O sea, mis hijos están en esa edad. Y ellos comentan permanentemente la fiesta que hay el sábado y dicen, sí, pero vale 60 lucas y no da derecho a nada. O sea, yo escucho eso.
0: Y oye, claro, yo cuando iba a la discoteca, las mujeres gratis, hasta las 12. Y sí. Ahora 20, 30 lucas.
1: Ahora tienen que elegir cómo y dónde divertirse, y obviamente hacen su propia ecuación. Y muchas veces la juntan en una casa, resulta ser igual de entretenida, mucho más conversada y sin tanta inversión. Pero ojo, lo que te decía, las marcas, sobre todo las marcas de cerveza, las marcas de vino, etcétera, están de alguna manera resintiendo esto. Porque están bajando las ventas, están bajando las ventas, y ¿sabéis lo que está pasando? Que los espectáculos, que otrora se habían siempre financiado de las grandes marcas, hoy día ya no están consiguiendo el mismo financiamiento. Entonces, ¿qué es lo que pasa? Un gran espectáculo, un gran evento, tú venías a una marca de cerveza, la marca de cerveza estaba pero con todo ahí, y hoy día te dice, mira, sabes que no tengo plata para financiar. Entonces, esto al final termina siendo un efecto dominó.
0: Claro.
1: En donde también se resienten otras industrias. Sí. Y sobre todo la industria de los espectáculos, de los eventos, de los shows en vivo.
0: Bueno, yo siento que estamos definitivamente en una nueva era. Como en base a todo lo que conversamos siempre, entre la inteligencia artificial, entre esto que está pasando en el cambio generacional. Es una nueva era y hay que adaptarse a ella, y me imagino que, bueno, vendrán buenos tiempos también, ¿no?
1: ¿Y cuál será hoy día lo que los jóvenes están mirando como sinónimo de diversión? Porque ya no es salir, ya no es beber, ya no es reventarse. ¿Cuál crees tú que puede ser hoy día lo que están ellos diciendo, esto es diversión? ¿A quién le están dando valor?
0: No, yo creo que la digitalización y el celular y los videojuegos y un montón de cosas están consumiendo al joven. Yo creo que hay más que entender qué es lo que está pasando, creo que hay que saber que lo que está pasando es eso y hay que hacer algo al respecto, sobre todo como padres de adolescentes.
1: No se me ocurre qué es lo que podríamos hacer, ¿eh? Como padres, por lo menos la educación tú ya se la estás dando.
0: Mira, es que un ejemplo que te podría poner que me gustó y lo estuve observando harto tiempo, hasta hace una semana, es el de las láminas del Mundial. Viste que volvió toda la gente a juntarse. Gente que no se conocía y se juntaban ahí en todas partes, restaurantes, malls, plazas. Estaba lleno de gente socializando y bueno, eso me pareció...
1: Eso es de mi época, las láminas, aunque tú no lo creas.
0: Y de la mía también.
1: Muchísimo tiempo.
0: Claro, ¿no? Sí. Los tazos, imagínate, tantas... Las bolitas.
1: A mí me gustaría que volvieran las bolitas.
0: Lo máximo.
1: Oye, pero está claro que los jóvenes igual no se aburren.
0: No se aburren. ¿Y por qué crees tú que no se aburren?
1: No se aburren porque han encontrado... A través de la digitalización, de los videojuegos, y las casas, se están juntando mucho en las casas. Ya. Y eso lo está llevando a tener conversaciones, a relacionarse.
0: Yo no me manejo tanto en este tema, pero ojalá que las drogas no estén reemplazando al vino y a la cerveza.
1: No quise entrar ahí porque es un temazo, pero aprovechemos de hablar de aburrimiento y escuchemos a Pet Shop Boys.
0: ¿Te aburren los Pet Shop Boys?
1: No, no, revés. No, pero la canción
0: te entretienen.
1: Bing Boring. Vamos a escuchar Bing Boring de Pet Shop Boys.

0: Ya estamos con nuestro entrevistado aquí en Fibra Emprendedora de este 5 de septiembre. Augusto Rasburis, bienvenido, CEO y cofundador de Big Fi o Bike Fi, también le llaman así, de las dos formas, ¿cierto?
1: Así es.
0: Así es. Oye, Big Fi, para los que no conocen aún esta marca, es una startup chilena que busca formalizar y hacer más segura la compra-venta de bicicletas y motos deportivas usadas. A través de un registro nacional, su plataforma permite acreditar la propiedad, conocer la trazabilidad de cada vehículo y realizar transferencias legales, muy importante, combatiendo robos, fraudes y la comercialización informal. También funciona, entiendo, además como un marketplace, donde la gente puede publicar su propia bicicleta, su propia moto, y con esto también va facilitando esta forma de vender de forma segura.